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7: Hola, ¿qué tal amigos y amigas? Un gusto compartir nuevamente con ustedes la producción de Contacto Sur de esta semana. Desde Managua, Nicaragua, Nelson Rodríguez. Saludamos a las y a los argentinos por ser los subcampeones de la Copa Mundial de Fútbol. Iniciamos con los titulares de esta edición de lunes 20 de julio de 2026. En Honduras, pocas expectativas de que el expresidente Juan Orlando Hernández vaya a la cárcel tras el retorno al país. En Haití reportan otra masacre en medio de la inseguridad que afecta a la población. En Venezuela se agrava la crisis previa de los hospitales en las zonas afectadas por los terremotos. En Guatemala se registran 249 réplicas tras el sismo de magnitud 7.4 que sacudió al país.
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7: Arrancamos en Honduras. Diversos sectores de la sociedad hondureña y expertos legales muestran escepticismo sobre una condena con cárcel para el expresidente de este país, Juan Orlando Hernández, a su retorno a Honduras. Su defensa busca que enfrente el proceso judicial en libertad, amparado en una suspensión temporal de la orden de captura. Así lo amplía Iolani Pérez desde Radio Progreso. Te escuchamos.
8: Saludos cordiales a América Latina y el Caribe. El próximo 26 de julio se tiene previsto que el expresidente de Honduras, condenado por narcotráfico e indultado por Donald Trump, Juan Orlando Hernández, retorne al país. De acuerdo con declaraciones del exintegrante de la Misión de Apoyo contra la Corrupción e Impunidad en Honduras, MASI, Alex Navas, los hondureños no deben de tener expectativas que el exmandatario Juan Orlando vaya a la cárcel porque el sistema de justicia lo protege.
9: El caso Pandora II fue procesado por la MASI y ejecutado por el Auferco y presentado creo el año antepasado ante los tribunales de justicia. Creo que el año antepasado fue presentado. Por eso es que él presenta un requerimiento para presentarse en libertad, ¿verdad? Una presentación voluntaria y que al final por estos casos de Pandora II. Entiendo yo de que la mayoría de los de Pandora II están libres, tienen sobreseimiento provisional, tienen sobreseimiento definitivo y que al final pues tendrá el mismo resultado, ¿verdad? Tendrá un sobreseimiento definitivo o provisional por la estructura del andamio de proteger políticamente y judicialmente a las personas que están vinculados a actos de corrupción de alto impacto.
10: ¿Qué medida debe de pedir el fiscal que esté en la audiencia de declaración de imputado en contra de Juan Orlando Hernández bajo

0: su conocimiento jurídico.
1: Mire, como son casos de que tienen que ver con lavado de activos, con abuso de autoridad, con falsificación de documentos, con fraude, yo creería que deberían de pedir la prisión preventiva, ¿verdad? Pero ya cuando le quitan la orden de captura y lo hacen que se presente voluntariamente, al final lo que va a hacer la Corte Suprema de Justicia, la Sala Constitucional, es que le va a dar medidas sustitutivas a la prisión, y en la audiencia inicial lo que va a hacer es que le van a dar el sobreseimiento definitivo.
2: Alex Navas, ex integrante de la Misión de Apoyo contra la Corrupción e Impunidad en Honduras, será a través del aeropuerto Palmerola que el próximo domingo se espera el arribo del expresidente Juan Orlando Hernández del Partido Nacional, y quien fue condenado a 45 años de cárcel por el delito de narcotráfico en un tribunal de la Corte Sur de Nueva York.
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5: Avanzamos con otras informaciones. Preocupa la violencia en Haití. Se reporta otra masacre. Lucas López, desde República Dominicana, nos informa. Adelante, Lucas.
6: En lo que a la violencia se refiere, la situación en Puerto Príncipe, Haití, pues no acaba de mejorar. Durante la semana nos fuimos enterando, a través de portavoces de Naciones Unidas, de la terrible situación en Kenskov, una zona agraria montañesa cercana a la capital haitiana. Más de 60 muertos, 15 de ellos menores de edad, causado por la violencia de las bandas. Una y otra vez la Policía Nacional de Haití despliega sus unidades de intervención urgente en zonas críticas como Carrefour Fréouli, un área asediada por la brutalidad criminal. Escuchemos al comandante Gary de Rossier, quien desde el frente operativo confirma que el mando estratégico trabaja contra reloj, mientras los agentes contienen en el terreno los embates de las bandas armadas.
7: No podemos dar un balance definitivo, pero la situación de la población es extremadamente delicada. Tenemos policías en el lugar plantando cara a las bandas. La dirección general está evaluando los últimos toques para retomar el control.
6: Esta declaración expone una realidad que no ha dado tregua en lo que va de año. En este periodo, la violencia en Haití ha escalado de forma alarmante. Naciones Unidas reporta que tan solo desde el inicio del año, más de 2.300 personas han sido asesinadas, y los secuestros se cuentan por decenas en una capital, pues prácticamente controlada en un 90% por redes criminales. Los momentos más críticos del año han estado marcados por enfrentamientos brutales en las barriadas como Ciudad del Sol, y por masacres generalizadas que destruyen comunidades enteras en zonas rurales. Bandas fuertemente armadas, esto hay que decirlo, recurren a incendios provocados, a violencia sexual sistemática, a reclutamiento forzado de menores para así expandir su control territorial. ¿Cuáles son las soluciones que se están buscando a este escenario prácticamente de colapso, de imposibilidad? Pues tras la retirada en abril de las fuerzas de seguridad de Kenia, el Consejo de Seguridad de Naciones Unidas ha autorizado una nueva estrategia, es la fuerza de supresión de bandas. Se trata de un nuevo contingente multinacional. Aquí están integradas tropas de Chad, de Bangladesh, de Guatemala, de Sri Lanka, de Jamaica, y también con apoyo más técnico de Argentina o El Salvador. Pues bien, esta fuerza de supresión no es una ayuda a la policía, sino que cuenta con un mandato mucho más agresivo para combatir directamente a los criminales en sus bastiones. Digamos que son bandas integradas mayoritariamente por menores. El objetivo final es arrebatar el territorio a las mafias y asegurar la infraestructura crítica. Solo así, estabilizando esta seguridad, Haití podría enfrentar la otra gran promesa que tiene el actual gobierno, el de Alix Didier Fissemé, que es organizar las elecciones presidenciales para que el país vuelva a una situación institucionalmente estable tras una década. Soy Lucas Jesuita desde Radio Santa María para Contacto Sur.
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5: Seguimos informando. En Venezuela se agrava la crisis en los hospitales, sobre todo en las zonas afectadas por los terremotos. Alexander Medina, de Radio Fe y Alegría, nos amplía la información.
8: A casi un mes del doblete sísmico que estremeció a varias regiones de Venezuela, la infectó

0: psicóloga Patricia Valenzuela, profesora del Instituto de Medicina Tropical de la Universidad Central de Venezuela, advirtió que estos terremotos encontraron al sistema hospitalario en medio de una crisis previa, marcada por fallas en el suministro de agua potable, escasez de insumos, déficit de personal y cortes eléctricos, lo que dificulta la respuesta a la emergencia de cientos de personas que fueron alojados en estos centros de salud.
1: Los terremotos nos alcanzan o llegan y ya había una crisis hospitalaria. Es decir, ya nuestros hospitales venían con sus deficiencias, como por ejemplo el agua continua dentro de nuestros hospitales, la falta de medicamentos, la falta de personal, también algunos con cortes protagonistas o víctimas de cortes eléctricos. Entonces, nuestros hospitales no estaban preparados para una contingencia como la que se ha generado después de los terremotos. Una de las prioridades es el agua segura en los campamentos transitorios y el estimular y reforzar el hábito de la higiene de manos. Otra cosa importante en los campamentos que preocupa a la Organización Panamericana de la Salud es todo lo relacionado con saneamiento, de la disposición discreta, la disposición de los desechos, porque también si esto no se hace adecuadamente, puede haber contaminación cruzada con los alimentos en las superficies comunes del campamento, y esto también puede favorecer que aparezcan infecciones gastrointestinales.
0: Valenzuela señaló que la Organización Panamericana de la Salud recomienda como primera medida garantizar agua potable en los campamentos para reducir el riesgo de infecciones gastrointestinales, especialmente diarreas. También recomendó mantener el acceso a agua segura, reforzar las medidas de higiene, mantener un adecuado manejo de los desechos y asegurar la continuidad de los programas de vacunación. De acuerdo al último boletín de las autoridades venezolanas, ya el número de fallecidos por este doble terremoto supera los 5.300 personas y también sigue informando que existen más de 18.000 personas heridas y más de 21.000 personas en los diferentes campamentos transitorios. Desde Venezuela, Alexander Medina para Contacto Sur.
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3: Finalizamos el informativo. En Guatemala se registran 249 réplicas tras el sismo de magnitud 7.4 que sacudió al país. Guatemala permanece en estado de alerta por una intensa actividad sísmica luego del terremoto de 7.4 que sacudió la costa sur de este país. Según el Instituto Nacional de Sismología, ya se han registrado 249 réplicas tras el evento principal de magnitud 7.4 ocurrido el pasado viernes 17 de julio. De este total, 31 movimientos han sido percibidos por la población, lo que ha mantenido a los servicios de emergencia en constante vigilancia. El domingo 19 de julio, los sismógrafos continuaron detectando temblores de distinta intensidad. Las magnitudes variaron desde 2.5 hasta el máximo registrado en el evento principal, y la réplica más intensa se produjo a las 11:45 horas local de este país con una magnitud de 5.7. Este movimiento fue especialmente sentido por la población en todo el sureste guatemalteco, renovando la preocupación entre los habitantes y las autoridades locales que permanecen en alerta. En el contexto de la emergencia, las autoridades han pedido a la población que permanezca atenta a las comunicaciones oficiales. La reiteración de movimientos telúricos responde a un proceso natural tras un terremoto de gran magnitud. El geólogo Víctor Tosorín, del Servicio Sismológico de Guatemala, creado por la Universidad Mariano Gálvez, explicó al diario Prensa Libre que este patrón es normal y esperado. Las réplicas son sismos posteriores relacionados con el reajuste de la zona donde ocurrió la ruptura principal, señaló el geólogo guatemalteco.

0: Así concluimos la edición informativa de este lunes. Les deseamos que pasen de lo mejor.
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4: Muy buenas, estimados oyentes de Radio Vaticana y Vatican News. Bienvenidos al programa informativo en lengua española. Reciban un saludo cordial de la redacción hispanoamericana y de quien les habla, Sebastián Sansón Ferrari, este lunes 20 de julio de 2026, en la 16ª semana del tiempo ordinario. En la 17ª semana del tiempo ordinario, la Iglesia celebra la memoria litúrgica, entre otros, de San Apolinar, obispo de Ravenna y mártir. Hoy destacamos: el Papa entregará una medalla de sostenibilidad que lleva su nombre, la Medalla de Sostenibilidad Papa León XIV, un nuevo reconocimiento internacional creado por la Universidad de Villanova para distinguir un liderazgo sobresaliente en materia de sostenibilidad y desarrollo humano integral. Debutará durante la Conferencia Internacional de Sostenibilidad de Villanova 2026, que se celebrará en Roma y Castel Gandolfo y será entregada por el propio Santo Padre en octubre de este año. El sucesor de Pedro prosigue su periodo de descanso en Castel Gandolfo hasta el lunes 27 de julio. Están suspendidas todas las audiencias generales de los miércoles y también las audiencias privadas y especiales del Santo Padre. Tras el rezo del Ángelus en Castel Gandolfo, el Papa recordó que sigue con preocupación lo que sucede en varios países desgarrados por la guerra y la violencia, e invitó a unir al generoso compromiso por la paz una oración constante. Y en su alocución previa al rezo mariano, el Papa invitó a vivir un estilo evangélico con humildad y confianza en Dios. En instantes, el detalle de las noticias. Buena sintonía. La Universidad de Villanova en los Estados Unidos de América y su Oficina para la Sostenibilidad han establecido la llamada Medalla de Sostenibilidad Papa León XIV. Se trata de un nuevo reconocimiento internacional que distingue a personas cuyo liderazgo ha impulsado la sostenibilidad, la responsabilidad ecológica y el desarrollo humano integral. Según explicó la Casa de Estudios en un comunicado de prensa, la medalla busca reconocer a quienes a través de su labor demuestran una visión holística de la sostenibilidad, integrando el cuidado del medio ambiente, la justicia social, la preocupación por las poblaciones vulnerables y la gestión responsable de los recursos económicos y naturales. La Universidad Agustiniana Estadounidense añadió que evalúa la ecología integral por encima de los indicadores puramente técnicos. Los galardonados podrán proceder de cualquier ámbito o disciplina y serán seleccionados en función de su impacto demostrado en la promoción de un mundo más sostenible y equitativo. La primera medalla de sostenibilidad Papa León XIV será entregada por el Santo Padre en Castel Gandolfo durante la Conferencia Internacional de Sostenibilidad de Villanova, respondiendo al clamor de la tierra y de los pobres, que se celebrará del 12 al 15 de octubre de este año 2026. El evento reunirá aproximadamente 300 participantes, entre ellos académicos, investigadores, representantes eclesiales, fundaciones y líderes de los sectores público y privado, en un foro transdisciplinario concebido para pasar del diálogo a una acción concreta y colaborativa. El nombre del primer ganador de la medalla se anunciará en septiembre de 2026, antes de la conferencia y de la ceremonia oficial de entrega del premio en Borgo Laudato Si, en Castel Gandolfo. La medalla de sostenibilidad Papa León XIV refleja una convicción profundamente arraigada en la Universidad de Villanova, que el cuidado de nuestra casa común y el cuidado de los demás son inseparables, afirmó el presidente de la Universidad de Villanova, el padre Peter Donohue. Al reconocer a líderes cuya labor promueve tanto la protección del medio ambiente como el bien común, esperamos inspirar un impacto significativo y duradero en comunidades de todo el mundo, agregó. Recordemos que León XIV, entonces Robert Francis Prevost, obtuvo una licenciatura en ciencias matemáticas en la Universidad de Villanova en 1977, y luego la institución le concedió un doctorado honoris causa en humanidades en el año 2014. La medalla será concedida cada dos años por la universidad como parte

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0: Desde la entrada del Palacio Apostólico de Castel Gandolfo, donde está pasando un periodo de vacaciones con solo algunos actos públicos, el Papa volvió a dirigir su preocupación y sus pensamientos a los numerosos conflictos que siguen afectando al mundo.
2: Cari fratelli e sorelle.
3: Queridos hermanos y hermanas, mientras paso algunos días de reposo, renuevo mi saludo y mi gratitud a todos ustedes, habitantes de Castel Gandolfo, y acojo con alegría a los peregrinos que llegan de cualquier parte del mundo. Continuamos a seguir con preocupación lo que sucede en diversos países desgarrados por la guerra y la violencia. No nos olvidemos de quienes sufren y mueren a causa de los conflictos y al generoso compromiso por la paz. Unamos también nuestra oración constante. Saludo a la comunidad Cenáculo de Madre Elvira, reunida en Saluzzo con ocasión de la Fiesta de la Vida, al movimiento Familias Nuevas de los Focolares, reunido para la Escuela Internacional, a los estudiantes mexicanos que participan en la APRA Summer School, y al grupo de la Catholic Worldview Fellowship. Extiendo mi saludo a los jóvenes adultos del Reino en Cristi que participan en el curso internacional de formadores. También saludo a todos los de los leones en quien peregrinas, al obispo Antonio y obispo de Australia.
2: Saluto anche le famiglie e i bambini dell'opera delle suore di carità dell'Assunzione di Roma.
3: Saluto a los niños de la obra de caridad de las de la religiosa de la Asunción de Roma.
2: Il gruppo giovanissimi della parrocchia di Sant'Agostino di Bovolenta e i pellegrini dell'Accademia Liturgica di Jeshuv.
3: A todos ustedes les deseo un sereno domingo. Eran los distintos saludos que el pontífice ha dirigido a los distintos grupos que se han hecho presentes en toda esta pequeña vía que comunica la Plaza de la Libertad con la entrada a las vías pontificias de Castel Gandolfo.
0: El reino de Dios se extiende aún en medio de la cizaña y nos pide una mirada capaz de percibir el bien que brota incluso en la oscuridad del mal. Fue la afirmación del Papa León XIV en su alocución previa a la oración mariana del Ángelus este domingo 19 de julio, desde la Plaza de la Libertad de Castel Gandolfo, ante los numerosos fieles residentes y turistas reunidos frente al Palacio Apostólico de la localidad de Albano. El pontífice reflexionó sobre tres pequeñas parábolas que propone la liturgia del día: el trigo bueno y la cizaña, el grano de mostaza y la levadura.
3: Con estos relatos, Jesús nos advierte contra la tentación de pensar en Dios como una figura poderosa que se impone por la fuerza, que ocupa el espacio para dominar, que llega de forma triunfal. Por el contrario, Dios prefiere la pequeñez, signo de su amor discreto, que nos deja libres para acogerlo o rechazarlo, que busca abrirse camino incluso en medio de la cizaña, que actúa de forma escondida e invisible, como la semilla más pequeña de todas, y fermenta dentro de la masa sin hacer ruido.

0: Hermanos y hermanas, con estas parábolas Jesús nos dice algo importante sobre la forma en que Dios actúa en nuestra vida y en la historia. A veces esperamos algo espectacular, deseamos un Dios que intervenga desde lo alto, arrancando de inmediato la cizaña del mal. Nos imaginamos a un Dios fuerte y poderoso, y por desgracia adaptamos también a esta imagen nuestra forma de ser cristianos y de ser iglesia. En cambio, el reino de Dios se extiende aún en medio de la cizaña y nos pide una mirada capaz de percibir el bien que brota incluso en la oscuridad del mal, sin juzgarlo todo de inmediato. Viene como la más pequeña de las semillas, y por eso exige la paciencia de saber acompañar los procesos, reconociéndolo en la pequeñez de lo cotidiano y en la sencillez de la vida ordinaria. Crece de manera invisible como la levadura en la harina, y así nos libera del desánimo y nos invita a tener confianza incluso cuando nos parece que Dios está ausente. Porque en realidad, Él siempre nos acompaña y su amor siempre está actuando en nuestro favor. Este estilo de Dios debe convertirse también en la forma en que, ya sea como individuos que como iglesia, vivamos la realidad que nos rodea. Estamos llamados a adoptar un estilo evangélico sin oponernos precipitadamente con juicios arrogantes, sin imponernos con el poder y la fuerza, sin perder la confianza en la obra de Dios. Se trata, decía el entonces cardenal Ratzinger, de someternos a la lógica de la semilla, que no es la del éxito ni de la grandeza, sino que nos pide que nos hagamos pequeños y que sirvamos a la vida de las personas. De este modo, nosotros mismos nos convertiremos en una pequeña semilla del Evangelio que germina y en una levadura de amor que transforma la masa del mundo. Invoquemos a María Santísima, que supo acoger la semilla de la palabra en su humildad, para que nos sostenga en nuestro camino e interceda por nosotros.
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2: Hasta aquí, amigos oyentes, el programa informativo en lengua española de Radio Vaticana y Vatican News este lunes 20 de julio de 2026. Gracias por habernos acompañado. Que tengan un feliz lunes y una bendecida semana. Alabado sea Jesucristo, laudetur Jesus Christus.

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0: 24 de mayo de 1863, domingo. En el año en que entró en vigor el acta de emancipación promulgada en Washington por el presidente norteamericano Abraham Lincoln. Todos los esclavos que habiten en los estados del sur son declarados libres. Hamburgo, número 19 de la Klunstrasse, una de las calles más antiguas del barrio viejo de la ciudad. Hamburgo está situada en la confluencia del río Alster con el Elba, donde se inicia el estuario de este último, a 100 kilómetros del Mar del Norte. Fue fundada por Carlomagno en el año 808.
1: Señor Axel.
2: ¿Ocurre algo, Marte?
1: Ay, ya viene el señor Lindenbrock.
3: Mi tío.
1: Me he retrasado, señor Axel. La comida apenas ha empezado a hervir en el fogón.
3: Como mi tío, el hombre más impaciente del mundo, venga con hambre, es muy capaz de armarla.
1: ¿Qué hago?
3: Aún no son las dos, Marte. Apenas se acaba de sonar la media en la catedral. Usted no tiene la culpa de que la comida no esté a punto todavía.
1: ¿Por qué regresa tan pronto el señor Lindenbrock?
3: Él nos lo dirá, probablemente.
1: Ahí viene. Y yo me voy, señor Axel. Hágale, hágale entrar en razón.
3: Misión imposible.
1: Hágalo, se lo ruego.
3: Lo intentaré. Dado mi carácter, sí, lo reconozco, soy un tanto indeciso. El hacer entrar en razón al más irascible de los profesores es muy difícil para mí. Así que, al igual que Marte, que se ha ido a refugiarse a su cocina, me retiraré a mi cuarto, discreta, prudentemente. Me temo que ya es tarde. Siempre crujen los escalones de madera bajo el peso de sus grandes pies. Aquí está. Arrojando el bastón y el sombrero a un rincón antes de entrar en su gabinete de trabajo.
4: ¡Axel, sígueme!
3: Creí que no me había visto.
4: Pero, Axel, ¿cómo es que aún no estás aquí?
3: Ya voy. Mi tío Otto Lindenbrock no es una mala persona. Lo digo con toda sinceridad. Pero como no cambie, lo cual es muy improbable, se le recordará como el más raro de los hombres. Y terrible. Era profesor de mineralogía en el Johannaeum. Montaba en cólera regularmente dos o tres veces en cada clase. Y no porque le preocupase el tener discípulos aplicados, ni el grado de atención que estos prestasen a sus aplicaciones, ni el éxito que, como consecuencia de ello, pudieran tener en sus estudios. Tal es

detalles no le importaban en absoluto. Enseñaba subjetivamente, según una expresión de la filosofía alemana. Enseñaba para él y no para los demás. Un sabio egoísta. Un pozo de ciencia cuya polea rechinaba cuando de él se quería sacar algo. En una palabra, un avaro. Hay más profesores así en Alemania. Mi tío, por desgracia, no gozaba de una extrema facilidad de pronunciación, sino en la intimidad, al menos cuando hablaba en público, lo cual, para un orador, constituye un defecto lamentable. En sus clases en el Johanneum le ocurría frecuentemente tener que pararse en lucha contra un recalcitrante vocablo que no quería salir de sus labios, con una de esas palabrejas que se resisten, se hinchan y acaban por salir bajo la forma poco científica de un taco. Este era el origen de sus accesos de cólera. Ahora bien, en mineralogía hay muchas denominaciones semigriegas y semilatinas de difícil pronunciación. Nombres tan rudos que desollarían los labios de un poeta. No quiero hablar mal de esta ciencia, nada más lejos de mi intención. Pero cuando se trata de las cristalizaciones romboédricas, de las resinas retinasfálticas, de las helenitas, de las tangasitas, de los molibdatos de plomo, de los tungstatos de magnesio y de los titaniatos de circonio, bien se puede perdonar a la lengua más diestra que se chabe. En la ciudad se conocía este defecto de mi tío, y mucha gente, sin ninguna consideración, iban a escucharle desprofeso para burlarse de él, lo que naturalmente le exasperaba. Se reían de él, lo cual no es de buen gusto ni en Alemania. Y si es muy cierto que contaba siempre con un gran número de auditores, no lo es menos que la mayor parte de ellos iban solo a divertirse a su costa. Sea como fuere, nunca me cansaré de repetir que mi tío era un verdadero sabio. Aunque le ocurriese a veces romper sus muestras con la brusquedad con que hacía sus ensayos. En él se daban cita el genio del geólogo y el discernimiento de la mineralogista. Con su martillo, su punzón, su aguja imantada, su soplete y su frasco de ácido nítrico, era un hombre extraordinario. Entre las 600 especies de minerales que cuenta actualmente la ciencia, era capaz de clasificar sin dudar un mineral cualquiera por su ruptura, su aspecto, su dureza, su fusibilidad, su sonido, su olor y su gusto. También el nombre de Lindenbrock era famoso en los liceos y asociaciones nacionales. Humphrey Davy, Humboldt y los capitanes Franklin y Sabine no dejaron de visitarle a su paso por Hamburgo. Los señores Becquerel, Edelman, Brewster, Dumas, Mill Edwards y Sinclair de Ville acostumbraban a consultarle sobre las cuestiones más palpitantes de la química. Esta ciencia le debía algunos importantes descubrimientos. En 1853 había aparecido en Leipzig un tratado de cristalografía trascendente por el profesor Otto Lindenbrock, editado en gran formato y con láminas, pero cuya venta, sin embargo, no cubrió los gastos de la edición. Además, mi tío tenía a su cargo el Museo Mineralógico del señor Struve, embajador de Rusia, preciosa colección que gozaba de justa y merecida fama en Europa. Tal era el personaje que me reclamaba con tanta impaciencia. Imaginaos un hombre alto, enjuto, con una salud de hierro y un aspecto juvenil que le hacía aparentar 10 años menos de los 50 con que contaba. Eran rubios sus cabellos. Sus grandes ojos se agitaban incesantemente tras unas gafas de considerable tamaño. Su nariz, larga y fina, parecía una hoja afilada. En tono de burla, se decía que estaba imantada y atraía las

quemaduras de hierro. Pura calumnia. Lo único que atraía su nariz era el rapé, en gran abundancia, dicho sea en honor de la verdad. Si añado que mi tío daba unas zancadas de casi un metro, y si digo que al andar cerraba sólidamente los puños, signo de un temperamento impetuoso, se le conocerá lo suficiente como para no desear su compañía. Vivía en su pequeña casa de Königstrasse, edificada mitad en madera y mitad en ladrillo, y rematada por un aguilón dentado, a orilla de uno de esos sinuosos canales que se entrecruzaban por el centro del más antiguo barrio de Hamburgo, felizmente respetado por el incendio de 1842. La vieja casa estaba un poco inclinada y mostraba su panza a los que pasaban. Llevaba el tejado inclinado sobre la oreja como la gorra de un estudiante de la Tundenburg. El aplomo de sus líneas dejaba mucho que desear, a pesar de lo cual se mantenía firme gracias a un viejo olmo vigorosamente enclaustrado en la fachada. En primavera el olmo cubría de botones en flor los cristales de las ventanas. Para ser profesor alemán, mi tío era bastante rico. La casa le pertenecía en propiedad, continente y contenido. El contenido éramos su ahijada Kroben, una joven de 17 años, la sirvienta Marthe y yo. En mi doble calidad de sobrino y de huérfano, me convertí en el ayudante preparador de sus experimentos. Confieso que aquello me gustaba, dedicándome con gran ardor a las ciencias mineralógicas. Por mis venas corría sangre mineralogista, y no recuerdo haberme aburrido nunca en compañía de mis valiosos pedruscos. En resumen, se podía vivir feliz en la casa de Königstrasse, pese al carácter irascible de su propietario, que me quería mucho. Pero su gran impaciencia no le permitía aguardar y trataba de aventajar en su carrera a la misma naturaleza. En abril, cuando plantaba en los tiestos de su salón las plantas de reseda o de volubilis, iba todas las mañanas sin falta a tirarles de las hojas para acelerar su crecimiento. Con semejante excéntrico no quedaba más remedio que obedecer, por lo que me precipité presuroso en su despacho al ser tan imperiosamente reclamada mi presencia en él.

0: Capítulo segundo.
1: Su gabinete de trabajo era un verdadero museo. Todas las muestras del reino mineral se hallaban allí representadas y etiquetadas en el orden más perfecto, según las tres grandes divisiones de los minerales: los inflamables, los metálicos y los litoideos. ¡Qué bien conocía yo todas esas cosas pertenecientes a la ciencia mineralógica! ¿Cuántas veces, en lugar de jugar con los muchachos de mi edad, me había complacido en quitar el polvo a esos grafitos, antracitas, hullas, lignitos y turbas? Y los betunes, las resinas, las sales orgánicas que había que proteger del más mínimo átomo del polvo. Y esos metales, desde el hierro hasta el oro, cuyo valor relativo desaparecía ante la igualdad absoluta de los especímenes científicos. Y todas esas piedras que hubiesen bastado para reconstruir la casa de Königstrasse, incluso con una habitación más, que también me hubiera venido. Pero al entrar en el gabinete no pensaba en tales maravillas. Mi tío absorbía todo mi pensamiento. Se encontraba hundido en su amplio sillón, tapizado de terciopelo de Utrecht, y tenía entre sus manos un libro que examinaba con la más profunda admiración.
2: ¿Qué libro? ¡Oh, qué libro!
1: Será un libro raro, o al menos ilegible. Porque si no es así, carecería de valor para él, un bibliómano en sus ratos de ocio.
2: Acércate.

0: Sí, tío.
1: ¿Ves este libro?
0: Sí.
1: Ah, es un inapreciable tesoro. Lo he encontrado esta mañana, removiendo, en la librería del judío Abelius.
0: Estupendo, tío. Pero no comprendo el entusiasmo que le produce este. Solo es un viejo libro en cuarto con lomo y cubiertas de piel grosera de becerro. Un libro amarillento del que pende una cinta descolorida.
1: Veamos, Axel. ¿Es bastante bello? Sí, es admirable. Ah, y la encuadernación. ¿Se le abre con facilidad? Sí, queda abierto por cualquier página. Y se cierra bien. Sí, porque las cubiertas y las hojas forman un conjunto unido sin separarse ni abrirse por ninguna parte. Y este lomo, que se mantiene intacto desde hace 700 años de existencia. Ah, y aquí una encuadernación que enorgullecería a los hermanos encuadernadores Bozerian y también a los encuadernadores Kloss o Pulgol.
0: La verdad es que este libro no me interesa, pero... ¿Y cómo se titula esta obra tan maravillosa?
1: Esta obra es el Heimskringla de Snorre Turrenson, el más famoso autor irlandés del siglo XII. Es la crónica de los príncipes noruegos que reinaron en Islandia. Turrenson era historiador y poeta. Murió en el 1241. Este libro se publicó en 1697, en Estocolmo, en islandés, latín y sueco.
0: Ya, pero este es una traducción al alemán, supongo.
1: Una traducción. Y podría saberse lo que yo haría con una traducción. Esta es la obra original en lengua islandesa. Oh, esa magnífica, rica y simple lengua. Permite las más variadas combinaciones gramaticales y las más numerosas modificaciones de las palabras.
0: ¿Como el alemán?
1: Sí, sin contar que la lengua islandesa admite tres géneros, como el griego, y declina los nombres propios, como el latín.
0: Y respecto a este libro, tío, ¿sus caracteres son bonitos?
1: ¿Caracteres? Te he hablado de caracteres, desdichado de Axel. Caracteres. Pero bueno, ¿crees que se trata de un impreso? ¡Ignorante! Se trata de un manuscrito rúnico.
0: ¿Rúnico?
1: Sí, rúnico. Y ahora me pedirás que te explique.
0: No es necesario.
1: No es necesario. Las runas eran unos caracteres de escritura usados en otros tiempos en Islandia. Según la tradición, fueron inventados por el propio Odín. Mira y admira, impío. Admira los caracteres surgidos de la mente de un dios.
0: Lo mejor será prosternarme, algo que complace tanto a los dioses como a los reyes y a mi tío.
1: Mira, Axel,
0: creo que...
1: ¿Qué es?
0: Diría que lo que acaba de salir del libro y caer al suelo es un sucio pergamino. Lo siento.
1: Yo lo cogeré.
0: ¿Con qué avidez se ha apresurado a recogerlo?
1: ¿Y esto qué es? Desplegado del todo, este pedazo de pergamino tiene unas 5 pulgadas de largo y 3 de ancho, con líneas transversales de caracteres jeroglíficos. 3 líneas y en cada línea 7...
0: Para mí, garabatos.
1: Es rúnico. Estos tipos son absolutamente idénticos a los del manuscrito de Snorre Turrenson. ¿Qué puede significar todo esto? Me quitaré las gafas. ¿Sí?
0: Para mí el rúnico es una invención de los sabios para burlarse de la gente ignorante. Mi tío, por el movimiento de sus labios, parece no comprender nada. Comienzan a agitarse demasiado, Tío, me temo... Me...

0: Seguro que es antiguo irlandés. Seguro, pero...
1: Si lo dice mi tío, a quien consideran un gran políglota, conoce buena parte de las 2000 lenguas y los 4000 idiomas que se emplean en la superficie del globo. Está en dificultades y contrariado por no poder explicar. Preveo una escena violenta.
2: La sopa está servida.
0: ¡Al diablo la sopa! Y la que la ha hecho y los que la coman.
1: Marte ha desaparecido. Vaya susto que le ha dado. Iré tras ella. De lo contrario me alcanzará la tormenta. Seguí los pasos de Marte. Y sin saber cómo, me hallé sentado en mi sitio habitual, ante la mesa del comedor. Aguardé unos instantes, pero el profesor no hacía acto de presencia. Era la primera vez que yo supiera que faltaba a la solemnidad del almuerzo. ¿Y qué comida? Una sopa al perejil, una tortilla de jamón sazonada de acederas, una chuleta de ternera con compota de ciruela, y como postre, gambas en dulce. Todo ello regado con un excelente vino de Mosela. Ese pergamino le va a costar una impresionante comida. Por cierto, ya que él no viene, ¿para qué dejar que se enfríe lo suyo? Comeré por él y por mí.
2: En mi vida he visto cosa igual. Es la primera vez que el señor falta a la mesa.
1: Sí, y resulta inconcebible.
2: Esto presagia algo grave.
1: Presagia una terrible escena cuando mi tío se dé cuenta de que me comí su parte. No hay razón para dejar esta gamba.
3: ¡Axel!
1: ¿Me llama?

0: Capítulo tercero. Evidentemente, esto es único. Pero hay un secreto. Y tengo que descubrirlo. Si no...
1: La tempestad.
0: Ponte ahí, Als. Y escribe.
1: Ya, cuando quiera.
0: Voy a dictarte las letras de nuestro alfabeto que corresponden a cada uno de estos caracteres islandeses. A ver qué sale. Pero, por San Miguel, cuida de no equivocarte.
1: Mi tío comenzó a dictarme. Me esforcé cuanto pude. Su dictado formó una incomprensible sucesión de palabras. Merrines, Restrunea, y todas así, en tres líneas, y cada una de ellas con siete palabras. Finalizado el trabajo, mi tío me arrebató la hoja en la que acababa de escribir y la examinó detenidamente durante largo rato, repitiendo maquinalmente qué es lo que esto quiere decir. Doy mi palabra de honor de que no hubiera podido decírselo. En realidad, no me preguntaba a mí.
0: Esto es lo que llamamos un criptograma, en el cual el sentido se haya velado bajo letras alteradas intencionadamente y que, dispuestas de forma conveniente, compondrán una frase inteligible. Ah, cuando pienso que aquí puede encontrarse la explicación o la indicación de un gran descubrimiento.
1: Más bien pienso que no expresan nada, pero no seré yo quien se lo diga. Y ahora toma el libro y el pergamino y los compara.
0: Estas dos escrituras no se deben a una misma mano. El criptograma, está claro, es posterior al libro.
1: Tío, ¿y cómo lo vas...?
0: Una prueba irrefutable es el hecho de que la primera letra es una doble M, que sería inútil buscar en el libro de Turleson, pues tal letra no fue incorporada al alfabeto islandés hasta el siglo XIV. Así que hay por lo menos 200 manuscritos

0: ¿Y el documento?
1: Bastante lógico. Tío, bastante lógico.
2: Sí, sí, bastante sí. Lógico. Por lo tanto, esto me induce a pensar que uno de los poseedores del libro ha sido quien trazó estos misteriosos caracteres. ¿Quién diablos sería tal dueño? ¿Acaso habrá puesto su nombre en alguna parte del manuscrito?
1: Mi tío se quitó las gafas, tomó una gruesa lupa y examinó cuidadosamente las primeras páginas del libro. Al dorso de la segunda, que hacía de anteportada, descubrió una mancha que a simple vista tenía el aspecto de ser de tinta. Sin embargo, mirándola de cerca, se podían distinguir unos caracteres medio borrosos. Mi tío comprendió que ahí estaba el punto interesante. Se dedicó completamente a ella. Gracias a su gruesa lupa, acabó por reconocer los signos, caracteres rúnicos que tradujo sin vacilar.
0: Arne Sagnussen. Pero si esto es un nombre, el nombre de un islandés, el de un sabio del siglo XVI, un célebre alquimista.
1: Tío Otto, me sorprende.
0: Aquellos alquimistas, Avicena, Bacon, Lulio, Paracelso, eran los verdaderos, los únicos sabios de su tiempo. Hicieron descubrimientos que todavía nos asombran. ¿Por qué este Sagnussen no habría podido ocultar bajo este incomprensible criptograma alguna invención sorprendente? Eso debe ser. Sí, eso debe ser.
1: Su imaginación se exalta con esta hipótesis. Pero, tío, ¿qué interés, me pregunto, podría tener tal sabio en ocultar un descubrimiento maravilloso?
0: ¿Por qué? ¿Por qué? ¿Y qué sé yo? Pero no lo hizo Galileo con Saturno. Además, ya lo veremos. Conseguiré el secreto de este documento. Ni comeré, ni dormiré hasta haberlo logrado.
1: Lo cumplirá.
0: Ni tú tampoco, Axel.
1: Menos mal que he comido por dos.
0: Ante todo, hay que hallar la lengua de este documento cifrado. No debe ser difícil.
1: Eso espero.
0: Nada más sencillo. Este documento contiene 132 letras, de las cuales 79 son consonantes y 53 vocales. Ahora bien, esta es más o menos la proporción que se observa en la formación de las palabras de las lenguas meridionales. Los idiomas del norte son infinitamente más ricos en consonantes. Se trata, pues, de una lengua del sur. ¿Y de qué lengua se trata?
1: Veremos lo que dice el gran analista.
0: Sagnussen era un hombre instruido. De no escribir en su lengua, habría optado preferentemente por la de uso corriente entre los hombres cultos del siglo XVI. Es decir, el latín.
1: Pero si se equivoca.
0: Lo intentaré con el español, el francés, el italiano, el griego, el hebreo. Pero los sabios del siglo XVI escribían generalmente en latín. Me atrevo a decir, a priori, que esto es latín.
1: Me rebelo contra tal suposición. No sé, mis recuerdos de latinista me impiden pensar que esas enrevesadas palabras sean de la dulce lengua de Virgilio.
0: Sí, latín, aunque oscuro.
1: Tío, serás muy listo si lo aclaras.
0: Examinémoslo bien. He aquí una serie de 132 letras que se presentan bajo un aparente desorden. Hay palabras en las que solo entran consonantes, como en la primera. M.RNLLS. Y otras en las que, al contrario, abundan las vocales, como en la quinta, un teifel, o en la

0: última, Oseibo. Ahora bien, es evidente que esta disposición de las letras no ha sido combinada. Viene dada matemáticamente por la razón desconocida que ha presidido la sucesión de estas letras. Creo que es seguro que se escribió regularmente la frase primitiva y que se invirtió luego, según una ley que es preciso descubrir.
1: Ya, ya.
0: Si alguien poseyera la clave de este cifrado, lo leería sin dificultad. Pero, ¿cuál es tal clave? La sabes tú. Posees esa llave.
2: No respondí a su pregunta por hallarme contemplando el retrato encantador de Grauben que colgaba de una pared. La ahijada de mi tío se hallaba entonces en Altona, en casa de uno de sus parientes, y su ausencia me tenía muy triste, pues ahora puedo confesarlo, ella y yo nos amábamos. Con toda la paciencia y toda la tranquilidad alemanas. Nos habíamos hecho novios a espaldas de mi tío, demasiado geólogo para comprender tales sentimientos. Grauben era una encantadora joven, rubia, de ojos azules, con un carácter un tanto grave y espíritu serio, pero no por eso me amaba menos. Por lo que a mí respecta, la adoraba. Si es que este verbo existe en la lengua tudesca. La imagen de mi pequeña virlandesa me trasladó en un instante del mundo de las realidades al de las quimeras, los recuerdos. Volví a ver a la fiel compañera de mis trabajos y de mis placeres. Todos los días me ayudaba a ordenar las valiosas piedras de mi tío. Las etiquetaba conmigo. Grauben era una experta mineralogista. Hubiera podido dar lecciones a más de un entendido. Le gustaba profundizar en las cuestiones más arduas de la ciencia. ¿Cuántas dulces horas habíamos pasado juntos, estudiando? ¿Y cuántas veces había enviado la suerte de las piedras insensibles que ella acariciaba con sus encantadoras manos? Después salíamos a pasear por las frondosas alamedas de Alster, o nos íbamos de la mano a un viejo molino embreado a orillas del lago. Le contaba cosas que le hacían reír, hasta llegar a las orillas del Elba. Volvíamos al muelle en la barca de vapor, tras habernos despedido de los cisnes que nadaban entre los nenúfares blancos. En tal ensoñación me hallaba cuando mi tío, dando un puñetazo en la mesa, me volvió bruscamente a la realidad.
0: Veamos, Axel. La primera idea que se le ocurrirá a uno para enredar las letras de una frase es, supongo, la de escribir las palabras verticalmente en vez de hacerlo horizontalmente.
1: Vaya.
0: Bien. A ver lo que puede resultar de hacer tal cosa. Axel, escribe una frase cualquiera en este papel, pero en vez de poner las letras seguidas, ponlas sucesivamente en columnas verticales, de modo que queden agrupadas en 5 o 6 columnas.
2: Comprendí de lo que se trataba e inmediatamente escribí de arriba a abajo una frase.
0: Y ahora, antes de que lea lo que has escrito, coloca esas palabras en línea horizontal. ¡Perfecto! Esto parece un viejo documento. Vocales y consonantes agrupadas en el mismo desorden. Incluso hay mayúsculas y hasta comas en medio de las palabras, como en el pergamino de Saknussemm.
2: No cabe duda de que sus observaciones resultan muy ingeniosas.
0: Ahora, para leer la frase que acabas de escribir y que desconozco, no tengo más que tomar sucesivamente la primera letra de cada palabra, luego la segunda, luego la tercera.

0: Y así sucesivamente. Leeré. Yo te amo, mi pequeña Grauben. ¿Qué es esto?
1: Qué torpeza la mía. Escribir frase tan comprometedora como un enamorado.
0: ¿Amas a Grauben?
1: Sí, tío, no.
0: Así que la amas. Pero, ven, apliquemos mi método al documento en cuestión.
1: Mi tío, abismándose nuevamente en su intrigante descubrimiento, se olvidó momentáneamente de mis palabras sin darles mayor importancia. De mis imprudentes palabras. Y digo imprudentes, ya que la cabeza del sabio no podía comprender las cosas del corazón. Pero para mi fortuna, en el importante asunto, centraba toda su atención. Había llegado el momento de abordar el experimento capital. Sus ojos lanzaron llamas a través de sus gafas. Sus dedos temblaban al tomar el viejo pergamino. Estaba seriamente emocionado. Con voz grave, me dictó una serie de letras. Confieso que al acabar, yo también estaba emocionado. Las letras, nombradas una a una, carecían de todo sentido para mí. Pero esperaba que mi tío pronunciara una frase de pomposa latinidad. Pero la respuesta que nadie hubiera imaginado fue un gran puñetazo en la mesa, más fuerte que el anterior, que hizo saltar al tintero escapándoseme la pluma de mi mano.
0: ¡No es esto! ¡Esto no tiene ningún sentido!
1: Luego atravesó la habitación como un obús, descendió por la escalera como una luz y se precipitó, saliendo de casa a toda prisa, hacia la Königstrasse.

Diremos, antes de iniciar el cuarto capítulo, que el nombre de Arne Saknussemm, Julio Verne lo toma del historiador islandés Arne Magnussen, autor de la mencionada Heimskringla, o tal vez de otro historiador islandés, Finn Magnussen.

0: Capítulo cuarto.
1: ¿Se ha marchado el profesor? Oí la puerta.
2: Sí, y... Marte se ha ido.
1: Ay, bueno, pero... ¿Y no comerá?
2: No, no comerá.
1: ¿Cenará?
2: Tampoco.
1: Ay, dice que no cenará.
2: No, Marte. ¿No? Ni él ni nadie en esta casa. Ni comida, ni cena. Mi tío Lindenbrock nos tendrá a todos en ayuno hasta que consiga descifrar un viejo pergamino que es absolutamente indescifrable.
1: Jesús, Jesús, nos moriremos de hambre.
2: Lo más probable.
0: La vieja sirvienta, seriamente alarmada, sollozando, se retiró a su cocina. Se me ocurrió la idea de ir a contárselo todo a Grauben. Pero, ¿cómo dejar la casa? Mi tío podía volver en cualquier momento. ¿Y si me llamaba? Si quería reanudar aquel trabajo logogrífico. Un trabajo que en vano se le hubiera propuesto al mismísimo Edipo. Y de no responder yo a su llamada, ¿qué ocurriría? Decidí, por ser lo más sensato, quedarme en casa. Precisamente un mineralogista de Besançon acababa de enviarnos una colección de geodas y líceas que había que clasificar. Y me dediqué a tal menester. Seleccioné, etiqueté y coloqué en las vitrinas todas aquellas piedras huecas en cuyo interior se agitaban pequeños cristales. Al cabo de una hora, las geodas estaban colocadas en sus estanterías ordenadamente. Fue cuando me dejé caer en el gran sillón de Utrecht, con los brazos colgando y la cabeza hacia atrás.

encendí mi pipa de largo tubo curvado, cuya cazoleta esculpida representaba una náyade voluptuosamente extendida, y me entretuve en seguir el progreso de la carbonización que poco a poco iba convirtiendo a la náyade en una negra auténtica. De vez en cuando, atendía por si se oían pasos por la escalera.

¿Dónde podrá estar ahora mi tío? Habrá que imaginárselo corriendo entre los bellos árboles del camino de Altona, gesticulando, aporreando las tapias con su bastón, o dando violentos golpes a las hierbas, decapitando los cardos y asustando a las cigüeñas solitarias. ¿Volverá victorioso o descorazonado? ¿Será él o será el secreto quien triunfe? Este papel en el que escribí una incomprensible serie de letras, ¿qué podrá significar? Intenté agrupar aquellas letras de modo que formaran palabras. Imposible. Ya estuviesen reunidas de dos en dos, de tres en tres, de cinco en cinco o de seis en seis, resultaban ininteligibles. Existían la decimocuarta, la decimoquinta y decimosexta, que configuraban la palabra inglesa ice. La 84, la 85 y la 86 configuraban la palabra ser. En la tercera línea identifiqué también las palabras latinas: rota, mutabile, ira, nec y atra. ¡Ah, diablos! Estas últimas palabras le dan razón a mi tío sobre la lengua utilizada en el documento. Y aún más. En la cuarta línea leo la palabra luco, que se traduce por bosque sagrado. En la tercera línea puede leerse la palabra tabilet, pero esta es hebraica. Y en la última los vocablos merk, ark, mer, mer, que son franceses. Esto es para volverse loco. Cuatro idiomas diferentes en una frase absurda. ¿Cómo relacionar las palabras hielo, señor, cólera, cruel, bosque sagrado, cambiante, madre, arc o mar? Tan solo la primera y la última admiten una relación. Nada tiene de extraño que en un documento escrito en Islandia se haga referencia a un mar de hielo. Pero de ahí a comprender el resto del criptograma... Mi cerebro se calienta. Mis ojos me escuecen de tanto mirar el papel. Esta es una dificultad insuperable. Las 132 letras, diría que están revoloteando a mi alrededor, como esas lágrimas de plata que se nos deslizan por el aire en torno a la cabeza cuando ésta se congestiona debido a afluir a ella violentamente la sangre. Creo que soy presa de una alucinación. Comienzo a ahogarme, a respirar mal. Maquinalmente me abaniqué con la hoja de papel, cuyo anverso y reverso se exponían sucesivamente a mi mirada. Mi sorpresa sería grande cuando en uno de mis rápidos movimientos, orientado el reverso hacia mí, creí leer unas palabras perfectamente legibles, latinas, entre otras, cráteren y terrestre. He descubierto la clave. Para comprender el documento no es ni necesario leerlo a través de la hoja vuelta del revés. Tal como es, tal como me lo ha deletreado mi tío, puede ser deletreado perfectamente. Se realizan todas sus ingeniosas combinaciones. Ha acertado en la disposición de las letras y tiene razón sobre la lengua del documento.

Solo le ha faltado un detalle para que pudiera leer por completo la frase latina. Y ese detalle, casualmente, acabo de descubrirlo.

0: reaccioné ante aquel descubrimiento. Mis ojos, deturbados, no podía utilizarlos. Extendí la hoja de papel sobre la mesa. Me bastaba echar un vistazo para ser poseedor del secreto. Y logré calmar mi agitación, pero me impuse la obligación de dar dos veces la vuelta a la habitación para apaciguar mis nervios. Tras hacerlo, me senté en el sillón. Y después de llenar mis pulmones de aire, me dispuse a leer. Me incliné sobre el papel. Seguí con el índice cada letra y sin vacilar, pronuncié la frase entera. Me quedé estupefacto y sobrecogido de terror. Pero, ¿cómo? ¿Es cierto lo que se dice aquí? ¿Y cómo se ha llevado a cabo? ¿Un hombre ha tenido la audacia de penetrar en...? No, nunca. Mi tío nunca lo sabrá. Si se entera de semejante viaje, seguro que él también querrá emprenderlo. Ni hablar. Nadie podría detenerle. Un geólogo tan decidido lo emprendería pese a todo y contra todo.
1: Capítulo quinto.
0: Apenas tuve tiempo de dejar otra vez sobre la mesa el al menos por mí temido documento. El profesor Lindenbrock parecía profundamente preocupado. Estaba obsesionado por el contenido del pergamino. Evidentemente, durante su paseo, había cavilado sobre el asunto, poniendo en juego todos los recursos de su imaginación. Volvía, sin duda, dispuesto a aplicar alguna nueva combinación de palabras. Sentándose en su sillón, pluma en mano, empezó a escribir ciertas fórmulas que recordaban cálculos algebraicos. Seguía con la mirada su mano temblorosa, no perdiendo ni uno solo de sus movimientos. ¿Qué inesperado resultado podrá producirse de pronto? Tiemblo, y no tengo motivo para ello, pues ya he descubierto la única combinación, la verdadera. Y cualquier otra investigación es vana. Mi tío trabajó durante 3 largas horas sin decir palabra, sin levantar la cabeza, tachando y borrando y comenzando de nuevo 1000 veces. Sabía que si llegaba a ordenar las letras siguiendo todas las posiciones relativas que podían ocupar, acabaría por encontrar la frase. Pero no desconocía que con solo 20 letras se pueden formar 2 quintillones, 432 cuatrillones, 902 trillones, 8.176 millones, 640.000 combinaciones. Ahora bien, como el documento en cuestión contaba con 132 letras, y el número que expresa es el de frases distintas compuestas de 132 letras, tiene por lo menos 133 cifras. Cantidad que no puede enunciarse ni aun concebirse siquiera. Tenía la seguridad de que este procedimiento no resolvería el problema. Podía, por lo tan tranquilo ante tan heroico medio de resolver el enigma. Sin embargo, el tiempo transcurría. Se hizo de noche. Los ruidos de la calle se apaciguaron. Mi tío, siempre inclinado sobre su tarea, no veía nada, ni siquiera a la buena Marte, que entreabrió la puerta y le preguntaba:
2: Señor Lindenbrock, ¿cenará esta noche?
0: La asistenta tuvo que marcharse sin respuesta. Mi tío continuaba escribiendo, borrando y vuelta a escribir.

0: Lucha con lo imposible y las fatigas de su mente en las últimas horas. La verdad es que mi tío me da lástima. Me creo en el deber de hacerle algunos reproches. Pero siento simpatía hacia él. El pobre hombre tan absorto con su problema. Hasta se ha olvidado de encolerizarse. Todas sus fuerzas se concentran en un solo punto. Fuerzas que, como no pueden escaparse por su conducta normal, es de temer que estallen en cualquier momento. Podría aflojar la tensión de su cráneo con un solo gesto, con una sola palabra. Pero no lo haré, no hablaré. Si lo hago, mi tío querría ir. Le conozco bien, nada lo detendría. Tiene una imaginación volcánica. Y por hacer lo que no han hecho otros geólogos, es capaz de poner en riesgo hasta su propia vida. Sí, me callaré. Guardaré el secreto que el azar me confió. Descubrirlo sería matar al profesor Lindenbrock. Que él lo adivine si es capaz de ello. No quiero tener que reprocharme algún día el haber sido causa de su perdición. Tomada esta resolución, me crucé de brazos y esperé. Pero no había contado con un incidente que se produjo pasadas unas horas. Cuando Marte quiso salir de casa para ir al mercado, se encontró con la puerta cerrada. La llave no estaba en la cerradura. ¿Quién la había quitado? Indudablemente mi tío al regresar la víspera de su precipitado paseo. ¿Lo habrá hecho deliberadamente? ¿Un descuido? ¿Está dispuesto a someternos a los rigores del hambre a Marte y a mí? No, una barbaridad. ¿Pero por qué la sirvienta y yo hemos de ser víctimas de una situación que no nos afecta en lo más mínimo? Pero ahora que recuerdo, hay un precedente que me aterra. Hace unos años, en la época en que mi tío trabajaba en su gran clasificación mineralógica, estuvo 48 horas sin comer. ¡48! Y nos obligó a todos a soportar tal dieta. Una dieta que me causó unos calambres de estómago muy poco agradables para un joven de apetito devorador como era yo. Así que me parece que nos vamos a quedar sin comer como por ayer noche nos quedamos sin cenar. Adoptaré una postura heroica. No cederé a las exigencias del hambre. Pero Marte se lo tomará muy en serio y acabará desesperada. A mí realmente lo que más me preocupa es la imposibilidad de salir de casa. Si mi tío, que sigue trabajando sin cesar, se encoleriza, su imaginación se ha perdido en el mundo de las combinaciones. Está lejos de la Tierra, lejos de las necesidades humanas. Hacia el mediodía, el hambre llegó a atormentarme cruelmente. Marte, con toda inocencia, había acabado la víspera con todas las provisiones de la despensa. No quedaba nada comestible en casa. Sin embargo, el pundonor me hizo aceptar la situación sin protesta alguna. Las dos. Esta situación es ridícula, intolerable. No estaré exagerando sobre la importancia del documento. Si digo lo que sé, tal vez mi tío no le dé crédito alguno. Y si quiere ir a... Ya lograríamos disuadirle de tan loca aventura. Y además, puede llegar por sí mismo a descubrir la llave del enigma, la clave. En tal caso, ¿para qué habrá servido mi abstinencia? Estos razonamientos, ayer, no me hubieran parecido dignos, pero ahora, con hambre, se lo diré. Deja de trabajar. Parece dispuesto a irse. Eso no. Dejarnos encerrados a Marte y a mí. Jamás.
1: Tío. Tío Lindenbrock.
2: ¿Qué, Axel?
1: ¿Y la llave?
2: ¿La llave? ¿Qué llave? ¿La de la puerta?
1: No, no.

0: La llave del documento.
1: ¿Axel?
0: Axel. Mi tío me miró por encima de sus gafas. Debió notar algo insólito en mi fisonomía porque me cogió bruscamente del brazo, interrogándome con la mirada. Pero no me formuló ninguna pregunta. Moví la cabeza de arriba a abajo. Él sacudió la suya en un gesto de conmiseración, como si estuviera hablando con un desequilibrado. Hice un ademán más afirmativo aún. Sus ojos brillaron con extraordinario fulgor y adoptó una actitud agresiva. Tal muda conversación hubiera interesado al más indiferente espectador. Si he de ser sincero, no me atrevía a hablar, temeroso de que mi tío me ahogase entre sus brazos en los primeros transportes de júbilo. Pero me apremió.
2: Habla, Axel, habla.
0: Sí, la llave, la clave. Una casualidad. Ha hecho...
2: ¿Qué dices?
0: Tome. En esta hoja escrita por mí...
2: Sí.
0: Está claro el contenido.
2: Pero... esto no significa nada.
0: Nada si se empieza a leer por el principio, pero... si se comienza por el fin... si se fija aquí...
2: Sagnuxen. Sagnuxen.
0: Una revelación acaba de tener lugar en su pensamiento. Está transfigurado.
2: Ingenioso Sagnuxen. Así que escribiste la frase al revés. In Sneffels Joquis Krateren. Quien deliva un Crascartaris. Traducido este macarrónico latín. Desciende al cráter del Jökull, del Sneffels, que la sombra del Scartaris acaricia antes de las calendas de julio, audaz viajero, y llegarás al centro de la tierra. Es lo que hice. Arne Sagnuxen, al centro de la tierra.
0: Acabada la lectura, mi tío dio un salto como si de repente hubiera tocado una botella de Leyden, capaz de producir descargas fuertes. El coraje, la alegría y la convicción le daban un aspecto magnífico. Iba y venía, se cogía la cabeza con las manos, desplazaba las sillas, asestaba puñetazos y puntapiés, echaba a rodar los libros, hasta que, falto de energías, se dejó caer en el butacón.
2: Yo lograré hacerlo. ¿Qué hora es, Axel?
0: Las tres.
2: ¿Las tres? ¡Qué barbaridad! Ya ha pasado la hora del almuerzo y me muero de hambre. A la mesa, Axel. ¿Y después?
0: ¿Después qué, tío?
2: Prepararás el equipaje.
0: ¿El equipaje?
2: Harás mi maleta. Y también la tuya.
3: Capítulo sexto.
0: Tras las palabras de mi tío, un terrible escalofrío me recorrió de pies a cabeza. Pero procuré contenerme y decidí enfrentarme a la nueva situación. Únicamente los argumentos científicos podrían detener al profesor Lindenbrock, y afortunadamente los había en buen número y de peso contra la posibilidad de semejante viaje. Ir al centro de la Tierra. ¡Qué locura! Pero me reservé mi dialéctica para el momento oportuno y solo me ocupé de la comida. Es inútil relatar las imprecaciones que pronunció mi tío ante la mesa vacía. Todo se aclaró. Marte recuperó entonces su libertad y pudo ir al mercado con tanta diligencia que una hora después mi hambre estaba ya completamente saciada. Fue cuando me di cuenta de la situación en la que me encontraba. Durante la comida no dejó el profesor de mostrar una especie

0: especial jovialidad, permitiéndose esas bromas de sabio que son siempre inofensivas. Acabados los postres, me indicó que le siguiera a su gabinete. Una vez estuvimos en él, mi tío, sentado a un extremo de la mesa y yo al otro, me dijo con suavidad:
1: Axel, eres un muchacho de talento. Me has hecho un inmenso favor cuando, cansado ya de luchar inútilmente, te iba a abandonar esta combinación de palabras. ¿Por qué caminos perdidos habría ido? Nadie puede saberlo. Jamás olvidaré esto, sobrino. Y de la gloria, que no dudo alcanzaremos, tendrás tu debida parte.
0: Bien, está de buen humor. Es el momento adecuado para discutir con él acerca de esa gloria.
1: Ante todo, te recomiendo la más absoluta reserva, ¿entiendes? No faltan envidiosos en el mundo de los sabios, y son muchos los que querrían emprender este viaje, del que no deben tener noticia alguna hasta que regresemos.
2: Tío, ¿cree usted que hay tantos audaces?
1: Sin duda, Axel. ¿Quién vacilaría en conquistar una gloria semejante? Si este documento llegara a conocerse, un ejército de geólogos se precipitaría en pos de las huellas de Arne Saknussemm.
2: De eso no estoy tan convencido, tío, ya que nada prueba la autenticidad del documento.
1: ¿Qué dices, Axel? ¿Y el libro que hemos encontrado?
2: Bien, concedo que ese Saknussemm haya escrito esas líneas. ¿Acaso no puede ser el pergamino una mistificación?
0: Oh, creo que no debería haber dicho esto. Mi tío ha fruncido las cejas y... vuelve a sonreír.
1: Eso ya lo veremos.
2: Pero permítame agotar la serie de objeciones relativas al documento.
1: Bien, habla. No me opongo. Te dejo completa libertad para expresar tu opinión. No eres ya mi sobrino, sino mi colega. Te escucho.
2: Ante todo, le preguntaré qué son ese Jökull, ese Sneffels y ese Skartaris de los que nunca oí hablar.
1: Pues nada más fácil. Precisamente, hace poco tiempo, recibí un mapa de mi amigo Augusto Petermann, un gran geólogo y cartógrafo, que no pudo haber llegado más oportunamente. Toma el tercer atlas del segundo estante de la Biblioteca Grande, serie Z, lámina 4.
2: ¿Este?
1: Sí, ese. Ese. Este es uno de los mejores mapas de Islandia. El de Henderson. Creo que va a darnos respuestas a todas tus preguntas. Mira esta isla, compuesta de volcanes, y observa cómo todos llevan el nombre de Jökull.
2: Sí, es cierto.
1: Es una palabra islandesa que significa glaciar. Debido a la elevada latitud en que está Islandia, la mayoría de las erupciones se verifican a través de las capas de hielo, siendo esta la causa de que se aplique el nombre Jökull a todas las montañas y nívomas de la isla.
2: Bueno, bien, pero ¿qué es el Sneffels?
1: Sígueme por la costa occidental de Islandia. ¿Ves? Aquí está Reykjavik, la capital. Remonta los innumerables fiordos de estos acantilados y detente un momento debajo del grado 75 de latitud. ¿Y qué ves?
2: Veo una especie de península semejante a un hueso descarnado que termina en una enorme rótula.
1: Oh, sí, la comparación es buena. ¿Y no ves nada sobre la rótula?
2: Diría que un monte que parece surgir del mar.
1: Pues ese es el Sneffels.
2: ¿El Sneffels?
1: Sí, una montaña de 5.000 pies de altura, una de las más notables de la isla. Y será la más célebre del mundo si su cráter conduce efectivamente al centro del globo.
2: Pero eso, tío, es imposible.
1: ¿Imposible? ¿Y por qué?
2: Porque ese cráter debe estar evidentemente obstruido por las lavas y las rocas calientes.
1: ¿Y si es un cráter apagado, Axel?

0: Y apagado. El número de volcanes en actividad que hay sobre la superficie de la Tierra actualmente deben ser unos 300. Pero existe una cantidad mucho mayor de volcanes extinguidos. Ahora bien, el Sneffels se encuentra entre estos últimos y desde tiempos remotos no ha tenido más que una sola erupción, la de 1219. A partir de esta época, sus rumores se han ido extinguiendo poco a poco, dejando de figurar entre los volcanes activos.
1: Nada puedo objetar. Lo intentaré por otras oscuridades del documento. ¿Qué significa la palabra Scartaris? ¿Y qué relación guarda todo esto con las calendas de julio?
0: Ya. Lo que tú llamas oscuridad resulta para mí luz meridiana, pues demuestra el ingenio desplegado por Saknussemm para precisar su descubrimiento. El Sneffels está formado por varios cráteres. Así pues, necesariamente había que precisar cuál de entre ellos conduce al centro del globo. ¿Qué hizo el sabio islandés? Señalar que en las proximidades de las calendas de julio, o sea, hacia los últimos días del mes de junio, uno de los picos de la montaña, el Scartaris, proyectaba su sombra exactamente sobre la abertura del cráter en cuestión. ¿Se puede imaginar uno una indicación más exacta? Una vez se llega a la cima del Sneffels, no es posible dudar sobre el camino a seguir.
1: Ya solo me queda ponerle objeciones científicas, y las hay, y graves.
2: Bien, tío. Admito que la frase de Saknussemm es clara y no ofrece la menor duda.
0: Bien.
2: Admito igualmente que el documento presenta un aire de perfecta autenticidad.
0: Bien, bien.
2: El sabio bajó al fondo del Sneffels. Vio la sombra del Scartaris acariciar los bordes del cráter antes de las calendas de julio. Y le enseñaron las leyendas de su época que aquel cráter conducía al centro del globo.
0: Exacto.
2: Pero admitir que él, en persona, fue al centro de la Tierra y que volvió sano y salvo, eso no, mil veces no.
0: ¿Y en qué fundas tu negativa?
2: En que todas las teorías de la ciencia demuestran que la empresa no es posible.
0: ¿Todas las teorías dicen eso? Tontuelas teorías. ¿Cuánto que hacer van a darnos?
2: Sí. Y es perfectamente conocido que el calor aumenta en casi un grado por cada 70 pies de profundidad bajo la superficie del globo. Por tanto, admitiendo que esta proporcionalidad se mantenga constante, dado que el radio terrestre mide 1.500 leguas, la temperatura existente en el centro debe ser superior a 200.000 grados.
0: Ya.
2: Las materias del interior de la Tierra se encuentran, pues, en estado de gas incandescente, ya que los metales, el oro, el platino, las rocas más duras, no resisten semejante calor. Por ello, tengo derecho a preguntar si existe la posibilidad de penetrar en tal lugar.
0: De modo, Axel, ¿qué es el calor lo que te preocupa?
2: Sin duda alguna.
0: Ya.
2: Con solo descender a una profundidad de 10 leguas, habríamos llegado al límite de la corteza terrestre, porque ya la temperatura sería allí superior a 300 grados.
0: ¿Tienes miedo de entrar en fusión?
2: Sea suya la decisión.
0: He aquí lo que yo decido. Que ni tú ni nadie sabe con certeza lo que hay y pasa en el interior del globo. Habida cuenta que apenas se conoce la 1/12 milésima parte de su radio. Decido que la ciencia es eminentemente perfectible y que cada teoría viene siendo incesantemente destruida por una teoría nueva. ¿No se creyó hasta Fourier, el gran matemático francés, descubridor del movimiento vibratorio, que la temperatura de los espacios planetarios iba siempre en disminución, y no se sabe hoy que los fríos más agudos de las regiones etéreas no sobrepasan 40 o 50 grados bajo cero?

0: ¿Por qué no podría suceder lo mismo con el calor interno? ¿Por qué a determinada profundidad no alcanzaría un límite infranqueable en vez de elevarse hasta los grados de fusión de los minerales más refractarios?
1: Nada puedo objetar.
0: Te diré que verdaderos sabios como Poisson, otro gran matemático francés, estudioso de la elasticidad, han probado que si existiera un calor de 200.000 grados en el interior del globo, los gases incandescentes procedentes de las materias fundidas adquirirían tal elasticidad que la corteza terrestre no podría resistirlo y estallaría como las paredes de una caldera bajo la fuerza del vapor.
1: No es más que la opinión de Poisson, tío.
0: De acuerdo. Pero también otros distinguidos geólogos opinan que el interior del globo no está formado de gases, ni de agua, ni de las piedras más pesadas que conocemos, ya que, en ese caso, la Tierra tendría un peso dos veces menor.
1: Con las cifras se puede probar todo lo que se le antoje a uno.
0: ¿Puede decirse lo mismo de los hechos? ¿No es indudable que el número de volcanes ha disminuido considerablemente desde los primeros días del mundo? De existir el calor central, ¿no habría de inferirse de tal hecho que ese calor tiende a debilitarse?
1: Entramos en el terreno de las suposiciones. Y en este terreno poco se puede discutir.
0: Añado que mi opinión se suma a la de las personas muy competentes. ¿Te acuerdas de una visita que me hizo el célebre químico inglés Humphry Davy en 1825?
1: Sería raro que recordase tal visita. Vine al mundo 19 años después, tío.
0: Pues bien, Davy vino a verme a su paso por Hamburgo. Discutimos largamente de muchas cuestiones, siendo una de ellas la de la hipótesis del estado líquido del núcleo interior de la Tierra. Los dos nos manifestamos de acuerdo en la falsedad de tal hipótesis, por una razón a la que la ciencia jamás ha encontrado respuesta.
1: ¿Qué razón?
0: La de que si existiera esa masa líquida, estaría sujeta, como el océano, a la atracción de la Luna, y consecuentemente se producirían dos veces al día mareas interiores que, levantando la corteza terrestre, darían lugar a periódicos temblores de tierra.
1: No obstante, es evidente que la superficie del globo fue sometida a combustión, y es lícito suponer que la corteza exterior se enfrió primero, mientras que el calor se refugiaba en el centro.
0: Eso es un craso error. El calor de la Tierra no reconoce otro origen que la combustión de su superficie. Se hallaba esta formada de una gran cantidad de metales, tales como el potasio y el sodio, que tienen la propiedad de inflamarse al solo contacto del aire y del agua. Estos metales ardieron cuando los vapores atmosféricos se precipitaron sobre ellos en forma de lluvia, y poco a poco, a medida que penetraban las aguas por las grietas de la corteza terrestre, fueron determinando nuevos incendios acompañados de explosiones y erupciones. He aquí la causa de que fueran tan numerosos los volcanes en las primeras épocas de formación del mundo.
1: Ingeniosa hipótesis.
0: Que Humphry Davy me la hizo ver tangiblemente aquí mismo, mediante un sencillo experimento. Fabricó una esfera metálica en cuya composición entraban principalmente los dos metales de los que acabo de hablarte y que tenía exactamente la forma de nuestro globo. Cuando se hacía caer sobre su superficie un finísimo rocío, se hinchaba, se oxidaba y formaba una pequeña montaña cuya cima se abría en un cráter. Sobrevenía una erupción, y era tan intenso el calor que ésta comunicaba a la esfera que se hacía imposible el sostenerla en la mano.
1: Reconozco que los argumentos de mi tío debilitan mi escepticismo.
0: Ya ves, Axel, que el estado del núcleo central ha promovido las más diversas hipótesis entre los mismos.

0: los geólogos. No está probado el calor interno. Para mí, no existe. Es más, no puede existir. Algo que veremos y que, como Arne Sagnussen, sabremos a qué atenernos sobre tan trascendental cuestión.
1: Sí, ya lo veremos si es posible, desde luego.
0: ¿Y por qué no? No podemos contar con fenómenos eléctricos para alumbrarnos, e incluso con la atmósfera, cuya presión puede volverla luminosa al acercarse al centro.
1: En efecto, es muy posible.
0: ¡Seguro! Pero, Axel, silencio, guarda el más absoluto secreto acerca de todo esto. No sea que alguien se nos anticipe en ir al centro de la Tierra.

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1: Pero todos, por favor, todos que se escuche fuerte.

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Gracias.

Vamos a cantar un popurrí de los Panchos, pero antes les quiero decir los cinco animales que hacen feliz a una mujer. 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Un mink en el closet, un jaguar en la puerta, una gata en la cocina, un tigre en la cama y un buey que la mantenga.

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1: Don Eugenio Alburquerque, buenas noches.
2: Buenas noches.
1: Don Eugenio, vamos a ver, si Jesús vivió hace ya 2000 años, un montón, ¿no han cambiado suficientemente las cosas como para que nuestra vida, nuestra ética, nuestra moral, vaya, busque fuentes más recientes, más de ahora? ¿No quedó ya anticuado Jesús y su mensaje?
2: Bueno, la pregunta me recuerda una novela que leí hace ya algunos años, de un novelista italiano, Mario Pomilio, que se titulaba El Quinto Evangelio. Y en esta novela, pues, le hacen una pregunta al protagonista, yo creo, muy semejante a esta. ¿Cómo es que los cristianos, pues, vivís toda la vida leyendo simplemente un evangelio, leyendo un libro tan pequeño, y con ese libro ya pues tenéis para vivir toda vuestra vida? Y el protagonista de la novela responde: es que los cristianos lo rehacemos cada día. El evangelio de Jesús, el mensaje de Jesús, pues qué duda cabe, tiene unas connotaciones sociales, históricas, culturales, económicas, políticas, pues muy concretas. Pero la tarea de los cristianos es leer hoy este mensaje de Jesús, leer hoy este evangelio de Jesús. No nos importa tanto decir qué es lo que dijo Jesús, sino qué es lo que Jesús nos está diciendo hoy. El hoy es lo que ha cambiado. El mensaje de Jesús tuvo una validez entonces y creemos que tiene también una validez hoy.
1: La voz que están escuchando es la de don Eugenio Alburquerque. Agustín Ortega, buenas noches.
3: Buenas noches, Lucas.
1: Ya saben ustedes que Agustín Ortega es el subdirector del Centro Fecultura Loyola. Agustín, ¿quién es don Eugenio?
3: Pues Eugenio Alburquerque es sacerdote, salesiano, es teólogo, su especialidad es la teología moral o la ética teológica, y es también profesor de teología moral, y además es el director de esa estupenda revista que es Misión Joven. Y en el ámbito español, pues es uno de los teólogos más prolíficos, un teólogo que hace una teología moral accesible y actual, como acaba de decir ahora.
1: ¿Y estuvo por Canarias? ¿Para qué, a qué vino en esta ocasión para Canarias?
3: Sí, estuvo aquí porque tuvo dos intervenciones. La primera, una conferencia, la conferencia mensual que hace el Centro Loyola con el Instituto de Teología. Su conferencia era sobre la enseñanza social de la Iglesia, donde él planteaba pues la propuesta educativa, formativa, catequética que tiene que tener esta enseñanza social de la Iglesia. Y después tuvo una segunda intervención en la Escuela de Formación Sociopolítica, también que la lleva el Instituto de Teología junto con el Centro Loyola, que colabora, y ahí tuvo una intervención sobre ética social y economía
1: en Las Palmas de Gran Canaria.
3: Bueno, todas Las Palmas.
1: La voz de don Eugenio nos va a acompañar en estos diálogos de medianoche que comienzan en este momento.

0: Don Eugenio, vamos a ver, ¿le castigaban a usted mucho de pequeño por portarse mal?
1: ¿Cómo no?
0: ¿Sí?
1: Eran los tiempos de la letra con sangre.
0: ¿En qué año nació usted?
1: Yo nací en el año 1941.
0: ¿Dónde?
1: En un pueblecito de Salamanca, Hinojosa de Duero, cerca de Portugal, en una zona pues muy bonita, que son los arribes del Duero, un pequeño pueblecito. Bueno, y allí pasé la infancia, pasé hasta que llegué al colegio de los salesianos.
0: Pero el caso es que sí, que le daban pan.
1: Me daban en casa mis padres, luego los profesores, saqué.
0: Yo no sé si hoy, en un contexto cultural tan diferente, todavía somos capaces de distinguir qué es lo bueno de qué es lo malo. ¿Podemos distinguir el bien del mal?
1: Pues es ciertamente que quizás hoy puede ser un poco más difícil distinguir el bien y el mal, es cierto, porque pesa mucho en la capacidad de discernir, de juzgar, pues pesa mucho el ambiente social, el ambiente cultural en que se vive, ¿no? Pero no cabe duda que en la persona humana, o sea, toda persona humana tiene una dimensión moral, una dimensión ética. En realidad, lo más grande que hay en la persona es cabalmente la conciencia moral. Y desde la conciencia moral, la persona juzga y se da cuenta de si obra el bien o obra el mal. Ahora, la conciencia moral es educable, qué duda cabe, y ha de ser educada desde niños. Y de la educación, de la formación de la conciencia, pues va a depender mucho después la capacidad de obrar, de distinguir, o sea, de juzgar. ¿Es bueno o no es bueno? ¿Es malo o no es malo?
0: Pero yo, me parece a mí, ¿no?, que en todo este lío enorme de la ética, de las discusiones éticas, a veces uno dice, mira, ya, vamos a dejarnos de tonterías, vamos a quedarnos solo con la legalidad, o sea, si una cosa es legal es buena, si no es legal es mala.
1: Bueno, esto es una

0: una confusión que lamentablemente pues ha extendido por muchas causas o muchas razones, ¿no? Quizá un primer esfuerzo, posiblemente educativo, sea el llegar a distinguir bien lo que es la ética y la distinción de la ética con el derecho, con la ley o con la sociología. O sea, el derecho tiene su propia consistencia y el derecho pues propone unas leyes civiles, unas leyes eclesiásticas proclamadas por la autoridad competente que bueno pues mueven a obrar a las personas en una dirección determinada, pero las leyes miran de una manera muy concreta al bien común, a la convivencia ciudadana, a la convivencia pacífica. Y la ley orienta la vida de las personas y puede ayudarla, evidentemente. Pero la ética se refiere a todo el mundo interior de la persona, al mundo de la libertad, al mundo de la libertad, de la responsabilidad, de la voluntad. O sea, al ver el bien y hacerlo, esté o no esté legalizado, esté o no esté mandado, esté o no esté prohibido. Sería bueno que las leyes tutelaran lo que es bueno y prohibieran lo que es malo, pero en modo alguno puede haber tantas leyes que prohíban todas las cosas que son malas o que manden todas las cosas que son buenas. O sea, quizá cuanto menos leyes existiera sería mejor. Leyes básicas, leyes fundamentales, que orienten, como decía antes, la convivencia pacífica, que orienten el bien común, pero después la persona ha de guiarse siempre, incluso ante las leyes, según su propia conciencia, según el discernimiento que hace del bien y del mal. Ninguna ley suprime la conciencia de la persona. Ninguna ley suprime la libertad y suprime la moral de una persona.
1: Pero don Eugenio, nos podemos preguntar, ¿qué es eso del bien y del mal? ¿El bien, desde una perspectiva humana, ética, cristiana, es solo, como se dice, no practicar el mal y hacer el bien? Eso queda como un poco abstracto, ¿no? ¿De qué hablamos con todo esto?
0: Sí, no es fácil fijar y definir claramente, decir el bien y el mal a lo largo pues de toda la historia de la ética filosófica o de la ética teológica. Se han ido proponiendo criterios para señalar lo que es bueno, lo que es malo. Yo pues desde una perspectiva muy sencilla diría que es bueno lo que humaniza. O sea, es bueno lo que hace que la persona sea verdaderamente persona, lo que la ayuda a crecer como persona, a realizarse como persona, y al mismo tiempo lo que ayuda entonces también a crear una sociedad más humana, más justa, más digna del hombre. Y no es bueno, o sea, es malo cuánto deshumaniza, cuánto degrada a la persona, cuánto obstaculiza a la persona de alguna manera su crecimiento y su realización personal. El parámetro para medir todo esto, los criterios para medir qué es lo que humaniza y qué es lo que humaniza, pues es cierto, no son criterios geométricos, no son criterios matemáticos.
2: Pero, don Eugenio, ¿cambian con la cultura esos criterios?
0: Pues ciertamente, o sea, los van cambiando con la cultura. Hay muchas cosas que cambian con la cultura, como hay muchas leyes que cambian con la cultura. Y es bueno que, sobre todo, algunas leyes que orientan a este crecimiento de la persona, una vez que resultan obsoletas, que no tienen sentido, pues dejen de existir estas leyes. Cambian un determinado número de leyes. Ahora, la sustancia fundamental que decía antes, a lo que me refería, o sea, los grandes valores humanos, la humanización de la persona, la justicia, la paz, o sea, esto no cambia. Cambiará el modo de

0: mostrar hoy día la justicia. ¿Cambiará el modo de ser yo hoy más persona y realizarme como persona en este mundo? Y a eso pueden ayudar estas leyes que, como decía, pues es bueno que vayan cambiando en la medida que a lo mejor no solo no ayudan, sino que están obstaculizando este camino de realización humana.
1: Les cuento que la voz que están ustedes escuchando se acompaña de las manos. Está todo el rato moviendo las manos, nos está dibujando casi las palabras que dice. De vez en cuando agarra el pie del micrófono. Bueno, es la voz de don Eugenio Alburquerque. Con él vamos a continuar a lo largo de nuestros diálogos de medianoche. Un poquito de buena música.

0: Don Eugenio, ya me quedó antes la idea de que de pequeñito era un gamberro y que le castigaban.
1: Bueno.
0: Bueno, no tanto. Pero el caso es, ¿cómo luego que se hizo salesiano?
1: Pues yo empecé a estudiar con los salesianos y varios años, o lo que era. Entonces era el bachillerato elemental, que llegaba hasta el cuarto de bachiller, hasta los 14 años, pues, en Salamanca. Entonces empecé a conocer pues la vida de los salesianos, me empezó a atraer esta vida, ciertamente, empecé a hablar con algunos de ellos, y alguno pues en un momento me dijo, pero ¿y tú cómo no piensas en hacerte salesiano también? Y bueno, en un primer momento me sorprendió un poco la cuestión, pero sí, me la planteé y empecé a plantearla y me decidí. Y hablé con mis padres, que no solo no les pareció mal, sino todo lo contrario, les pareció muy bien y me animaron y me ayudaron. Y del colegio salesiano pues pasé al seminario salesiano, y un poco pues esos primeros gérmenes de una vida que sí me atraía, que yo veía que podía hacer un poco lo que ellos estaban haciendo pues con tantos muchachos allí en Salamanca, pues yo podía hacerlo también. Y bueno, empezó a crecer y a desarrollarse este germen vocacional hasta que llegué al noviciado.
0: Bueno, vamos a ver, don Eugenio. Me cuentan que hubo una época en que en vez de 10 mandamientos solamente estaba el sexto.
1: Bueno, decía, todavía estudié yo en teología eso de que si en el sexto no hay perdón, o en el séptimo rebaja, el cielo va a estar lleno de paja o algo así, decían los moralistas entonces. Sí que es verdad que durante bastante tiempo, seguramente no solo en la iglesia, también culturalmente, pero bueno, se ha dado una relevancia muy grande al sexto mandamiento como si fuera el único mandamiento de la tabla. Y claro, los mandamientos no es uno, son 10, y más que mandamientos pues son otra cosa, porque los textos de la Sagrada Escritura nos presentan lo que hoy llamamos los 10 mandamientos, nunca emplean la palabra mandamiento. Yahvé proclamó las 10 palabras y el pueblo se comprometió en alianza.

0: alianza con Dios a seguir este camino, que era un camino de vida. Dentro de esas 10 palabras, pues estaba también lo que hoy llamamos el sexto mandamiento.
1: Ahora, da impresión incluso a veces todavía hoy, ¿no?, que cuando la Iglesia habla de la sexualidad es para prohibir algo.
0: Bueno, pues es lamentable que se tenga esta impresión. La realidad es bastante diferente. O sea, yo me he encontrado muchas veces con cristianos en parroquias, lo que me dice, la Iglesia solamente habla de sexo. Es falso. O sea, los documentos, por ejemplo, pontificios que se refieren a la sexualidad son muy escasos. No tienen comparación con los textos que se refieren a lo que llamamos la doctrina o la enseñanza social de la Iglesia. O sea, los que se refieren a la justicia, a la paz, al desarrollo de los pueblos. No hay comparación en lo que son los documentos. Quizás sí que en la acción pastoral concreta, o sea, en los que transmitimos la enseñanza moral de la Iglesia, pues a veces nos hemos detenido más en los aspectos del sexto mandamiento que en todos estos otros aspectos que, insisto, en el magisterio están muy, muy desarrollados. Ahora, lo que quiero sobre todo destacar, toda la moral necesita el vehículo de la pedagogía, toda, y quizá especialmente pues este tema. La moral nunca pedagógicamente se puede presentar como algo negativo. Entonces, toda una época que decía, no mires, no digas, no pienses, no hables, no, eso no es ética. La moral tiene un sentido positivo para el desarrollo de la persona, y tenemos que hacer también, sobre todo, el esfuerzo, los que nos dedicamos a la educación, a la acción pastoral, de llegar a esta presentación positiva de la moral, y concretamente a una presentación positiva de la sexualidad. O sea, si únicamente queda en el no, o sea, esto no solo no convence, no es atrayente, no se puede seguir un camino de negaciones. Y quizá, pues, sí, ha habido algún tiempo que ha habido más bien una presentación negativa que positiva.
2: Don Eugenio, de lo que estamos hablando, de la moral y en concreto de la moral sexual, ¿se podría resumir en esta propuesta que está usted haciendo en aquello que decía mi tocayo San Agustín de ama y haz lo que quieres? ¿Se podría resumir ahí?
0: Bueno, pues, usted, sin duda ninguna. O sea, se puede resumir en ama y haz lo que quieras, siempre entendiéndolo como lo entendía San Agustín. Esta es una de las cuestiones fundamentales. O sea, ¿por qué se dice no a algunos comportamientos sexuales? Sencillamente porque están en contra de lo que es el significado de la sexualidad humana. ¿Cuál es el significado de la sexualidad humana? En la base fundamentalmente está el amor. O sea, ese es el valor fundamental. La sexualidad mira al amor, a desarrollar el amor, a acrecentar el amor interpersonalmente. De modo y manera que este valor fundamental, pues es el que debe ser tutelado. Lo que pasa,
1: Yo lo estoy oyendo tan en positivo, pero uno ve separaciones matrimoniales, broncas entre personas, hombres, violencia sexual. Da la impresión de que tan buena no es la sexualidad.
0: Sí, la sexualidad en sí misma es buena. Ahora, como otras muchas cosas, pues no se vive correctamente. ¿Y por qué? Por múltiples razones. ¿Por qué desposeemos a la sexualidad del valor del amor? Claro, no es simplemente la sexualidad valor ético. La sexualidad es biología y es instinto y es psicología y tiene el sentido del placer. O sea, todo esto va unido, no se puede en modo alguno separar. O sea, la sexualidad implica un conjunto que hay que verlo de una manera integral, no separadamente. Si la sexualidad la vemos simplemente desde una perspectiva ética, pues no la estamos viendo correctamente, pero no la estamos

0: viendo correctamente si simplemente la vemos desde una perspectiva biológica, porque no es la sexualidad humana la sexualidad de un animal, por ejemplo. O sea, ahí hay pura biología. En la sexualidad humana hay biología y hay psicología. Y hay también después, pues todo lo que decíamos es el campo de la cultura, el campo social, el ámbito de las costumbres, todo esto. Pero a su vez tiene esa dimensión de valores que la persona no puede perder. O sea, no podemos reducir la sexualidad a puro instinto. No podemos reducir la sexualidad a puro placer. No podemos reducir la sexualidad a pura cosa. Hacer del otro puro objeto de placer o puro objeto de capricho. Y por ahí van.
1: Don Eugenio, claro, le oigo y bien, pero si es tan positiva la sexualidad, si tiene tanta visión, ¿por qué entonces va el Jesucristo, el Jesús, y renuncia a tener pareja? Casi está diciendo que ahí hay un problema, ¿no?
0: Bueno, o sea, Jesús no renuncia a la sexualidad, renuncia a una manera de vivir la sexualidad. Y quizá pues esto también, a lo mejor tendríamos que ser un poco más conscientes. La sexualidad se vive en el estado matrimonial, en el estado de soltería, diríamos, y en el estado de virginidad, que fue lo que Jesús nos lanza una profecía. Y fue una profecía entonces, y quizá es sobre todo una profecía hoy, que es la profecía de vivir de una manera nueva la sexualidad, renunciando a algunos aspectos que lleva consigo el placer sexual, pero en modo alguno renunciando a que la sexualidad humanice e integre a la persona. La persona no puede renunciar nunca a su sexualidad, porque todo el campo de la afectividad es un campo sin el cual no puede madurar la persona humana. Entonces, quien renuncia en aras, que Jesús es proclama la virginidad, por el reino de Dios. Por el reino de Dios está dispuesto por este valor a esta renuncia, a la renuncia del placer sexual y de lo que concomitantemente puede llevar consigo el placer sexual. No la renuncia a todo lo que implica el valor de la sexualidad humana en la vida de una persona.
1: Tengo que decirles que la cara de don Eugenio está buscando, ¿no? Está hablando y va como sus ojos buscando, como si tuviera las ideas puestas delante y las va buscando, va a una vez se mira a un lado, otra vez se mira a otro. Don Eugenio está hablando con nosotros, está hablando sobre moral, como ven, sobre ética. Desde la perspectiva cristiana, vamos a seguir hablando con él a la vuelta de las recomendaciones educativas y culturales de esta casa y algo de la buena música.
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0: ¿Hubo algún momento en que usted tuviera conciencia de que el mundo estaba mal hecho? ¿De que esto estaba... que hay demasiada injusticia?
1: Bueno, pues... la conciencia sigue estando ahí. O sea, en algún momento fue por primera vez, pero sigue. O sea, en el mundo ciertamente hay hoy día un problema fundamental. Yo creo que el gran problema de nuestra sociedad hoy es el problema de la injusticia. O sea, un mundo marcado por la injusticia. La injusticia fundamental es la desigualdad. La desigualdad entre personas y entre países, entre pueblos. Yo creo que este es el gran problema social y el gran problema moral. O sea, el problema de la justicia y el problema de la búsqueda de una mayor igualdad entre todos los seres humanos y entre todos los pueblos, ¿no? Y mientras esto pues no lo arreglemos, que eso lo tenemos que arreglar los humanos, pues el mundo seguirá mal.
0: Bueno, ¿qué es la moral social?
1: Pues la moral social mira precisamente a todo el ámbito de las cuestiones, de las grandes cuestiones sociales. O sea, si la moral, hablamos de moral de la persona y moral social, en el sentido de que la moral de la persona pues se refiere a las cuestiones que tocan de algún modo la intimidad, la vida personal, la intersubjetividad, y en cambio la moral social pues mira a los grandes, a las grandes cuestiones, a los grandes problemas sociales, sobre todo desde un punto de vista estructural, no solo en relación a las relaciones interpersonales, porque puede haber unas relaciones interpersonales, no sé, laborales, por ejemplo, son consideradas en la moral social, pero en cuanto que el trabajo representa una acción, una estructura en la cual confluyen todos los seres humanos, ¿no? Entonces no va simplemente a mirar las relaciones de este patrono con este obrero, sino de una manera amplia las relaciones que debe existir en el mundo de la empresa, en el mundo del trabajo, etcétera. Entonces la moral social mira a las grandes cuestiones que se refieren a la cultura, a la economía y a la política, también al ámbito de la familia, de algún modo, porque es la primera realidad social, pues la célula de la sociedad, ¿no? Entonces, ese sería todo este campo, es el campo de toda la vida, el que abarca la moral social.
0: Pero resulta que la Iglesia dice cosas en este campo. ¿Tiene la Iglesia una sabiduría especial? ¿Por qué la Iglesia tiene especial empeño en hablar de... ¿qué hablaríamos, de doctrina o de enseñanza social?
1: Bueno, la Iglesia ciertamente tiene pues una enseñanza que ordinariamente llamamos doctrina social de la Iglesia, tiene una enseñanza realmente grande, muy rica, sobre las cuestiones sociales, y que viene gestándose, bueno, en realidad desde la Biblia, ¿no? Pero principalmente cuando comienza la cuestión social a finales del siglo XIX, pues la Iglesia va acompañando estos problemas con este conjunto de documentos que hoy llamamos así doctrina social. ¿Por qué la doctrina social? ¿A qué obedece? Bueno, yo creo que la cuestión es bastante simple. O sea, la fe cristiana no es una cuestión puramente intimista. No mira simplemente a mis relaciones con Dios. La fe cristiana tiene una dimensión social. Y la fe cristiana se vive en la vida. Y se vive en la vida social. Y se vive en el compromiso. Entonces, orientar la fe cristiana tiene que llegar necesariamente a esta orientación también en el campo de las cuestiones y de los problemas sociales. Y del mismo modo, si para el cristiano el mandamiento clave, el mandamiento fundamental, el mandamiento que Jesús nos dejó es el amor, tampoco el amor tiene simplemente un sentido intersubjetivo. O sea, el amor tiene una dimensión social también.

0: donde los derroteros, por donde va la política, por donde va hoy nuestra política, y los caminos que siguen muchos de nuestros políticos, gracias a Dios no todos, pero bueno, muchos caminos de esto, yo creo que no tiene que hacernos perder el auténtico sentido de la política. El auténtico sentido de la política es el servicio al bien común y el servicio a la ciudadanía. Entonces hay unas páginas, yo creo que muy hermosas, de Pablo VI, en una de sus encíclicas, Octogésima Advenies, que habla del sentido positivo de la política. Y del sentido positivo, y alaba a cuántos se dedican a la noble acción de la política. Naturalmente, esta alabanza y este elogio de la política hay que verlo en ese sentido, en esa dirección. O sea, en la política que se hace buscando realmente el bien común, buscando el bien de los ciudadanos. Y desde este punto de vista, pues qué duda cabe que la política está bien, una manifestación de la caridad cristiana, una manifestación del servicio al otro, de la dedicación, de la entrega al bien de los otros. Entonces, es una dimensión, y si hablaba antes de la dimensión social de la caridad, yo creo que se puede hablar también muy bien de la dimensión política de la caridad. Es una dimensión política. Tenemos que vivirla. No siempre lo vivimos tampoco los cristianos, ¿no?
1: No solamente eso, sino que incluso en el ámbito ese grande de la política internacional, uno tiene la impresión de que el nombre de Dios se usa para hacer la guerra, se usa para destruir al otro. Lo hemos visto recientemente en la historia de España. Yo creo que no podemos ignorarlo. O sea, da la impresión a veces... ¿No estamos siendo demasiado angelicales al proponer una enseñanza para la paz? No sé.
0: Sí, lamentablemente, pues este sería uno también de los grandes pecados capitales. El decálogo está rotundamente y claramente condenado, ¿no? El uso del nombre de Dios. El uso que a veces se hace, y sobre todo en este caso concreto, se hace en la política del nombre de Dios. Y en el nombre de Dios, pues se han realizado pues muchas tropelías. Y en el nombre de Dios, pues ha llevado adelante muchas acciones que no tienen nada que ver con Dios. Entonces, esto, o sea, como toda la acción humana, y una acción social es mucho más compleja que simplemente una acción humana, ¿no? Pero toda acción social tiene que ser objeto de una revisión seria, o sea, lúcida, crítica, también por parte de los cristianos. Tiene, por una parte, yo creo, tener muy claro nosotros el horizonte, los cristianos, el horizonte, el sentido auténtico de la política tal como nos la pide el Evangelio. Si el Evangelio habla muy poco de política, pero de los mensajes, de los valores que en el Evangelio tenemos, de cómo nos la presenta la enseñanza de la Iglesia, pero por otra parte, claro, siempre tiene que estar la confrontación con la realidad. Este es un aspecto también muy importante de la moral social, de toda la moral social, en cada uno de estos bloques que señalaba antes, de cultura, economía, política, etcétera, la confrontación con la realidad. No podemos hacer una ética deductiva a partir de los grandes valores, pues decir la realidad va así, cuando la realidad es que va por otras partes. Entonces tenemos que llegar al método inductivo, o sea, a partir de la realidad, a ver la realidad, a analizarla críticamente, y ahora sobre esta realidad, ver a la luz del mensaje de Jesús y ver a la luz del Evangelio y de los valores del Evangelio, por dónde debe realmente ir, ¿no?
2: Don Eugenio, se ha identificado muchas veces a la Iglesia con el poder, en concreto con el dinero, con la riqueza, con la defensa de la propiedad privada a ultranza, con el capitalismo. ¿Qué actitud, qué enseñanza tiene la Iglesia sobre estos temas, sobre los bienes, la riqueza, el capitalismo? ¿Cómo los considera?
0: Bueno, pues es cierto esto, y teóricamente al menos no es explicado.

0: Es decir, en los documentos de la doctrina social de la Iglesia hay una contestación y una condena muy clara contra el sistema capitalista, como la hay también, ciertamente, contra el sistema marxista, contra el socialismo marxista. Ambos sistemas son condenados. Y la Iglesia condena el capitalismo porque condena sobre todo la esencia, el espíritu del capitalismo, es decir, el sentido del abuso del capitalismo lo ve como un materialismo. Y un materialismo que en la esencia misma del capitalismo lleva consigo la competitividad, la búsqueda entonces exclusiva de los beneficios, de las ganancias, y desde ahí es rechazado y es condenado. Ese capitalismo, como hay que decir siempre, ese socialismo marxista, hay unas connotaciones claras por las cuales se condena. Mientras esas connotaciones están presentes, el sistema es rechazado. Si no están presentes, porque cambia y hay una evolución, evidentemente, tanto en el socialismo como en el capitalismo, pues no serían rechazados, pero hay unos aspectos muy claros del capitalismo que la Iglesia rechaza. Ahora, es cierto, esto está todo en los documentos, y esto es la teoría. ¿Por dónde va en concreto también aquí la vida de la Iglesia, la praxis cristiana de los cristianos, la praxis concreta, nuestra praxis concreta? A lo mejor, pues estamos condenando desde los criterios, desde las ideas, estamos condenando el capitalismo, pero después, pues en la práctica, vivimos muy bien en el capitalismo. Y claro, eso es una incoherencia en la vida cristiana.
1: Pero, don Eugenio, si, como usted bien ha dicho, el espíritu del capitalismo es el beneficio, la ganancia a toda costa, la propiedad privada a toda costa, si eso no lo hiciese el capitalismo, ya no se llamaría capitalismo, no sería capitalismo, sería otra cosa, ¿no? Parecería. Por eso me recuerdo que incluso Juan Pablo II, cuando habla de todos esos temas, incluso al final se resiste, dice como algo así, entonces ya no sería, o no lo llamamos capitalismo, sino libre empresa, libre mercado, ¿no?
0: Sí, Juan Pablo II, pues haciendo un discernimiento amplio, una crítica muy amplia, tanto de el sistema capitalista como del marxismo, pues a raíz de la caída del muro de Berlín, en la última encíclica social que hizo, en el Centesimus Annus, bueno, pues él, después de la crítica que hace al capitalismo, se hace la pregunta. Entonces, si ha caído el marxismo, si el capitalismo es inmoral, ¿por dónde ir? ¿Cuál es el camino? No puede haber un sistema de libre mercado que lleve consigo pues una orientación realmente ética. Juan Pablo II entonces prefiere hablar, más que de evolución de capitalismo, prefiere emplear el término de un sistema de libre mercado. De libre mercado, el cual buscará ciertamente, porque el mercado tiene que buscar, como la empresa tiene que buscar, los beneficios, pero no exclusivamente. Busca los beneficios para la empresa y para los trabajadores, y busca los beneficios mirando el bien común de la sociedad. Entonces, este sistema de libre mercado, pues en modo alguno es rechazado, en modo alguno, o sea, en los documentos de la Iglesia me refiero, sería el camino, la posibilidad, o sea, de que se llegara a una evolución, de que no privaran simplemente los valores materiales, no estuviera orientado exclusivamente a los beneficios y las ganancias, y hubiera una consideración más amplia del bien común de la sociedad.
2: Estamos escuchando a don Eugenio Alburquerque, él está siendo el protagonista, la voz protagonista de estos nuestros diálogos de medianoche.

0: Es la voz del grupo Anahuín. En su música están cantando Barrio Esperanza. Bueno, vamos a dedicar este último tramo a algunas cuestiones que yo creo que están marcadas por la palabra polémica. Mire que me gusta poco esa palabra, mire que me gusta poco. Pero cuando se habla de esto, siempre se entra en líos, ¿no? Y bueno, por eso mi pregunta va a ir formulada de esta manera. A ver, don Eugenio, ¿qué le parece? ¿Es posible dialogar, y subrayo la palabra dialogar, es posible dialogar sobre las medidas legales del aborto y su dimensión ética sin que nos andemos a tortas?
1: Pues yo diría, no solo es posible, sino que es necesario. Y quizá, pues, para comenzar el gran mal, o sea, la ruptura de diálogo. Tenemos que...
0: Es que le recuerdo que los unos llaman a los otros asesinos y los otros llaman a los unos retrógrados, o sea que es que...
1: Sí, cavernícolas. Claro, tendríamos que volver a aquel clima y aquel clima eclesial después del Vaticano II, cuando Pablo VI escribió Ecclesiam Suam y hablaba de la necesidad de la Iglesia de ponerse en diálogo con el mundo, ¿no? A lo mejor pues lo hemos olvidado. En todas estas leyes conflictivas, pues no cabe duda que los cristianos tenemos una postura clara en relación a unos valores, y no se trata de supeditar nuestra fe o nuestras creencias morales en modo alguno, ¿no? Pero sabemos que, decía antes, la sociedad va regida de otra manera, se rige por unas leyes, hay que procurar que esas leyes no solo sean justas, sino que sean las mejores leyes posibles para la sociedad, y ahí es donde tendríamos que estar los creyentes, ¿no? En buscar las mejores leyes para la sociedad, no en oponernos a una y a otra ley, no. Buscar las mejores leyes.
0: Porque sí que tiene una dimensión ética el tema de la interrupción del embarazo, del aborto.
1: Claro, ciertamente tiene una dimensión ética. El aborto puede parecer una cuestión simple y sin embargo es una cuestión compleja, porque tiene aspectos biológicos, aspectos psicológicos, aspectos legales, aspectos sociales y aspectos éticos. Y claro, y hoy todos estos aspectos...
0: Y aspectos penales también.
1: Muchas penales legales, pero es que hoy muchos de todos estos aspectos se quieren reducir y quedar únicamente el aspecto político. No, y aspecto político, es decir, partidista. El político es un aspecto más que tiene que tener, ¿no? Entonces, por eso es complejo, porque tiene todas estas dimensiones, desde la biológica hasta la política, y ahí está la dimensión ética, que es sustancial, porque es una acción humana. Y esa acción humana, bueno, en la que además pues intervienen distintas personas con distintas consecuencias, pues es juzgada según el bien o el mal.
2: Don Eugenio, como usted ha estado explicando, lo que se trata no es de una mera ley por parte de la Iglesia, sino de salvaguardar un valor, tanto al inicio como al final de la existencia humana. En este caso, sería de salvaguardar el valor de la vida humana, ¿no? De la dignidad y de la vida humana. En estos temas, lo central es

0: la defensa y la promoción de la vida, que no solo se hace al principio y al final, sino, como usted bien dice, durante toda la vida, ¿no?
1: Esto es, o sea, lo que subyace en todo este debate del aborto, la eutanasia, es el valor vida humana. Y por el valor vida humana, el valor vida humana para los cristianos es primordial. Toda vida humana es digna de respeto. Y a los cristianos tendríamos que ser los primeros en ser muy coherentes en la defensa de este valor. Es decir, coherentes en el sentido de que se ha de valorar siempre la vida humana. Hoy día hay muchas vidas humanas que perecen, que mueren de hambre. Hay muchas vidas humanas que mueren en guerras injustas. O sea, entonces, el cristiano debe estar siempre dispuesto a denunciar todos estos males y a mirar desde esta perspectiva de la coherencia, mirar, proclamar este valor, que tristemente, pues la verdad, en nuestra sociedad resulta difícil, porque hay por una parte, o sea, una sociedad alerta, que tiene una sensibilidad grande hacia ciertos aspectos de la vida humana, y en cambio no muestra esa sensibilidad hacia otros aspectos. Quizá el sentido cristiano más propio está en hacer ver la coherencia de todas estas situaciones y la defensa de la vida humana en todas estas distintas situaciones en que hoy se está jugando la vida humana.
2: Claro, en estas cuestiones así más polémicas, es que hay que ver la que llevamos, ¿eh? Llevamos últimamente que cada vez que se habla de la Iglesia en los medios de comunicación es porque hay una pelea con el gobierno de algo. Una de las que se montó impresionante fue sobre la legislación que consideraba matrimonio a la unión legal entre personas homosexuales. Y yo, mi pregunta es, vamos a ver, ¿es posible también dialogar en torno a esto o sencillamente hay dos posturas enfrentadas y no hay ámbito de diálogo?
1: O sea, es posible dialogar siempre, decía antes. Es posible dialogar siempre. Y es posible dialogar siempre con la verdad por delante. Es decir, con la verdad que nosotros defendemos en cuanto cristianos. Pero, decir, cuando se propone una ley, se propone una ley para una sociedad, y una sociedad que nosotros quisiéramos que fuera cristiana toda, pero no lo es, no lo es. Una sociedad plural, pluralista. El gobernante de turno tiene que buscar la mejor ley para esta sociedad y para responder a los problemas que existen en esta sociedad. Los cristianos tenemos que defender nuestros valores en la vida cristiana, y ciertamente puede haber una ley del aborto, del divorcio, de lo que sea. Si el cristiano está comprometido con la vida, con el amor, pues para él no es posible. Pero otra cuestión es la relación que tenga con la legislación civil. Esa es otra cuestión. Y esa cuestión es la dialogable, ¿no? Para nosotros el matrimonio no solo es un valor humano para los cristianos, es además, este valor humano ha sido elevado por Cristo a sacramento. Pero esta concepción sacramental es nuestra,
2: es cristiana,
1: y ha de ser siempre defendida proféticamente por los cristianos. Al mismo tiempo, hemos de reconocer que a nuestro lado hay personas para los cuales el matrimonio, primero, ciertamente, no es un sacramento. ¿Y cómo se celebra el matrimonio en una sociedad no cristiana, entre no cristianos? ¿Cuál tiene que haber una legislación para ello, que tutele el matrimonio y que permita después, pues, a estas personas no cristianas llevar adelante una vida, como decíamos antes, coherente con sus creencias, con sus valores morales, etcétera?

Don Eugenio, estamos hablando de matrimonio, de familia. Muchas veces también se asocia al matrimonio, a la familia, incluso a la juventud, ¿no? Que está en relación con este matrimonio y familia. Posturas también de no compromiso.

0: eso, aquello que se decía que el matrimonio y la familia era la tumba del cambio, de la transformación.
1: La tumba del amor, se decía.
0: La tumba, o el lecho del amor, ¿no? ¿Cómo ve usted esto? ¿El matrimonio y la familia inducen a la pasividad, al no compromiso?
2: Don Eugenio, lo que pasa es que tenemos dos minutos. Sí.
3: Pues la cuestión es, yo creo que el problema de los jóvenes no está en la familia. Ahora, es cierto que en los jóvenes, pues, este compromiso de por vida, para toda la vida, que implica la unión, del matrimonio, pues ya el simple hecho de planteárselo cuesta. Y cuesta porque en la sociedad actual, es decir, hay una fragmentación, una debilidad, hay una vulnerabilidad que hace que la persona no acabe de llegar a hacer unos compromisos, es decir, para siempre. Entonces, dentro de todo este ámbito de una maduración más lenta, de llegar a unos compromisos de por vida más despacio, pues me parece que hay que situar también esas situaciones que entre los jóvenes pues se viven en relación a la consolidación del matrimonio, a la formación de una familia, etcétera. Es un problema, pero no es un problema aislado. Es un problema que forma parte de la situación social en la que vivimos, ¿no?
2: Don Eugenio, pues muchísimas gracias y buenas noches.
3: Buenas noches.
2: Agustín Ortega, muchísimas gracias. Buenas noches.
0: Buenas noches, Lucas.
2: A ustedes les dejamos ya, hablo Lucas López, hasta la semana que viene.

Música en Español les presenta hoy una selección de las obras más populares de la música clásica. Comenzamos escuchando la canción más hermosa de la música clásica, el Adagio in G minor de Albinoni.

Seguimos escuchando música clásica ahora con la obertura de la ópera Las bodas de Fígaro de Mozart con la Orquesta Sinfónica Clásica de Baviera.

Otra composición destacada es el holandés errante de Wagner, que estamos escuchando aquí en Música en Español, Orquesta y Coros de Radio Praga.

Seguimos con Wagner y ahora escuchamos la cabalgata de las Valquirias que nos interpreta la Orquesta Sinfónica de Hamburgo. Recordarán ustedes que esta música fue la banda sonora, constituyó la banda sonora de la película Apocalipsis Now.

Esto es música en español que hoy les está ofreciendo una selección con lo más popular de la música clásica. Suena para ustedes Claro de Luna de Beethoven.

Del concierto de Aranjuez les ofrecemos ahora el Allegro Gentile, interpretado por Paco de Lucía la guitarra y la orquesta de Cadaqués.

Estamos escuchando ya piezas románticas, opus 75 de Anton Dvorak, aquí en Música en Español, con el cuarteto Bamberg.

The Royal Chorus Orchestra nos interpreta ahora un fragmento del Barbero de Sevilla. Son coros de ópera.

Está sonando Sueño de amor de Franz Liszt aquí en nuestra selección musical de hoy con piezas populares clásicas, interpretado por Richard Clayderman.

Escuchamos ya una pieza muy familiar para los aficionados a los coros de ópera. The Royal Shorus Orchestra nos está ofreciendo un fragmento de La Traviata.

de la alegría. Esperamos haber complacido a los numerosos oyentes que nos habían pedido la inclusión de alguna pieza clásica en nuestra selección musical de cada día.

Terminamos ya. Gracias por acompañarnos. Estuvo con ustedes Antonio de Lorenzo aquí en Música en Español. Hasta pronto, amigos.

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4: Saludos cordiales, estimados oyentes de Radio Vaticana y Vatican News. Gracias por acompañarnos. Hoy les proponemos profundizar la labor que realiza la Pastoral de Adicción.

En América Latina, que vive un momento de profunda renovación y fortalecimiento. Desde distintos países de nuestro continente, comunidades parroquiales, movimientos eclesiales y centros especializados acompañan a personas y familias afectadas por los consumos problemáticos, promoviendo caminos de prevención, recuperación y reintegración social. El reciente lanzamiento del Manual Latinoamericano de Pastoral de Adicciones, impulsado por el Consejo Episcopal Latinoamericano y Caribeño, el CELAM, busca justamente fortalecer estas experiencias, compartir aprendizajes, criterios o metodologías comunes para una acción pastoral cada vez más integral. Escuchemos ahora cuatro testimonios procedentes de Colombia, Costa Rica, Chile y Brasil, que muestran cómo la Iglesia busca responder a esta realidad desde la cercanía, la escucha y la esperanza.

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1: Comenzamos en Colombia, desde Bogotá, con el padre Carlos Olivero, coordinador de la Red de Comunidades Organizadas RECOR del Consejo Episcopal Latinoamericano y Caribeño, el CELAM, a la que pertenece la Pastoral Latinoamericana de Acompañamiento y Prevención de Adicciones, PLAPA. Él nos explica cómo el nuevo manual latinoamericano nació del trabajo conjunto de más de 300 personas de 18 países y cómo este proceso permitió consolidar una auténtica red continental de pastoral de las adicciones.
2: La misma red es un fruto de este proceso conjunto. Y eso es muy importante. Nosotros teníamos red, pero esto de alguna manera lo que hace es que nos da una pertenencia, una identidad y una participación muy superiores. Así que, o sea, la situación actual de la pastoral latinoamericana de acompañamiento y prevención de las adicciones es un fruto del proceso de producción del manual. Plantear que hubo algo que fue súper importante en el proceso, más allá de lo que pase después con este punto de llegada. Quisiera comentarte que estamos construyendo una escuela virtual para poder acceder al manual, porque el manual es largo, el manual es complejo, es difícil. Estamos haciendo una escuela virtual, estamos desarrollando unos 30 cursos más o menos sobre distintos aspectos, y esos cursos te van permitiendo vincularte con distintos núcleos conceptuales del manual y posicionamientos. Y dentro de esos cursos estamos proponiendo también itinerarios. Entonces vos, si estás en una parroquia, podés hacer el curso 1, 5, 7 y 15 y 23. Y entonces ese es el contenido que te sugerimos para que puedas responder en tu parroquia. Pero si estás en una escuela, te proponemos los cursos. Entonces, así estamos proponiendo itinerarios que van juntando distintos cursos. Los cursos son cortos, duran un mes, un poquito más tal vez, un mes, ninguno más de un mes y medio, que son muy fáciles, pero te permiten entrar en contacto con los planteos que están en el manual. Esto va a salir dentro de poquito. Este manual es nosotros planteamos rolling release como el software. Rolling release es de actualización permanente, como funciona Wikipedia. Cualquiera puede hacer un aporte y hay un equipo de curadores que nosotros le fuimos pidiendo a las conferencias episcopales para evaluar esos aportes y cada 4 meses entonces ir haciendo las incorporaciones al manual. Con lo cual el manual se va a estar actualizando 3 veces por año en función de los aportes que vaya haciendo la comunidad en sus distintos temas y en sus distintas geografías.
1: La construcción de redes y la formación son fundamentales, pero el acompañamiento adquiere un rostro concreto en las comunidades locales y en las familias que viven de cerca el drama de las adicciones. Nos trasladamos ahora a Costa Rica. Desde San José de Costa Rica, el padre David Lozano, coordinador de la Pastoral Social Arquidiocesana y director de un centro de tratamiento, comparte la experiencia de las parroquias que trabajan desde la reducción de daños y la reconstrucción de vínculos familiares y comunitarios. Para él, más que hablar de reinserción, se trata de favorecer la reintegración de personas que nunca dejaron de

0: pertenecer a la sociedad, aunque muchas veces hayan sido excluidas e incluso estigmatizadas.
1: También hay que reconocer que la mayoría de las parroquias que tienen alguna iniciativa en la Arquidiócesis de San José tienen iniciativas bajo el modelo de reducción de daños. Ese modelo, si bien es cierto, no propone de entrada el cese del consumo de sustancias, sí propone ir mejorando la calidad de vida de las personas al punto de lograr el cese de ese consumo. Es un proceso un poco invertido a lo que hace un centro de tratamiento, ¿verdad? Y en ese papel, ¿verdad?, hay varias parroquias en la Arquidiócesis de San José que mantienen servicios muy desde la perspectiva asistencial, pero tejiendo redes con otros actores sociales, con otras organizaciones no gubernamentales y hasta con el mismo centro de tratamiento que tiene la Arquidiócesis de San José, que se llama Casa Hogar San José Sabana, para poder darle la oportunidad a las personas que ellos atienden en el nivel parroquial de contar con un espacio de tratamiento más prolongado que les ayude a mejorar la calidad de vida y a dejar el consumo problemático de sustancias que presentan cuando llegan allí a pedir servicios muy, vuelvo a insistir, en la perspectiva asistencial. Alimentación, ropa limpia, servicios de higiene personal son los que habitualmente se realizan. Y ahí entonces las parroquias pues tienen un doble movimiento. Yo creo que van creciendo en la conciencia de tenderle la mano a estos hermanos y hermanas que son excluidos de la vida social por las dinámicas dominantes en la sociedad. Y además, el segundo papel que tienen es ir siendo conciencia activa, la llamo yo, al resto de la comunidad parroquial para que se planteen otro estilo de vida donde quienes están marginados o excluidos de las oportunidades en una sociedad como la nuestra puedan vivir más plenamente y la comunidad los acoja y los trate con dignidad. El manual que acaba de salir editado para mí es una gran ayuda que da múltiples elementos, tanto desde experiencias concretas que se están viviendo, como desde la parte más, diríamos, teórica, magisterial, para ir también generando un proceso formativo de un estilo de vida de la gente que atiende a las personas con consumo de sustancias y con adicciones, un estilo de vida capaz de pensar más allá de la mera iniciativa asistencial y poder tejer vínculos y relaciones con otros actores sociales, muy al estilo de la parábola del buen samaritano, que éste logra buscar ayuda en otros para tenderle la mano a aquellos que se encuentran en esta condición y que requieren del apoyo de las comunidades. Para mí el manual es eso, un recurso muy potente que permite incluso capacitar y formar a los equipos de las parroquias que tienen algún trabajo en particular con población con adicciones. Como le dije, no son todas las parroquias en la arquidiócesis, sino que hay parroquias que han ido abriendo camino poco a poco con pequeños programas de atención muy en la perspectiva asistencial, pero siempre con la aspiración de dotar de una mejor calidad de vida a estas personas.
0: La prevención es otro de los grandes desafíos pastorales de Latinoamérica, especialmente entre niños, adolescentes y jóvenes. En Chile, la Iglesia busca llegar antes de que el consumo se convierta en dependencia. Escuchamos al padre Benjamín Osandón, coordinador de la Pastoral de Alcohol y Drogas de Chile y del movimiento Nadie Menos por la Droga, una iniciativa que impulsa centros de escucha y presencia territorial para que ningún joven tenga que enfrentar solo este problema.
2: Estamos tratando de transmitir que todos podemos aportar en la prevención, no solamente un grupito pequeño como una pastoral específica, sino que una tarea de toda la Iglesia, y estamos tratando de estar más presente del territorio. Ese ha sido como un cambio, hacia un giro de nuestro trabajo, y de hecho lanzamos hace no tanto un movimiento que se llama Nadie Menos por la Droga, que ya está en varias diócesis del país. Todavía está en pañales, muy incipiente, pero ya está funcionando. Es que nada, busca algo fundamental este movimiento, es que ningún joven se sienta que está solo ante este problema. Y estamos abriendo, a propósito, centros de escucha muy cerca de capillas, comunidades, para que sean puertas amigables, cercanas, donde cualquier joven pueda llegar antes de que

0: el consumo le rompa la vida, se le vuelva un hábito, y porque sabemos que gran parte de este problema nace cuando un niño, un joven, crece sin una familia, una comunidad que le dé apoyo y lo sostenga. Eso, en el fondo hemos hecho un cambio de foco buscando salir al encuentro, ir al territorio. Eso es lo más propio de este grupo que estamos impulsando, ir a las esquinas, por decirlo así, y no esperar que los jóvenes lleguen a nosotros, sino nosotros llegar antes. Aunque para ser honesto, creo que muy poco todavía, frente a una realidad que nos está desbordando y la droga avanza más rápido de lo que nosotros como iglesia estamos respondiendo. Pero en parte creo que no solamente porque nos faltan recursos, que nos faltan muchos, sino sobre todo porque nos falta creérnosla como iglesia, creer que la iglesia en verdad tiene algo invaluable y reemplazable que ofrecer en la prevención y que incluso aporta algo que ni el Estado puede ofrecer de esa manera, que nosotros tenemos un tesoro, que podemos ofrecer vínculos, que podemos ofrecer fe, sentido, comunidad y que realmente no le tomamos el peso de lo importante que es.
1: La experiencia latinoamericana también encuentra en Brasil una larga tradición de acompañamiento comunitario a través de la pastoral de la sobriedad. Desde el estado de Río de Janeiro, Denise Ferreira explica cómo esta pastoral trabaja la prevención, el tratamiento, la espiritualidad y la reintegración social y familiar, buscando no solo abandonar el consumo, sino recuperar la dignidad y construir una vida nueva marcada por la esperanza.
2: Meu nome é Denise Ferreira. Falo do estado do Rio de Janeiro, aqui do Brasil.
1: Mi nombre es Denise Ferreira y hablo desde el estado de Río de Janeiro, aquí en Brasil. Formo parte de la pastoral de la sobriedad. Uno de los mayores aprendizajes que Brasil puede ofrecer a América Latina es el trabajo en red. La pastoral de la sobriedad une la espiritualidad, la promoción de la salud, el apoyo familiar y la convivencia. Porque desde el momento en que una persona comienza a caminar con nosotros en los grupos y en las parroquias, trabajamos su integración en la comunidad parroquial, en la sociedad y en los distintos servicios comunitarios. De esta forma, el proceso de recuperación favorece la reintegración de una forma acogedora, cercana y profundamente espiritual. Otro aspecto inspirador es nuestra metodología de los 12 pasos, adaptada a la Iglesia Católica mediante textos bíblicos y reflexiones basadas en la palabra de Dios. Este camino ofrece también un proceso de conversión que contempla las dimensiones física, emocional y espiritual de cada persona. El objetivo principal no es solamente abordar la dependencia, sino promover una vida nueva, marcada por la esperanza, la responsabilidad y el servicio al prójimo. Todo esto forma parte del acompañamiento que ofrecemos a quienes buscan nuestros servicios y espacios de atención en las parroquias. También hemos aprendido que la familia necesita ser acogida y acompañada. Muchas veces sufre profundamente las consecuencias de la dependencia de uno de sus miembros y necesita orientación y apoyo para formar parte del proceso de recuperación. En este sentido, el nuevo Manual Latinoamericano de Pastoral de las Adicciones representa, a mi juicio, una gran conquista y un gran regalo para toda América Latina, porque es una llamada a fortalecer esta iglesia en salida y esta capacidad que tenemos como cristianos de ofrecer el encuentro con el otro y de proponer caminos de vida nueva para las personas que sufren y viven situaciones de vulnerabilidad en nuestras sociedades. Es un proyecto de evangelización, de acompañamiento y es un proyecto de esperanza. Creo que la experiencia brasileña demuestra que cuando la iglesia camina al lado de las personas, puede generar vínculos muy fuertes, despertar esperanza y ofrecer oportunidades concretas para la reintegración de estas personas en sus familias, en sus comunidades y en la sociedad en su conjunto. Gracias por estar en sintonía de la Radio del Papa.
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4: Hola, bienvenidos a Nota Eclesial, expresión de las buenas nuevas. Les saluda el padre Joan Pacheco. Compartimos más de la carta encíclica del Santo Padre León XIV, Magnifica Humanitas, sobre la custodia de la persona humana en la era de la inteligencia artificial. Recordemos que el Papa ha comenzado haciendo una introducción sobre el tema, la preocupación por la persona humana,

Y ha colocado estas dos imágenes, la de la Torre de Babel y de la construcción de los muros de Jerusalén. Pues bien, luego en el numeral 10 escribe el Papa en la carta encíclica: evitemos por tanto el síndrome de Babel, la idolatría del lucro que sacrifica a los débiles, la uniformidad que aplasta las indiferencias, la pretensión de un lenguaje único, incluso digital, capaz de traducirlo todo, incluso el misterio de la persona, en datos y rendimientos. Este es el riesgo de la deshumanización, dice el Papa León XIV, construir el futuro excluyendo a Dios y reduciendo al otro a un medio, una tentación antigua y siempre nueva, que hoy también toma un rostro técnico. Elijamos, en cambio, dice el Papa León, el camino de Nehemías, que pone de relieve el valor del trabajo compartido para hacer que la ciudad de Dios sea un lugar seguro para los exiliados que regresaron. Hoy reconstruir significa reconocer que en la pluralidad de voces y visiones, que a veces recuerda la dispersión de las lenguas, existe sin embargo una posibilidad luminosa, la de edificar juntos, transformando la diversidad en un recurso y haciendo de la escucha y del diálogo el terreno común en el cual hacer crecer la justicia y la fraternidad. Y en esta obra compartida, los cristianos encuentran su propia forma de construir, orientar la acción hacia Dios, para que bajo su luz el pluralismo no se disperse en el desorden, sino que en la práctica de la sinodalidad se convierta en el espacio en el que la humanidad recupere sus cimientos sólidos y su fin último. En el Apocalipsis, Juan ve la nueva Jerusalén que descendía del cielo y venía de Dios, Apocalipsis 21:2, como un regalo para toda la humanidad, y esta visión de gracia es para nosotros los cristianos una llamada a trabajar juntos, cultivando una vida común, pacífica, justa y digna en las ciudades de hoy. Y acá encontramos una anotación muy importante del Papa León XIV, la encíclica que dedica al cuidado de la persona ante la inteligencia artificial. Y es el indicar la práctica de la sinodalidad para reconstruir los muros de Jerusalén. La práctica de la sinodalidad, que en los últimos años ha sido estudiada, reflexionada, en discernimiento y, por supuesto, en muchas iglesias locales y en muchas instituciones eclesiales, puesta en práctica. También es cierto que falta un gran camino por recorrer y que lo vivamos realmente en una forma de sinodalidad sincera, verdadera. Pero el Papa lo señala en el numeral 10, incluso en este aspecto del cuidado de la persona humana, y sobre todo señalando cómo Nehemías colocaba en discernimiento, daba la participación de los otros, trabajaba en común para la reconstrucción de aquellos muros de la ciudad de Jerusalén, en contraposición al síndrome de Babel, la construcción de aquella torre donde excluían a Dios, donde se querían perpetuar en el poder, donde se quería tener el dominio. Así que es una clave importante para la Iglesia. Y para la sociedad también, esta práctica de la sinodalidad, incluso al momento de crear una forma de custodia de la persona humana ante los riesgos de la inteligencia artificial y seguramente también ante las oportunidades que pueda brindar para buscar el bien común. Luego, hay un apartado titulado Edificar en el Bien. Es el número 11 y dice así:
Edificar una ciudad centrada

en el bien común exige ante todo edificar sobre la roca de la relación con Dios. Significa reconocer que la verdad de su amor nos llama a una vida en abundancia y a la comunión con Él. Junto con San Agustín, también nosotros podemos decir, porque nos has hecho para ti y nuestro corazón está inquieto hasta que descanse en ti. En efecto, Dios ha inscrito en nuestro corazón un deseo de felicidad que abraza todas las dimensiones de la vida y la iglesia en el diálogo con los hombres y las mujeres de nuestro tiempo. Siente la urgencia de custodiar y orientar esa aspiración hacia su verdad más profunda. Y luego continúa en el número 12. En segundo lugar, edificar el bien significa aceptar los límites y la fragilidad de la humanidad sin considerarlos un error que haya que corregir. Hoy en día el deseo de plenitud del ser humano corre el riesgo de desviarse hacia metas engañosas. La ilusión de una tecnología que promete liberarnos de toda fragilidad o modelos de bienestar que dejan atrás a pueblos enteros. No es raro que pongamos nuestra esperanza en un potencial ilimitado, en formas de progreso que pueden agudizar las desigualdades, en soluciones inmediatas incapaces de sanar las heridas de los pueblos. Así, mientras algunos persiguen la quimera de una autoafirmación ilimitada, muchos carecen de lo necesario. La Iglesia recuerda con voz humilde pero firme que la verdadera realización no nace de la eliminación de las fragilidades, sino de un crecimiento armonioso. Allí donde hay libertad y la responsabilidad se entrelazan en el cuidado recíproco y la verdadera solidaridad, y donde el progreso se mide por la dignidad de cada uno y por el bien de los pueblos. Luego en el número 13 dice también, en tercer lugar, edificar un mundo en el que todos puedan florecer exige una corresponsabilidad valiente. Ninguna mano por sí sola basta para sostener el peso de los desafíos que atraviesa el mundo, y ninguna es tan débil como para no poder ofrecer su contribución. Mi poder triunfa en la debilidad, recuerda el Papa, 2 Corintios 12:9. A cada uno corresponde su tramo de muralla. Científicos e investigadores, empresarios y trabajadores, educadores y legisladores, sociedad civil, movimientos populares y comunidades de fe. Esta es la lógica de la subsidiariedad que valora la cooperación entre generaciones, entre pueblos, entre disciplinas y culturas como el camino privilegiado para hacer crecer la estabilidad, la prosperidad y la paz. Las tensiones y las diferencias no deben intimidar. Pueden convertirse en energías creativas cuando están orientadas por una responsabilidad compartida. Por último, dice luego en el numeral 14, edificar en el bien requiere un lenguaje evangélico. Evitemos las palabras que humillan o enfrentan. Optemos por la claridad que ilumina y la franqueza que abre caminos. No bendigamos entusiasmos ingenuos ni alimentemos miedos estériles. Más bien indiquemos criterios de discernimiento, la dignidad de la persona, el destino universal de los bienes, la opción por los pobres, el cuidado de la casa común, la paz, y traduzcámoslos en prácticas, planificación responsable, evaluaciones del impacto humano y social, inclusión de los más frágiles, alfabetización digital, investigación e industria orientadas a la justicia y la paz. Y así este apartado ya se convierte
en una oportunidad para

0: la carta encíclica y para todos nosotros de ofrecernos un arranque, por decirlo de alguna manera, fuerte, con bases sólidas. Edificar el bien, ya que dedica estos numerales del 11 al 14, precisamente al discernimiento y ofrecer algunas orientaciones sobre la búsqueda del bien común. Es cierto que en esta carta encíclica nos la ofrece para trabajar en torno al tema de la inteligencia artificial y de la dignidad humana, que luego hay una gran dimensión social y también de evangelización, del anuncio del evangelio en el mundo de hoy. Estos numerales nos ofrecen una plataforma para todo este trabajo, incluso también para tantas otras formas de fortalecer la dignidad y de reconocer la dignidad de la persona humana, y quizás para cuestiones específicas del tema de la inteligencia artificial, donde también podamos aplicarla en su conjunto de manera individual, edificar en el bien. Y es que las anotaciones que hace son importantes que las tomemos siempre en cuenta. La primera de ellas, para recapitular, para recordarlas, la edificar sobre la roca de la relación con Dios. Y esto por sí ya es importante, que en el primer lugar está en nuestra relación con Dios, de evaluar cómo vivimos nuestro encuentro con el Señor. Estamos estudiando el tema de la inteligencia artificial, el de la dignidad de la persona humana, pero queremos construir un bien común, y para construir un bien común necesitamos de la gracia de Dios, estar en comunión con Dios. Entonces, edificar sobre la roca, vivir esa vida en abundancia, significa, dice el Papa, reconocer que la verdad de su amor nos llama a una vida en abundancia, y esa abundancia proviene precisamente de la relación con Dios. En segundo lugar, el Papa recuerda que también es importante aceptar los límites y la fragilidad de la humanidad, sin considerarlos un error que haya que corregir. Aceptar las limitaciones que se tienen, aceptar lo que tenemos, aceptar lo que somos, y no pensar que la solución es eliminar lo que está errado o a los más débiles. Dice el Papa, precisamente, la Iglesia, con voz humilde pero firme, recuerda que la verdadera realización no nace de la eliminación de las fragilidades, sino de un crecimiento armonioso. Así, si es bien común, no es para eliminar, sino que es para ir adelante buscando el bien de todos. En tercer lugar, el Papa habla de la corresponsabilidad, en el que todos estamos involucrados. Todas las personas tenemos la responsabilidad de colocar nuestro granito de arena desde nuestra profesión, desde nuestra fe, desde nuestra propia responsabilidad. Y finalmente, también el Papa habla nuevamente de desarmar la palabra. Y acá lo presenta como edificar en el bien, que requiere un lenguaje evangélico. Evitemos las palabras que humillan, que enfrentan, optemos por la claridad que ilumina y la franqueza que abre caminos. Estos cuatro elementos pues son una plataforma para empezar a construir un bien común. Les invitamos a seguir leyendo el documento en nuestro portal vaticannews.va.
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2: Laudetur Jesus Christus.
3: Muy buenas, estimados oyentes de Radio Vaticana y Vatican News. Bienvenidos al programa informativo en lengua española. Reciban un saludo cordial de la redacción hispanoamericana y de quien les habla, Sebastián Sansón Ferrari, este lunes 20 de julio de 2026, en la 16ª semana del tiempo ordinario. En la 17ª semana del tiempo ordinario, la Iglesia celebra la memoria litúrgica, entre otros, de San Apolinar, obispo de Ravenna y mártir. Hoy destacamos: el Papa entregará una medalla de sostenibilidad que lleva su nombre. La medalla de sostenibilidad

0: Sostenibilidad Papa León XIV, un nuevo reconocimiento internacional creado por la Universidad de Villanova para distinguir un liderazgo sobresaliente en materia de sostenibilidad y desarrollo humano integral, debutará durante la Conferencia Internacional de Sostenibilidad de Villanova 2026, que se celebrará en Roma y Castel Gandolfo y será entregada por el propio Santo Padre en octubre de este año. El sucesor de Pedro prosigue su periodo de descanso en Castel Gandolfo hasta el lunes 27 de julio. Están suspendidas todas las audiencias generales de los miércoles y también las audiencias privadas y especiales del Santo Padre. Tras el rezo del Ángelus en Castel Gandolfo, el Papa recordó que sigue con preocupación lo que sucede en varios países desgarrados por la guerra y la violencia e invitó a unir al generoso compromiso por la paz una oración constante. Y en su alocución previa al rezo mariano, el Papa invitó a vivir un estilo evangélico con humildad y confianza en Dios. En instantes, el detalle de las noticias. Buena sintonía. La Universidad de Villanova en los Estados Unidos de América y su Oficina para la Sostenibilidad han establecido la llamada Medalla de Sostenibilidad Papa León XIV. Se trata de un nuevo reconocimiento internacional que distingue a personas cuyo liderazgo ha impulsado la sostenibilidad, la responsabilidad ecológica y el desarrollo humano integral. Según explicó la Casa de Estudios en un comunicado de prensa, la medalla busca reconocer a quienes a través de su labor demuestran una visión holística de la sostenibilidad, integrando el cuidado del medio ambiente, la justicia social, la preocupación por las poblaciones vulnerables y la gestión responsable de los recursos económicos y naturales. La Universidad Agustiniana Estadounidense añadió que evalúa la ecología integral por encima de los indicadores puramente técnicos. Los galardonados podrán proceder de cualquier ámbito o disciplina y serán seleccionados en función de su impacto demostrado en la promoción de un mundo más sostenible y equitativo. La primera medalla de sostenibilidad Papa León XIV será entregada por el Santo Padre en Castel Gandolfo durante la Conferencia Internacional de Sostenibilidad de Villanova, respondiendo al clamor de la tierra y de los pobres, que se celebrará del 12 al 15 de octubre de este año 2026. El evento reunirá aproximadamente 300 participantes, entre ellos académicos, investigadores, representantes eclesiales, fundaciones y líderes de los sectores público y privado, en un foro transdisciplinario concebido para pasar del diálogo a una acción concreta y colaborativa. El nombre del primer ganador de la medalla se anunciará en septiembre de 2026, antes de la conferencia y de la ceremonia oficial de entrega del premio en Borgo Laudato Si, en Castel Gandolfo. La medalla de sostenibilidad Papa León XIV refleja una convicción profundamente arraigada en la Universidad de Villanova, que el cuidado de nuestra casa común y el cuidado de los demás son inseparables, afirmó el presidente de la Universidad de Villanova, el padre Peter Donohue. Al reconocer a líderes cuya labor promueve tanto la protección del medio ambiente como el bien común, esperamos inspirar un impacto significativo y duradero en comunidades de todo el mundo, agregó. Recordemos que León XIV, entonces Robert Francis Prevost, obtuvo una licenciatura en Ciencias Matemáticas en la Universidad de Villanova en 1977, y luego la institución le concedió un doctorado honoris causa en Humanidades en el año 2014. La medalla será concedida cada 2 años por la universidad como parte del compromiso de la institución con el impulso de iniciativas mundiales de sostenibilidad y la promoción de la ecología integral. El Santo Padre León XIV continúa su periodo de descanso en Castel Gandolfo, que inició el pasado domingo 5 de julio y se extiende hasta el lunes 27. En esta temporada, como es habitual, e informar oportunamente la prefectura de la Casa Pontificia, están suspendidas todas las audiencias generales de los miércoles, que se reanudarán el miércoles 5 de agosto, así como en las audiencias privadas y especiales del Obispo de Roma. El Papa mantiene, en cambio, la cita semanal del Ángelus desde la Plaza de la Libertad, en Castel Gandolfo, los domingos de julio a las 12 del mediodía, hora de Roma. El último Ángelus que dirigirá desde Castel Gandolfo en este periodo será el próximo 26 de julio y ustedes lo podrán seguir en directo con comentarios en español a través de Radio Vaticana y Vatican News.
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1: Desde la entrada del Palacio Apostólico de Castel Gandolfo, donde está pasando un periodo de vacaciones con solo algunos actos públicos, el Papa volvió a dirigir su preocupación y sus pensamientos a los numerosos conflictos que siguen afectando al mundo.
2: Cari fratelli e sorelle.
3: Queridos hermanos y hermanas, mientras paso algunos días de reposo, renuevo mi saludo y mi gratitud a todos ustedes, habitantes de Castel Gandolfo, y acojo con alegría a los peregrinos que llegan de cualquier parte del mundo. Continuamos a seguir con preocupación lo que sucede en diversos países desgarrados por la guerra y la violencia. No nos olvidemos de quienes sufren y mueren a causa de los conflictos y al generoso compromiso por la paz. Unamos también nuestra oración constante. Saludo a la comunidad Cenáculo de Madre Elvira, reunida en Saluzzo con ocasión de la Fiesta de la Vida, al movimiento Familias Nuevas de los Focolares, reunido para la Escuela Internacional, a los estudiantes mexicanos que participan en la APRA Summer School y al grupo de la Catholic Worldview Fellowship. Extiendo mi saludo a los jóvenes adultos del Reino Christi que participan en el curso internacional de formadores. También saludo. Saludo a todos los de los leones en peregrinación, al obispo Antonio y obispo de Australia.
2: Saluto anche le famiglie e i bambini dell'opera delle suore di carità dell'Assunzione di Roma.
3: Saluto a los niños de la obra de caridad de las de la religiosa de la Asunción de Roma.
2: Il gruppo giovanissimi della parrocchia di Sant'Agostino di Bovolenta e i pellegrini dell'Accademia Liturgica di Jeshuv.
3: A todos ustedes les deseo un sereno domingo. Eran los distintos saludos que el pontífice ha dirigido a los distintos grupos que se han hecho presentes en toda esta pequeña vía que comunica la Plaza de la Libertad con la entrada a las vías pontificias de Castel Gandolfo.
1: El reino de Dios se extiende aún en medio de la cizaña y nos pide una mirada capaz de percibir el bien que brota incluso en la oscuridad del mal. Fue la afirmación del Papa León XIV en su alocución previa a la oración mariana del Ángelus este domingo 19 de julio, desde la Plaza de la Libertad de Castel Gandolfo. Ante los numerosos fieles residentes y turistas reunidos frente al Palacio Apostólico de la localidad de Albano, el pontífice reflexionó sobre tres pequeñas parábolas que propone la liturgia del día: el trigo bueno y la cizaña, el grano de mostaza y la levadura.
3: Con estos relatos, Jesús nos advierte contra la tentación de pensar en Dios como una figura poderosa que se impone por la fuerza, que ocupa el espacio para dominar, que llega de forma triunfal. Por el contrario, Dios prefiere la pequeñez, signo de su amor discreto, que nos deja libres para acogerlo o rechazarlo, que busca abrirse camino incluso en medio de la cizaña, que actúa de forma escondida e invisible, como la semilla más pequeña de todas y fermenta dentro de la masa sin hacer ruido. Hermanos y hermanas, con estas parábolas Jesús nos dice algo importante sobre la forma en que Dios actúa en nuestra vida y en la historia.

0: noi ci attendiamo qualcosa di clamoroso.
1: A veces esperamos algo espectacular, deseamos un Dios que intervenga desde lo alto, arrancando de inmediato la cizaña del mal. Nos imaginamos a un Dios fuerte y poderoso, y por desgracia adaptamos también a esta imagen nuestra forma de ser cristianos y de ser iglesia. En cambio, el reino de Dios se extiende aún en medio de la cizaña y nos pide una mirada capaz de percibir el bien que brota incluso en la oscuridad del mal, sin juzgarlo todo de inmediato. Viene como la más pequeña de las semillas, y por eso exige la paciencia de saber acompañar los procesos, reconociéndolo en la pequeñez de lo cotidiano y en la sencillez de la vida ordinaria. Crece de manera invisible como la levadura en la harina, y así nos libera del desánimo, nos invita a tener confianza, incluso cuando nos parece que Dios está ausente. Porque en realidad, Él siempre nos acompaña y su amor siempre está actuando en nuestro favor. Este estilo de Dios debe convertirse también en la forma en que, ya sea como individuos que como iglesia, vivamos la realidad que nos rodea. Estamos llamados a adoptar un estilo evangélico sin oponernos precipitadamente con juicios arrogantes, sin imponernos con el poder y la fuerza, sin perder la confianza en la obra de Dios. Se trata, decía el entonces cardenal Ratzinger, de someternos a la lógica de la semilla, que no es la del éxito ni de la grandeza, sino que nos pide que nos hagamos pequeños y que sirvamos a la vida de las personas. De este modo, nosotros mismos nos convertiremos en una pequeña semilla del Evangelio que germina y en una levadura de amor que transforma la masa del mundo. Invoquemos a María Santísima, que supo acoger la semilla de la palabra en su humildad, para que nos sostenga en nuestro camino e interceda por nosotros.
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1: Amen.
2: Hasta aquí, amigos oyentes, el programa informativo en lengua española de Radio Vaticana y Vatican News este lunes 20 de julio de 2026. Gracias por habernos acompañado. Que tengan un feliz lunes y una bendecida semana. Alabado sea Jesucristo, laudetur Jesus Christus.

0: ¿Dónde está el cantor? Dime, ¿dónde estás, hermano? Tú que eras el mejor a la hora de cantar. Tú que eras artesano, adorable sembrador de hermosos sueños. ¿Dónde? ¿Dónde estás, hermano? Recuerdo tanto empeño en tu incansable labor. ¿Dónde es que te metiste? Sin ti soy tan pequeño, solo un despojo triste. Díganme, por favor, ¿dónde están esos sueños? Díganme que aún existen. ¿Dónde está esa guitarra y ese rostro risueño? Tu alma de cigarra con la que nos convenciste de que era mejor amar sin inventar amarras, que debíamos soñar y no andar en el despiste, escapar de esas garras que nos quieren matar lo que tenemos de humanos. Mi voz se desgarra al preguntar por ti, hermano, y quiero llorar tan solo al pensar que un día ya no te tengamos, repartiendo la poesía en el pan y el sudor, disputando gramo a gramo el derecho a la alegría. Te juro, me aterra. No sabría ni decir te amo, mucho menos darle guerra a la cruel hipocresía. Si te vas, compañero, no habrá magia en la tierra. Todos los senderos tendrán apariencia sombría.
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0: Toda la vida se aferra a tu voz de jilguero, a esa esencia grandiosa que tu oficio encierra. Le das luz a las cosas con tu canto sincero, que evoca la flor y el vuelo de las mariposas. Nunca dejes que el rencor te apague, compañero, esa luz maravillosa. Que no muera tu amor, te necesitamos con una urgencia imperiosa. Y es por eso que hoy yo clamo, ¿dónde está el cantor?
2: ¿Dónde está el cantor?
0: ¿Dónde está mi hermano?
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1: Antonio Gramsci es un filósofo al que no debemos perder de vista. Al reflexionar sobre la dura realidad del fascismo italiano que le tocó vivir, señala algo bien importante para entender nuestra sociedad actual, que el poder no se sostiene solo con policías, ejército, leyes o plata. Se sostiene también con ideas, imágenes, palabras y la construcción de sentidos comunes. Los sistemas políticos injustos duran mucho no solo porque reprimen, sino también porque logran instalarse adentro mismo de las personas y sobre todo de aquellas que justamente son más reprimidas. Gramsci llamó a esto hegemonía, la capacidad de un grupo social de presentar su manera de ver el mundo como si fuera natural, universal, obvia. De ese modo, intereses particulares del grupo aparecen como si fueran los intereses de todos. Privilegios heredados de unos pocos se presentan como mérito. Así, lo que son claras injusticias se leen como fracasos individuales. En este proceso, los medios de comunicación cumplen un papel clave. Estos no nos dicen de forma grosera qué pensar, pero sí sobre qué pensar, qué admirar, qué olvidar, qué nombres asociar al orgullo y cuáles al silencio. Los medios señalan qué es lo importante, fijan agendas, construyen imaginarios, y así van modelando lentamente la percepción colectiva. Por eso, para Gramsci, la cultura es un verdadero terreno de lucha. Quien domina el relato, domina también la sensibilidad moral de una sociedad. Desde ahí quiero señalar que duele escuchar en la propaganda futbolera expresiones como la furia guaraní, la garra guaraní, o en el caso de Uruguay, la selección charrúa. No lo digo ni mucho menos para restar el atractivo del fútbol o la pasión por la selección paraguaya.

sino por señalar la brutal contradicción que estas expresiones encubren. Los charrúas fueron aniquilados, mientras que en Paraguay los guaraníes y otros pueblos originarios malviven entre despojos, expulsiones de sus tierras, racismo y abandono. Se invoca su nombre para vender coraje, identidad y orgullo nacional, pero en realidad, con mucha frecuencia, se desprecia a quienes hoy llevan esos nombres en su rostro, en la lengua, en la memoria y en la lucha por sobrevivir. Ahí opera precisamente la hegemonía granciana. El sistema toma un símbolo indígena, lo vacía de su dolor histórico, lo vuelve marca deportiva y lo convierte en emblema emocional del nacionalismo futbolero. El indígena real, concreto, vivo, desaparece de escena. Queda el guaraní mítico, decorativo, útil para la publicidad. Se borra al guaraní empobrecido, desalojado de su territorio, discriminado, que sobrevive en las plazas, en las esquinas, en las periferias urbanas o en las comunidades cercadas por el agronegocio. Es decir, se encumbra al indígena imaginario y se margina al indígena existente. Esto no es inocente, porque produce una pedagogía social que va enseñando día tras día una forma de mirar. Nos acostumbra a admirar una palabra mientras ignoramos a las personas que esa palabra nombra. Nos enseña a sentir orgullo de lo guaraní, entre comillas, en la camiseta, pero rechazo ante los indígenas que están en esquinas y semáforos o reclaman tierra, salud o sus derechos. Nos educa sentimentalmente para separar el símbolo de la vida. Y esa separación es una forma refinada de racismo. Podríamos decir que estas expresiones son metáforas del deporte, tradiciones del lenguaje futbolero, pero justamente es ahí donde está el problema. Cuando una sociedad puede usar con tanta ligereza nombres nacidos del genocidio, de la expulsión y de la humillación, es porque en algún sentido ha terminado normalizando esa realidad. Y es que el lenguaje no solo refleja el mundo, también lo modela, lo organiza. Por eso, cuando glorifica lo indígena en abstracto, mientras convive sin escándalo con la injusticia concreta que padecen los pueblos indígenas, ya no estamos ante una simple costumbre, sino ante una forma de ceguera moral. Finalmente, la pregunta es sencilla pero inevitable. ¿De qué garra guaraní hablamos? ¿De la que exalta la propaganda mundialista o de la que resiste cada día el hambre, el despojo y el desprecio? Porque si el Paraguay se emociona con ese nombre, pero continúa abandonando a sus pueblos originarios, entonces esa propaganda termina revelando una incoherencia demasiado profunda para seguir pasándola por alto.

Salmo paraguayo del país jesuita Ramón Juste. Bendigamos a Dios, que creó la tierra que habitamos y nos la da para que la mejoremos y la gocemos. Bendigamos a Dios, que nos regala el borebí y el yacaré, el dorado y el surubí, el mainumbú y el guirá campana, el ubapó.

Bumbo y el Samu'u. Bendigamos a Dios que nos sorprende con el amanecer radiante de nuestro sol y nos arrulla con el crepúsculo de nuestras largas tardes de verano. Bendigamos a Dios por la tupida sombra de nuestros mangales y por la belleza de nuestros lapachos en flor. Bendigamos a Dios que fecunda nuestros yerbales y cafetales, vivifica nuestros algodonales y tabacales y hace crecer nuestros mandiocales y cañaverales. Bendigamos a Dios que nos regala la soja y el tung, la piña y el aguacate, la naranja y el limón. Bendigamos a Dios que dirige el tranquilo cauce del río Paraguay y el bravo curso del Paraná, que facilita la navegación fluvial y nos permite el transporte y la comunicación. Bendigamos a Dios que mece nuestras palmeras y cocoteros, que empapa nuestra tierra roja con la abundancia de las lluvias y atempera nuestro estío con el viento sur. Bendigamos a Dios que acaricia nuestros arenales, cubre de verdor nuestras selvas y riega nuestra tierra con esteros, arroyos y lagunas. Bendigamos a Dios que produce el pasto que alimenta a nuestros ganados y los torna fecundos en carne y leche para nuestros hijos. Bendigamos a Dios porque nos hizo capaces de transformar en energía la fuerza avasalladora de nuestros ríos, en pan y harina del fruto de nuestros trigales, en aceite y grasa el fruto de nuestros campos y granjas. Bendigamos a Dios que diariamente alimenta las cataratas del Iguazú y el lago Pacaraí y sostiene con sus manos los altos del Amambay y el Baracayú. Bendigamos a Dios que nos ha congregado a indígenas y europeos y ha querido hacer de nosotros un pueblo mestizo de hermanos. Bendigamos a Dios que nos ha enseñado a través de nuestros hermanos guaraníes un idioma dulce y cadencioso con el que gozamos la intimidad de nuestra amistad. Bendigamos a Dios que trajo a nuestras playas una legión de conquistadores indómitos que nos legaron su fe, su idioma y su forma de vida. Bendigamos a Dios por las buenas obras de nuestros antepasados y contemporáneos y por los deseos que nos inspira de hacer una patria mejor. Bendigamos a Dios que nos da oportunidad para superar nuestra ignorancia, mejorar nuestra salud y superar el subdesarrollo. Bendigamos a Dios que plantó entre nosotros una iglesia misionera que nos enseñó el camino para ser felices y ha luchado sin descanso para que vivamos como hermanos. Bendigamos a Dios que nos ha dado una madre en lo alto del Cerro Caacupé y ha salpicado nuestras ciudades con nombres marianos. Bendigamos a Dios que nos dio en nuestro hermano Roque González un testigo privilegiado de la fe y un modelo criollo de servicio evangélico. Bendigamos al Padre, Tupañandeyara, que nos dio a su Hijo Jesucristo, el Señor que nos ofrece la liberación integral y nos comunica el Espíritu Santo, que es vida, luz y amor. Bendigamos al Dios Trino con nuestra mente, nuestra libertad y nuestro corazón, con nuestra fe, nuestra esperanza y nuestro amor, con nuestra alegría y nuestro dolor, con nuestra vida y nuestra muerte. Amén.

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2: Antonio Gramsci es un filósofo al que no debemos perder de vista. Al reflexionar sobre la dura realidad del fascismo italiano que le tocó vivir, señala algo bien importante para entender nuestra sociedad actual: que el poder no se sostiene solo con policías, ejército, leyes o plata. Se sostiene también con ideas, imágenes, palabras y la construcción de sentidos comunes. Los sistemas políticos injustos duran mucho no solo porque reprimen, sino también porque logran instalarse adentro mismo de las personas y sobre todo de aquellas que justamente son más reprimidas. Gramsci llamó a esto hegemonía, la capacidad de un grupo social de presentar su manera de ver el mundo como si fuera natural, universal, obvia. De ese modo, intereses particulares del grupo aparecen como si fueran los intereses de todos. Privilegios heredados de unos pocos se presentan como mérito. Así, lo que son claras injusticias se leen como fracasos individuales. En este proceso, los medios de comunicación cumplen un papel clave. Estos no nos dicen de forma grosera qué pensar, pero sí sobre qué pensar, qué admirar, qué olvidar, qué nombres asociar al orgullo y cuáles al silencio. Los medios señalan qué es lo importante, fijan agendas, construyen imaginarios, y así van modelando lentamente la percepción colectiva. Por eso, para Gramsci, la cultura es un verdadero terreno de lucha. Quien domina el relato domina también la sensibilidad moral de una sociedad. Desde ahí quiero señalar que duele escuchar en la propaganda futbolera expresiones como la furia guaraní, la garra guaraní, o en el caso de Uruguay, la selección charrúa. No lo digo ni mucho menos para restar el atractivo del fútbol o la pasión por la selección paraguaya, sino por señalar la brutal contradicción que estas expresiones encubren. Los charrúas fueron aniquilados, mientras que en Paraguay los guaraníes y otros pueblos originarios malviven entre despojos, expulsiones de sus tierras, racismo y abandono. Se invoca su nombre para vender coraje, identidad y orgullo nacional. Pero en realidad, con mucha frecuencia, se desprecia a quienes hoy llevan esos nombres en su rostro, en la lengua, en la memoria y en la lucha por sobrevivir. Ahí opera precisamente la hegemonía gramsciana. El sistema toma un símbolo indígena, lo vacía de su dolor histórico, lo vuelve marca deportiva y lo convierte en emblema emocional del nacionalismo futbolero. El indígena real, concreto, vivo, desaparece de escena. Queda el guaraní mítico, decorativo, útil para la publicidad. Se borra al guaraní empobrecido, desalojado de su territorio, discriminado, que sobreviven las

plazas, en las esquinas, en las periferias urbanas o en las comunidades cercadas por el agronegocio. Es decir, se encumbra al indígena imaginario y se margina al indígena existente. Esto no es inocente, porque produce una pedagogía social que va enseñando día tras día una forma de mirar. Nos acostumbra a admirar una palabra mientras ignoramos a las personas que esa palabra nombra. Nos enseña a sentir orgullo de lo guaraní, entre comillas, en la camiseta, pero rechazo ante los indígenas que están en esquinas y semáforos o reclaman tierra, salud o sus derechos. Nos educa sentimentalmente para separar el símbolo de la vida. Y esa separación es una forma refinada de racismo. Podríamos decir que estas expresiones son metáforas del deporte, tradiciones del lenguaje futbolero, pero justamente es ahí donde está el problema. Cuando una sociedad puede usar con tanta ligereza nombres nacidos del genocidio, de la expulsión y de la humillación, es porque en algún sentido ha terminado normalizando esa realidad. Y es que el lenguaje no solo refleja el mundo, también lo modela, lo organiza. Por eso, cuando glorifica lo indígena en abstracto, mientras convive sin escándalo con la injusticia concreta que padecen los pueblos indígenas, ya no estamos ante una simple costumbre, sino ante una forma de ceguera moral. Finalmente, la pregunta es sencilla pero inevitable. ¿De qué garra guaraní hablamos? ¿De la que exalta la propaganda mundialista o de la que resiste cada día el hambre, el despojo y el desprecio? Porque si el Paraguay se emociona con ese nombre, pero continúa abandonando a sus pueblos originarios, entonces esa propaganda termina revelando una incoherencia demasiado profunda para seguir pasándola por alto.

Salmo paraguayo del país jesuita Ramón Juste. Bendigamos a Dios, que creó la tierra que habitamos y nos la da para que la mejoremos y la gocemos. Bendigamos a Dios, que nos regala el borebí y el yacaré, el dorado y el surubí, el mainumbú y el guirá campana, el ubapombó y el samuú. Bendigamos a Dios que nos sorprende con el amanecer radiante de nuestro sol y nos arrulla con el crepúsculo de nuestras largas tardes de verano. Bendigamos a Dios por la tupida sombra de nuestros mangales y por la belleza de nuestros lapachos en flor. Bendigamos a Dios que fecunda nuestros yerbales y cafetales, vivifica nuestros algodonales y tabacales y hace crecer nuestros mandiocales y cañaverales. Bendigamos a Dios que nos regala la soja y el tun, la piña y el aguacate, la naranja y el limón. Bendigamos a Dios que dirige el tranquilo cauce del río Paraguay y el bravo curso del Paraná, que facilita la navegación fluvial y nos permite el transporte y la comunicación. Bendigamos a Dios que mece nuestras palmeras y cocoteros, que empapa nuestra tierra roja con la abundancia de las lluvias y atempera nuestro estío con el viento sur. Bendigamos a Dios que acaricia nuestros arenales, cubre de verdor nuestras selvas y riega nuestra tierra con esteros, arroyos y lagunas. Bendigamos a Dios, que produce el pasto que alimenta a nuestros ganados y los

carne y leche para nuestros hijos. Bendigamos a Dios porque nos hizo capaces de transformar en energía la fuerza avasalladora de nuestros ríos, en pan y harina del fruto de nuestros trigales, en aceite y grasa el fruto de nuestros campos y granjas. Bendigamos a Dios que diariamente alimenta las cataratas del Iguazú y el lago Pacaraí y sostiene con sus manos los altos de la Mambay y el Baracayú. Bendigamos a Dios que nos ha congregado a indígenas y europeos y ha querido hacer de nosotros un pueblo mestizo de hermanos. Bendigamos a Dios que nos ha enseñado a través de nuestros hermanos guaraníes un idioma dulce y cadencioso con el que gozamos la intimidad de nuestra amistad. Bendigamos a Dios que trajo a nuestras playas una legión de conquistadores indómitos que nos legaron su fe, su idioma y su forma de vida. Bendigamos a Dios por las buenas obras de nuestros antepasados y contemporáneos y por los deseos que nos inspira de hacer una patria mejor. Bendigamos a Dios que nos da oportunidad para superar nuestra ignorancia, mejorar nuestra salud y superar el subdesarrollo. Bendigamos a Dios que plantó entre nosotros una iglesia misionera que nos enseñó el camino para ser felices y ha luchado sin descanso para que vivamos como hermanos. Bendigamos a Dios que nos ha dado una madre en lo alto del Cerro Caacupé y ha salpicado nuestras ciudades con nombres marianos. Bendigamos a Dios que nos dio en nuestro hermano Roque González un testigo privilegiado de la fe y un modelo criollo de servicio evangélico. Bendigamos al Padre, Tupañan de Yara, que nos dio a su Hijo Jesucristo, el Señor que nos ofrece la liberación integral y nos comunica el Espíritu Santo, que es vida, luz y amor. Bendigamos al Dios Trino con nuestra mente, nuestra libertad y nuestro corazón, con nuestra fe, nuestra esperanza y nuestro amor, con nuestra alegría y nuestro dolor, con nuestra vida y nuestra muerte. Amén.

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3: Hola, Daniel Ortega asegura que no habrá más elecciones en Nicaragua. Nuestra segunda es que Petro describe su tarea tras la salida del poder. Y nuestra tercera, condenan en Nueva York al Mayo Zambada. Ya es 21 de julio, martes, soy Lucas López y más en familia. Continúa el Congreso sobre extractivismo en Costa Rica.
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3: Lo dijo clarito Daniel Ortega, que no habrá elecciones nunca más en Nicaragua. Lo justificó porque a las elecciones, verán, podrían servir para que otros tomaran el poder, los vendepatria. Así de claro lo tiene.
5: Ya quisieran ellos ganar elecciones para hacer reales con las escuelas. Veo que se olviden, aquí no volverán a haber elecciones. No volverán a haber elecciones.
3: Petro tuvo su discurso del 20 de julio con algunas ideas fuerza. La primera es que asumirá como jefe de la oposición al frente del pacto histórico, mientras que Iván Cepeda será el líder opositor en el legislativo. La segunda es que está seguro de que esto es una salida provisional, porque todavía le queda tarea por hacer. De hecho, aseguró que devuelve provisionalmente la espada de Bolívar al pueblo para que éste la custodie hasta que se haga justicia.
6: La regresamos al pueblo

0: nos vamos a permitir una voz de IA que reproduzca algunas de las palabras de Zambada.
1: Me permito ante ustedes, de alguna manera, hacer ver que he causado daño, me hago responsable. Sé que lo que hice está mal y no hay justificación de lo que hice.
2: Más en familia, nuestra respuesta.
0: Nos lo cuenta ADN Selam. Durante el Congreso sobre Extractivismo y sus consecuencias que se está celebrando en Costa Rica, un panel habla de espiritualidad, dignidad humana y cuidado de la casa común para asegurar que la espiritualidad cristiana no puede permanecer al margen del sufrimiento de los pueblos. Pues hasta aquí nuestro 3 en 3 América de hoy, martes 21 de julio. Soy Lucas López. Hasta mañana. Bendiciones. Sigan en la radio.
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5: Yo soy la voz, el alma y la memoria viva del Sumajorco de Potosí. Me encuentro en la región del altiplano boliviano y según mi memoria escrita en el libro de Eduardo Galeano, Las venas abiertas de América Latina, a mediados del siglo XVI fue cuando los españoles descubrieron las riquezas, mis venas de plata, tiempos en los que hasta las herraduras de los caballos, altares de las iglesias y las alas de los querubines en las procesiones estaban hechos de mi sangre, y mis entrañas alimentaron sustancialmente el desarrollo de Europa. Entre los siglos XVII y XIX, los conquistadores españoles me extrajeron más de 30.000 toneladas de plata con mano de obra indígena. Hoy en día me siguen explotando, aunque ya no soy ni la sombra de lo que era. Son casi 500 años de ser explotada, 500 años de enriquecer a otros, 500 años de pobreza de mi pueblo. Milenios de vida después, me encuentro mal herida, cual si fuera un volcán que hubiera erupcionado por varios lados de mi cuerpo, o cual si fuera una muela con caries con múltiples perforaciones. Pero lo que más me duele es que casi son 500 años que inconscientes personas que extraen mis entrañas a través de mis desechos contaminan la tierra y el agua que nos rodea. No soy la culpable, pero mi sangre mezclada con agentes químicos se convierte en ácida y contribuye negativamente a la crisis climática de nuestra casa común. Y en las lejanías, mis vecinos del norte, los cerros, escuchan a pueblos indígenas implorando agua a nuestro creador. De entre mis faldas que cobijan familias potosinas, escucho voces de resistencia que luchan contra las heridas del extractivismo.
6: Por nuestros hijos, por nuestros nietos, queremos defender nuestro territorio de la contaminación de los ingenios mineros. Pero algunos hermanos, vecinos, nos ponen atrás diciendo: ¿vos eres mujer? ¿A qué te metes? Anda a tu casa. Así nos dicen.
5: A mi otro costado, mujeres valerosas de la comunidad de Cantumarca buscan cerrar ingenios mineros que solo provocan presencia de plomo en la sangre de sus habitantes y se sienten victoriosas por haber logrado ganar una acción popular para su cierre.
7: Hicimos de 120 personas análisis y la mayoría dio que tiene plomo en su sangre. Lo más lamentable es de que un niño de 2 años... que nada tiene que ver con la minería, tiene plomo en su sangre de 17 mL. Yo misma no tengo que ver nada con la minería. Soy maestra, trabajo con niños, igual tengo plomo en mi sangre. Y es doloroso para nosotros vivir al centro de dos contaminantes terribles, uno que es el

0: de San Miguel, que es restos ecológicos de Comibol, y el otro que es Laguna Pampa 1, Laguna Pampa 2. Hemos ganado esto de la acción popular, pero lamentablemente hasta ahora no se da el cierre.
1: Mis vecinos del sur me susurran reflexiones de indígenas de Vitichi preocupados por la contaminación.
2: Lamentablemente, Ojlaki Puti.
3: Lamentablemente es una pena. ¿Acaso con esa agua contaminada produciremos nuestros alimentos? ¿Tomando esa agua morirán los animalitos del campo como las cabritas, ovejitas, vaquitas, zorritos, leoncitos y zorrillos? ¿Qué será de la vida, no? Los hermanos mineros con el corazón en la mano deberían preguntarse, ¿qué comeremos cuando ya no haya nada? ¿Cocinarán sopa y segundo de billetes? ¿Cómo será?
1: Al oeste, mi vecina Tunupa, o Salar de Uyuni, me susurra expresiones de preocupación de activistas que ven amenazada acabar con los humedales andinos de esta región cuando comiencen a extraer sus entrañas de litio.
4: Con la explotación del litio, lo que se prevé que puede pasar es que va a existir una explotación indiscriminada del agua y todos estos bujedales en algún momento pueden llegar a tener un impacto negativo, incluso la desecación.
1: Y las voces de daño ambiental de diferentes regiones de este departamento van en aumento, al igual que en otros territorios.
5: El suelo que vivimos está totalmente contaminado, maltratado por el trabajo de las empresas mineras, otro por el manejo de químicos, ¿no?, para poder producir nuestros alimentos.
6: Eliminar este tipo de tráfico ilegal que daña totalmente a la fauna silvestre, los animales, porque ustedes entenderán de que un animal que está en el oriente, que venga acá, imagínense cómo sufren los animales que no pertenecen a nuestro natural.
7: En algunos encuentros y demás con gente que está ligada a la minería, decíamos, ¿no?, ¿qué vale más, el sustento económico o la salud?
8: Yo escuchaba, por ejemplo, a mis abuelos que practicaban el tema de los bioindicadores, ¿no? Ellos decían que hoy día va a llover porque las nubes están yendo al sur, ¿no? Hoy día va a llover porque las hormigas están preparando su casita. Pero ahora estos bioindicadores ya no funcionan justamente por este tema de las alteraciones en el cambio climático, ¿no?
1: Es una maldición haber nacido con tanta riqueza, riqueza ante los ojos de la ambición humana. Pero también surgen voces de pequeñas grandes acciones y conciencia del cuidado de nuestra casa común, de activistas, profesoras, productoras agroecológicas, jóvenes y niños que a través de las ondas de una radioemisora tratan de amplificar una conciencia ambiental.
9: Amigas y amigos oyentes, gracias por su sintonía. Hoy tendremos la oportunidad de oír voces de ciudadanos que nos hablarán de sus acciones y reflexiones que debemos escuchar con el corazón y ponerlas en práctica en beneficio y cuidado de nuestra casa común.
10: Muchísimas gracias por el espacio y por tratar estos temas tan importantes para nosotros hoy en día, para la ciudadanía en general. Respondiendo un poco a tu pregunta, creo que podemos ver de, no sé, cuidar una zona verde, hablar de forestación, hablar de ser un huerto urbano en nuestro barrio, producir, aunque sea unos tomatitos para el barrio. Podemos incluso generar una economía local interesante, que son estas nuevas alternativas que hay que pensar. Pensarlo desde lo local, desde núcleos más pequeños, porque ahí están, digamos, creo yo, las soluciones.
11: Nos han enseñado pues a hacer desde el caldo, el sulfo cálcico, todos esos caldos, ¿no ves? Con eso le hemos fumigado y ha habido mejor. Ya no ha habido el ataque de esas plagas, ¿no ves? Los pulgones y todo eso que atacaba aquí al cultivo. Con eso lo ha eliminado, han crecido grandes, como no sabe dar, al menos nosotros no sabemos ver ese tanto, tan grandes, tan lindos. Es una alegría siempre para nosotros.
12: Como desafíos nosotros tenemos, o lo que queremos es poder hacer que se declare áreas protegidas esos

0: bosques que tenemos en la ciudad, que es el bosque del Taitón, el de Pariorco, el que está ahí en la ribera del Caricari. Entonces, estamos trabajando en eso, no estamos queriendo involucrar a más a actores como la Defensoría del Pueblo, otras organizaciones y grupos de voluntariados, activistas que están luchando con esto de la contaminación, con esto de la protección del medio ambiente. Esto como con el fin de crear una ciudad resiliente, una ciudad de inclusiva, ¿no?
1: La gente piensa que es basura, no es basura. Y también con lo que estamos reciclando cuidamos el medio ambiente, madre tierra, que estamos contribuyendo. Y es muy importante para nosotros, me gusta el reciclaje más que todo y enseño a todas las señoras que se dedican al reciclaje. Por ejemplo, en mi caso, de mis hijos saben reciclar, hasta en la escuela aprenden y enseñan a sus compañeros, hasta a los profesores. Y entonces eso tenemos que aprender nosotros, a toda la ciudadanía, ¿no? Enseñarle y para practicar.
2: Hacer podcast para las redes sociales, para tomar conciencia de la ecología, dando a conocer los diferentes documentos de la Iglesia como Laudato Si. Acciones como cuidar el agua, reducir el consumo de energía, reciclar, un consumo responsable y crear áreas verdes para cuidar el medio ambiente.
3: La Laguna Pampa 1 y 2, que estaba una contaminante muy fuerte, ya se está haciendo ese trabajo, ya estaba, yo creo que se va a concluir el cierre. Que este cambio ya no va a ser para nosotros, sino yo pienso en el futuro, para los que vienen. Queremos dejar un ambiente sano. Eso es la lucha.
4: Juntos podemos marcar la diferencia y asegurar un futuro sostenible.
5: Cuidemos nuestra casa común, vivamos en armonía con la Madre Tierra.
6: Yo, Sumajorgo, apenas si continúo en pie, ya no puedo hablar. Aunque no sea la culpable de generar tanta contaminación, sé que mis sedimentos desembocan en los ríos. Pido disculpas por ello. Mi maldición, haber nacido cargada de metales que generan codicia humana. Están a tiempo de cambiar esta realidad. Escuchemos las voces que acaban de hablar. Porque yo ya no puedo.
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8: Antonio Gramsci es un filósofo al que no debemos perder de vista. Al reflexionar sobre la dura realidad del fascismo italiano que le tocó vivir, señala algo bien importante para entender nuestra sociedad actual: que el poder no se sostiene solo con policías, ejército, leyes o plata. Se sostiene también con ideas, imágenes, palabras y la construcción de sentidos comunes. Los sistemas políticos injustos duran mucho no solo porque reprimen, sino también porque logran instalarse adentro mismo de las personas y sobre todo de aquellas que justamente son más reprimidas. Gramsci llamó a esto hegemonía, la capacidad de un grupo social de presentar su manera de ver el mundo como si fuera natural, universal, obvia. De ese modo, intereses particulares del grupo aparecen como si fueran los intereses de todos. Privilegios heredados de unos pocos se presentan como mérito. Así, lo que son claras injusticias se leen como fracasos individuales. En este proceso, los medios de comunicación cumplen un papel clave. Estos no nos dicen de forma grosera qué pensar, pero sí sobre qué pensar, qué admirar, ¿Qué olvidó?

dar? ¿Qué nombres asociar al orgullo y cuáles al silencio? Los medios señalan qué es lo importante, fijan agendas, construyen imaginarios, y así van modelando lentamente la percepción colectiva. Por eso, para Gramsci, la cultura es un verdadero terreno de lucha. Quien domina el relato, domina también la sensibilidad moral de una sociedad. Desde ahí quiero señalar que duele escuchar en la propaganda futbolera expresiones como la furia guaraní, la garra guaraní, o en el caso de Uruguay, la selección charrúa. No lo digo ni mucho menos para restar el atractivo del fútbol o la pasión por la selección paraguaya, sino por señalar la brutal contradicción que estas expresiones encubren. Los charrúas fueron aniquilados, mientras que en Paraguay los guaraníes y otros pueblos originarios malviven entre despojos, expulsiones de sus tierras, racismo y abandono. Se invoca su nombre para vender coraje, identidad y orgullo nacional, pero en realidad, con mucha frecuencia, se desprecia a quienes hoy llevan esos nombres en su rostro, en la lengua, en la memoria y en la lucha por sobrevivir. Ahí opera precisamente la hegemonía granciana. El sistema toma un símbolo indígena, lo vacía de su dolor histórico, lo vuelve marca deportiva y lo convierte en emblema emocional del nacionalismo futbolero. El indígena real, concreto, vivo, desaparece de escena. Queda el guaraní mítico, decorativo, útil para la publicidad. Se borra al guaraní empobrecido, desalojado de su territorio, discriminado, que sobrevive en las plazas, en las esquinas, en las periferias urbanas o en las comunidades cercadas por el agronegocio. Es decir, se encumbra al indígena imaginario y se margina al indígena existente. Esto no es inocente, porque produce una pedagogía social que va enseñando día tras día una forma de mirar. Nos acostumbra a admirar una palabra mientras ignoramos a las personas que esa palabra nombra. Nos enseña a sentir orgullo de lo guaraní, entre comillas, en la camiseta, pero rechazo ante los indígenas que están en esquinas y semáforos o reclaman tierra, salud o sus derechos. Nos educa sentimentalmente para separar el símbolo de la vida. Y esa separación es una forma refinada de racismo. Podríamos decir que estas expresiones son metáforas del deporte, tradiciones del lenguaje futbolero, pero justamente es ahí donde está el problema. Cuando una sociedad puede usar con tanta ligereza nombres nacidos del genocidio, de la expulsión y de la humillación, es porque en algún sentido ha terminado normalizando esa realidad. Y es que el lenguaje no solo refleja el mundo, también lo modela, lo organiza. Por eso, cuando glorifica lo indígena en abstracto, mientras convive sin escándalo con la injusticia concreta que padecen los pueblos indígenas, ya no estamos ante una simple costumbre, sino ante una forma de ceguera moral. Finalmente, la pregunta es sencilla pero inevitable. ¿De qué garra guaraní hablamos? ¿De la que exalta la propaganda mundialista o de la que resiste cada día el hambre,
el después.

ojo y el desprecio. Porque si el Paraguay se emociona con ese nombre, pero continúa abandonando a sus pueblos originarios, entonces esa propaganda termina revelando una incoherencia demasiado profunda para seguir pasándola por alto.

Salmo paraguayo del país jesuita Ramón Juste. Bendigamos a Dios, que creó la tierra que habitamos y nos la da para que la mejoremos y la gocemos. Bendigamos a Dios, que nos regala el borebí y el yacaré, el dorado y el surubí, el mainumbú y el guirá campana, el ubapombó y el samuú. Bendigamos a Dios que nos sorprende con el amanecer radiante de nuestro sol y nos arrulla con el crepúsculo de nuestras largas tardes de verano. Bendigamos a Dios por la tupida sombra de nuestros mangales y por la belleza de nuestros lapachos en flor. Bendigamos a Dios que fecunda nuestros yerbales y cafetales, vivifica nuestros algodonales y tabacales y hace crecer nuestros mandiocales y cañaverales. Bendigamos a Dios que nos regala la soja y el tun, la piña y el aguacate, la naranja y el limón. Bendigamos a Dios que dirige el tranquilo cauce del río Paraguay y el bravo curso del Paraná, que facilita la navegación fluvial y nos permite el transporte y la comunicación. Bendigamos a Dios que mece nuestras palmeras y cocoteros, que empapa nuestra tierra roja con la abundancia de las lluvias y atempera nuestro estío con el viento sur. Bendigamos a Dios que acaricia nuestros arenales, cubre de verdor nuestras selvas y riega nuestra tierra con esteros, arroyos y lagunas. Bendigamos a Dios que produce el pasto que alimenta a nuestros ganados y los torna fecundos en carne y leche para nuestros hijos. Bendigamos a Dios porque nos hizo capaces de transformar en energía la fuerza avasalladora de nuestros ríos, en pan y harina del fruto de nuestros trigales, en aceite y grasa el fruto de nuestros campos y granjas. Bendigamos a Dios que diariamente alimenta las cataratas del Iguazú y el lago Pacaraí y sostiene con sus manos los altos del Amambay y el Maracayú. Bendigamos a Dios que nos ha congregado a indígenas y europeos y ha querido hacer de nosotros un pueblo mestizo de hermanos. Bendigamos a Dios que nos ha enseñado a través de nuestros hermanos guaraníes un idioma dulce y cadencioso con el que gozamos la intimidad de nuestra amistad. Bendigamos a Dios que trajo a nuestras playas una legión de conquistadores indómitos que nos legaron su fe, su idioma y su forma de vida. Bendigamos a Dios por las buenas obras de nuestros antepasados y contemporáneos y por los deseos que nos inspira de hacer una patria mejor. Bendigamos a Dios que nos da oportunidad para superar nuestra ignorancia, mejorar nuestra salud y superar el subdesarrollo. Bendigamos a Dios que plantó entre nosotros una iglesia misionera que nos enseñó el camino para ser felices y ha luchado sin descanso para que vivamos como hermanos. Bendigamos a Dios que nos ha dado una madre en lo alto del Cerro Caacupé y ha salpicado nuestras ciudades con nombres marianos. Bendigamos a Dios que nos dio en nuestro hermano Roque González un testigo privilegiado de la fe y un modelo criollo de servicio evangélico. Bendigamos al Padre, Tupañandeyara, que nos dio a su Hijo Jesucristo, el Señor que nos ofrece la liberación integral y nos comunica

vida, luz y amor. Bendigamos al Dios Trino con nuestra mente, nuestra libertad y nuestro corazón, con nuestra fe, nuestra esperanza y nuestro amor, con nuestra alegría y nuestro dolor, con nuestra vida y nuestra muerte. Amén.

0: Hola, Daniel Ortega asegura que no habrá más elecciones en Nicaragua. Nuestra segunda es que Petro describe su tarea tras la salida del poder. Y nuestra tercera, condenan en Nueva York al Mayo Zambada. Ya es 21 de julio, martes. Soy Lucas López y más en familia. Continúa el Congreso sobre extractivismo en Costa Rica.
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0: Lo dijo clarito Daniel Ortega, que no habrá elecciones nunca más en Nicaragua. Lo justificó porque a las elecciones, verán, podrían servir para que otros tomaran el poder, los vendepatria. Así de claro lo tiene.
2: Ya quisieran ellos ganar elecciones para hacer reales con las escuelas. Veo que se olviden, aquí no volverán a haber elecciones. No volverán a haber elecciones.
0: Petro tuvo su discurso del 20 de julio con algunas ideas fuerza. La primera es que asumirá como jefe de la oposición al frente del pacto histórico, mientras que Iván Cepeda será el líder opositor en el legislativo. La segunda es que está seguro de que esto es una salida provisional, porque todavía le queda tarea por hacer. De hecho, aseguró que devuelve provisionalmente la espada de Bolívar al pueblo para que éste la custodie hasta que se haga justicia.
3: La regresamos al pueblo y no la infundamos. Y el pueblo la cuidará y no la dejará infundar hasta que él mismo sea capaz, porque de su fuerza depende de nadie más, de construir la justicia en Colombia.
0: Condenan al Mayo Zambada a cadena perpetua. Su discurso ante el juez es una llamada a la paz. Como las leyes de Estados Unidos no permiten escuchar lo que se dijo en el tribunal, no vamos a permitir una voz de IA que reproduzca algunas de las palabras de Zambada.
4: Me permito ante ustedes, de alguna manera, hacer ver que he causado daño, me hago responsable. Sé que lo que hice está mal y no hay justificación de lo que hice.
1: Más en familia, nuestra respuesta.
0: Nos lo cuenta ADN Selam. Durante el Congreso sobre extractivismo y sus consecuencias que se está celebrando en Costa Rica, un panel habla de espiritualidad, dignidad humana y cuidado de la casa común para asegurar que la espiritualidad cristiana no puede permanecer al margen del sufrimiento de los pueblos. Pues hasta aquí nuestro 3 en 3 América de hoy, martes 21 de julio. Soy Lucas López. Hasta mañana. Bendiciones. Sigan en la radio.
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Hoy queremos compartir con la audiencia de Radio Fe y Alegría un viaje musical por las ciudades, pueblos de nuestro querido Paraguay. Este viaje imaginario musical queremos, lógicamente, compartiendo, recorriendo los pueblos, las distintas vistas que tiene nuestro país, su gente, su folclore, su vida diaria, y esto lo hacemos a través de este acompañamiento musical.

En este día vamos a estar compartiendo con la querida audiencia de la Radio Fe y Alegría, así como con las distintas radios comunitarias del interior y la capital de la República, el que damos por denominar viaje musical por ciudades y pueblos de nuestro querido Paraguay. Y vamos a estar volando imaginariamente y musicalmente hasta el departamento de Amambay en este programa.

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Nace el alba, y en la garganta de la mañana surge esta voz. 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

0: está la situación en Río Juan ahora mismo?
1: Por favor, gente, uno por vez.
0: ¿Se procederá a la extradición de los criminales aprendidos, doctor?
1: Vamos a hablar de la verdadera cara de la moneda. Pero Juan Caballero, escultura, comercio y naturaleza. No, no, no, no, no, no, no.

0: soy Pedro Juanina.
1: Yo soy Pedro Juanino.
2: Somos Pedro Juaninos.
3: Yo soy Pedro Juanina.
4: Yo soy Pedro Juanino.
5: Yo soy Pedro Juanina.
6: Soy Pedro Juanino.
7: Soy Pedro Juanino.
8: Yo soy Pedro Juanino.
9: También soy Pedro Juanino.
10: Yo soy Pedro Juanina.
11: Somos Pedro Juanino.
12: Yo soy Pedro Juanino.
13: Yo soy Pedro Juanino.
14: Somos Pedro Juanina.
15: Somos Pedro Juanino.
16: Un saludo para Manzana Azul. ¿Sabes?

Amambay es uno de los 17 departamentos que conforman la República del Paraguay. Su capital es Pedro Juan Caballero. Está ubicada al norte de la región oriental del país, limitando al norte y este con Brasil, al sur con Canindeyú, al suroeste con San Pedro y al oeste con Concepción. Con una población de 173.770 habitantes en el 2022, es el undécimo departamento más poblado del país y el quinto menos densamente poblado, con 13,4 habitantes por kilómetros cuadrados. El nombre del departamento proviene de uno de los ramales principales de la cordillera de Caaguazú, conocida como la cordillera de Amambay.

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El 12º departamento de Amambay se divide en 5 distritos: Pedro Juan Caballero, Bellavista, Capitán Vado, San Japuta y Carapaí son los distritos que componen entonces este departamento de Amambay. En el departamento de Amambay hay varias actividades al aire libre que puedes disfrutar. Una es el senderismo en el Cerro Amambay, explorar los senderos del Cerro Amambay y disfrutar también de las vistas panorámicas de la ciudad. Lógicamente, la visita al Parque Nacional Cerro Corá, se aprende sobre la historia de la última batalla de la Guerra de la Triple Alianza mientras recorres este parque. Además, se puede disfrutar de la naturaleza y la fauna local. Paseo por la ciudad, caminar por las calles de Pedro Juan Caballero, admirar su arquitectura, iglesias y plazas y descubrir así la cultura local. Picnic en áreas verdes, buscando algún parque o área verde para relajarse, hacer un picnic y disfrutar del clima agradable es también otro de los atractivos que tiene este departamento de Amambay. Esperamos que tengan una experiencia increíble al aire libre en la zona del departamento de Amambay y fundamentalmente también en ciudades importantes como Pedro Juan Caballero.

Datos sobre lugares turísticos o sitios a visitar. El departamento de Amambay tiene varios atractivos interesantes. Aquí les dejamos algunos simplemente a modo de indicación. Parque Nacional Cerro Corá. Este parque está ubicado a 41 kilómetros del centro de la ciudad. Es un lugar histórico. Aquí se libró la última batalla de la Guerra de la Triple Alianza en 1870. Se puede explorar en los distintos senderos, disfrutar de la naturaleza y aprender sobre la historia. Cerro Amambay, si les gusta el senderismo y las vistas panorámicas, este cerro es perfecto. Ofrece una vista impresionante de la ciudad y sus alrededores. Iglesia San Buenaventura. Esta iglesia católica es un hito importante en Pedro Juan Caballero. Su arquitectura y detalles son dignos de admirar. Frontera con Pontamporá, Brasil. La ciudad está unida a Pontamporá, una ciudad brasileña. Se puede cruzar la frontera y explorar la cultura y la comida, así como compras del lado brasileño. La mejor época para visitar, fundamentalmente Pedro Juan Caballero, donde está el 70% de la población del departamento, es durante los meses de abril a septiembre. Estos meses ofrecen un clima agradable y temperaturas más templadas. Esperamos que con estos detalles puedan disfrutar de la visita a la zona del departamento de Amambay.

0: como cierre a este programa, en este viaje musical, imaginario por el departamento de Amambay, estaremos compartiendo con la querida audiencia de la radio la presentación, el lanzamiento de un material discográfico del grupo Época, allí del departamento de Amambay, y con ellos compartir un poquitito también la cultura que se vive en la zona noreste del país, donde lógicamente van mezclando, aparte de la música paraguaya, la música brasileña, un poco todo este tema también de mezcla intercultural de culturas en esa región, y bueno, compartiendo lo que es la presentación, el lanzamiento de este material discográfico del grupo Época en la zona de la Amambay.
1: El gusto es enorme de darle la bienvenida a esta siesta especial, a esta siesta mágica de Pedro Juan Caballero, y sinceramente con el corazón muy no sé cómo describir, pero es tan grato ver a tanta gente, y muy especialmente quienes nos visitan de otras ciudades. Así es que Tapenguaje Ponaité, bienvenidos, sean bienvenidos, un gusto enorme en esta siesta paraguaya, a esta siesta fronteriza, en donde vamos a presentarles el material de la turma de Stephanie. Damas y caballeros, bienvenidos, ese aplauso es para ustedes. Queremos reconocer el trabajo que ha hecho la organización para congregarnos a todos y cada uno esta noche. Así que le vamos a poner música a esta siesta, a esta tarde de la frontera, comenzando por un grupo musical que tuvo su origen hace 20 años aproximadamente, pero hace unos 6 y 7 años integrada por jóvenes talentos de Pedro Juan Caballero. Hoy, antes de presentarle, quiero agradecer muy especialmente la presencia de don Manuel Cañete, conocido conductor de radio y televisión, Peixo Apurajei Xeretá. Apurajei Xeretame. Bienvenido, don Manuel. Un gusto enorme. Muchas gracias. Bienvenido a todo el grupo que se ha llegado desde la capital del país. Damas y caballeros, suena la música en esta siesta y sabemos que la música es el alimento del espíritu, y para ello estos talentosos jóvenes les presentan este repertorio musical en esta siesta fronteriza, porque la música no tiene época. Aquí está con ustedes, con la voz de Aline.

Muchas gracias, bienvenido a todos. Muchísimas gracias. Grande Morgana. Enseguida van a estar enfilando artistas por acá una vez más, agradeciendo al doctor Alfredo por esta linda fiesta, a todo su equipo, a todos ustedes. Muchísimas gracias, bienvenidos Pedro Juan Caballero y Ponta Morada. Seguimos cantando.

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Vamos a hacer como sabes.

0: románticos. ¿Dónde están los románticos? ¿Están por ahí?
1: Aquí estoy.
0: Y las románticas, ¿eh? Lo que quieran bailar, pueden bailar acá la pareja. Si quieren dar un beso a su pareja, mejor todavía. Hoy estamos para divertir, ¿verdad? Ahí está el beso, espectacular. ¡Seguimos!

0: y te sabe.
1: Este sí conoce, ¿verdad? A ver, dice empezamos, a ver. A ver. A ver.
0: Cuídate.
1: Más o menos. Yo sé que no almorzamos nada ahí, a ver.

0: todavía no almorzamos, ¿verdad? Pero esta canción ya sé que van a saber.
1: Yo sé que saben. Así que ya cantamos con Marcelo, con Marco Antonio Solís. Nos fuimos para México. Y ahora nos vamos para España.
0: ¡España!
1: Con Rocío Dúrcal.

0: mujeres saben cantar. Y yo sé que muchas le quieren cantar a los hombres.
1: Será, dime.
0: A esos que nos maltratan, que no nos valoran, que nos quieren como una mujer a su lado. Así que vamos a cantar con fuerza.
2: Verá que los hombres somos fieles, verá, los hombres somos fieles. Los hombres son más fieles, Aline.
0: No me interesa, procura hater. A ver quién sabe la música. Hace la mano. Allá ella sabe, allá yo sé que saben, las chicas están en el fondo. Ayúdenme, por favor. Con fuerza, Miriam. Pues mira tú, vamos.

0: ¿Está todo bien por ahí?
1: Ese día sale el almuerzo y ahí yo sé que van a cantar más, ¿verdad?
0: ¡Seguimos! Lucio, vení acá, Lucio. Vení en el medio. Un fuerte aplauso para Lucio.
2: Ese es nuestro acordeonista.
1: Uno de los mejores acordeonistas.
0: Ahí va. Vamos a cambiar el ritmo. A ver quién conoce.

Qué bien, me está pasando todo bien. Está todo bien por ahí. Excelente, muchísimas gracias. Una vez más, seguimos cantando. ¿Qué tal, señora? Seguimos la mirada a los señores, a los amigos. Bienvenido, muchísimas gracias. Seguimos.

0: Muchas gracias, muy amable. Un beso ahí. Lanzando el primer disco material de las chicas del grupo de Stephanie. Por ahí están toda la producción, no sé dónde se
1: allá
0: fue.
1: Allá enfrente las chicas, espectacular.
0: El amigo, nuestro productor. ¿Está por ahí?
1: ¿Está Richard?
0: Bueno, a sus padres, a Richard y a todas las chicas, muchísimas gracias por la invitación y a ustedes por venir aquí a aplaudirnos a nosotros, que esto es lo que nos hace seguir adelante. Muchísimas gracias. Nosotros vamos a seguir cantando, ¿verdad? ¿O ya no? Sí. Vamos a dar. ¿Qué vamos a hacer, muchachos?
1: Lo que venga, ¿sabes?

0: presentes para ellos.
1: Vamos a hacer una canción para despedir. Con esta canción, el nombre del grupo Épocas, el nombre del equipamiento Clever DJ. Gracias, gracias. Gracias. Con esta canción nos despedimos. Gracias, Pedro Juan. Que Dios nos diga a todos.

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2: Hola, muy buenos días amigos y amigas. Llegamos a martes 21 de julio de 2026. En la producción de Aler Contacto Sur, te saluda Nelson Rodríguez desde Managua, Nicaragua. En breve nuestros titulares. En República Dominicana, la Asociación Dominicana de Profesores advierte de protestas ante la falta de respuesta sobre los resultados de evaluación. En Guyana se eleva a 27 la cifra de fallecidos tras el naufragio de un ferry y se mantiene la búsqueda de 83 desaparecidos. En Paraguay, la crisis en el sistema de salud de la previsional IPS pone en alerta a jubilados y asegurados. En Argentina, emotivo recibimiento a la selección de fútbol tras lograr el subcampeonato en la Copa del Mundo. En breve les ampliamos estas informaciones.
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2: Gracias amigos y amigas por informarse con Aler Contacto Sur. Iniciamos las informaciones en República Dominicana. La Asociación Dominicana de Profesores advirtió de un plan de lucha si el Ministerio de Educación no publica los resultados de la evaluación al desempeño docente. Rosana Marmolejo, desde UDECA, con los detalles.
3: Hola, ¿qué tal amigos de Contacto Sur? La Asociación Dominicana de Profesores advirtió que pondrá en marcha un plan de lucha si el Ministerio de Educación no publica las calificaciones finales de la evaluación del desempeño docente, el protocolo de revisión y apelación, así como el pago de los incentivos y retroactivos correspondientes. El presidente de la Asociación Dominicana de Profesores, Eduardo Hidalgo, informó que el Comité Ejecutivo Nacional del Gremio convocó una reunión de urgencia para el próximo 22 de julio en la que definirá una serie de acciones gremiales e institucionales para exigir el cumplimiento de los compromisos asumidos por el MINER. La organización también exigió que el Ministerio de Educación presente una fecha concreta para la publicación de las calificaciones finales, así como para el desembolso de los incentivos económicos y los pagos retroactivos derivados de la evaluación. Hidalgo sostuvo que miles de docentes participaron en el proceso confiando en los acuerdos alcanzados con el gobierno, por lo que consideró injustificado mantener la incertidumbre

0: sobre los resultados y los beneficios económicos asociados a la evaluación. Asimismo, recordó que la evaluación de desempeño docente debió realizarse cada 3 años conforme a la Ley General de Educación 66-97 y al Estatuto del Docente. El dirigente resaltó que el acuerdo suscrito entre la Asociación Dominicana de Profesores y el Ministerio de Educación en 2023 permitió reactivar la evaluación y aseguró que el sindicato acompañó técnicamente cada etapa del proceso para garantizar su realización. Finalmente, advirtió que la Asociación Dominicana de Profesores mantendrá su postura hasta que cada docente reciba su calificación, pueda ejercer su derecho a revisión y apelación y obtengan los incentivos y retroactivos que, según afirmó, le corresponden por haber participado satisfactoriamente en la evaluación. Para Contacto Sur, desde UDECA, en República Dominicana, les informó Rosana Marmolejos.
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3: Avanzamos con otras informaciones. En Guyana se elevó a 27 la cifra de muertos tras el naufragio de un ferry y se mantiene la búsqueda de al menos 83 desaparecidos. El gobierno de Guyana confirmó el rescate de 69 sobrevivientes, localizó la embarcación hundida y reforzó el operativo de recuperación con apoyo de equipos enviados por Francia. Las autoridades de Guyana elevaron a 27 la cifra de personas fallecidas por el naufragio del ferry MV Barima, ocurrido frente a la costa atlántica del país. Además, confirmaron el rescate de 69 sobrevivientes, mientras continúan las búsquedas de otras 83 personas que permanecen desaparecidas tras el hundimiento de la embarcación. El primer ministro de Guyana, Mark Phillips, informó que el balance fue actualizado después de revisar el número real de pasajeros que viajaban a bordo. Según explicó, la embarcación transportaba a 179 personas y no 133 como indicaba inicialmente el manifiesto de pasajeros. El primer ministro dijo que el enfoque sigue siendo encontrar personas. Todavía tenemos esperanza, declaró el alto funcionario al ofrecer un nuevo reporte sobre las operaciones de rescate que continúan por aire y mar. El ferry había partido la tarde del sábado desde Georgetown con destino a Port Kaituma, una localidad situada en el interior de la región del Esequibo. Varias horas después de iniciar la travesía, emitió una señal de emergencia y poco después desapareció frente a las costas del Atlántico Norte, lo cual desencadenó en un amplio despliegue de organismos de rescate.
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3: Avanzamos con más información. En Paraguay, la crisis en el sistema de salud de la previsional IPS pone en alerta a jubilados y asegurados. La falta de medicamentos y la deficiente atención médica cada vez se agrava más en la nación paraguaya. La ampliación la tiene Micaela Silvera, de Radio Cáritas Universidad Católica.
4: Cordiales saludos desde Paraguay a través de Contacto Sur. La crisis en el sistema de salud del Instituto de Previsión Social, IPS, mantiene la alerta a los jubilados, quienes denuncian la falta de medicamentos y las demoras en la atención médica. Ante esta situación, el presidente de la Unión de Jubilados del Paraguay, Gustavo Canata, pidió al gobierno aportar medidas urgentes para garantizar el funcionamiento del área de salud y la previsional.
5: Debo verla que el gobierno tome conciencia de la problemática que hay en salud, porque hay gente que ya mueren por falta de atención y es urgente que el gobierno tome conciencia de eso y pueda sacar una resolución o un decreto que permita realmente el manejo de IPS. Caso, hay que aclarar también eso, que cuando la gente habla de IPS se olvida de que hay la parte de salud y la parte, diríamos, de jubilación. El que tiene problemas solamente es la parte de salud. Ahora, hace apenas unos días, una licitación que estaba fijada en los 135.000 millones, se ejecutó por 12.000 millones de guaraníes. El resto era todo mafia. Entonces, ahí viene la cuestión a lo largo del tiempo. Que se le tiene que dar una solución definitiva, que nosotros mañana a la mañana, a las 9:30 de la mañana, tenemos una reunión con más de 25 asociaciones a efecto de ver qué podemos hacer al respecto. Si tenemos que ir a hacer manifestaciones o lo que tengamos que hacer, ya lo vamos a hacer porque ya no hay solución desde el padre del gobierno. Creemos que solamente así lograremos algo. Es una queja permanente que nosotros tenemos ante la Unión de Jubilados, de que son muy mal atendidos y sobre todo no tienen ya medicamentos. Y hay gente que están con medicación hace más de 10 o 12 años y ya no están recibiendo. No hay que olvidar de que los ingresos son mínimos para poder solventar los gastos de medicación. Por lo general, una persona que normalmente toma medicamentos, su costo oscila en el mercado aproximadamente entre 1 millón y 1 millón de guaraníes. Eso es imposible pagar para jubilados que se jubiló hace 10 o 20 años con no más de 2 millones de guaraníes. Entonces, el gobierno tiene que dar una solución definitiva a este tema. Ahora, el Congreso también equivocadamente llama a la ministra de Salud y al presidente del IPS, cosa que no tiene ninguno de los organismos tiene. El IPS no tiene por qué dar soluciones a la salud pública, para eso está el Ministerio de Salud Pública. El IPS tiene que dar solución a sus asociados.
4: Canata afirmó que la problemática afecta directamente a miles de asegurados y jubilados, algunos de los cuales no pueden acceder a tratamientos que requieren desde hace más de 2 años. Además, anunció que más de 25 asociaciones se reunirán para definir posibles movilizaciones al considerar que hasta el momento no existen respuestas concretas de las autoridades. Desde Asunción, Paraguay, para Contacto Sur, informó Micaela Silvera desde Radio Cáritas, Universidad Católica.
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3: Finalizamos el informativo el día de hoy en Argentina. Emotivo recibimiento a la selección de fútbol tras lograr el subcampeonato en la Copa del Mundo. La información la comparte el Foro Argentino de Radios Comunitarias.
6: Ser superada en lo futbolístico y a pesar también de las complicaciones físicas. El equipo jugó toda la prórroga con un jugador menos por la expulsión de Enzo Fernández a los 93 minutos. El gol del triunfo para España llegó por Ferran Torres en el comienzo del segundo tiempo del alargue. A partir de ahí, Argentina empujó y tuvo algunas chances, pero no pudo empatar para ir a los penales. Messi lloró después de recibir la medalla plateada, lo que repitió la imagen de Maradona llorando con la medalla colgada tras la final perdida con Alemania en 1990. Scaloni se emocionó hasta las lágrimas en la conferencia de prensa cuando le preguntaron por su continuidad. Su contrato es hasta diciembre de este año.
7: No sé si va a poder hacer algo tan grande como esto y a lo mejor, bueno, habría que hablarlo. Yo al presidente le estoy agradecido por haberme dado la oportunidad esta de estar en el lugar

0: de estar en el lugar que estoy, es el lugar soñado para todos. Hemos intentado hasta el último momento dar el máximo como cuerpo técnico, los jugadores, y creo que es justo que me pueda tomar este tiempo y pensarlo. Este lugar es maravilloso, maravilloso. Es un lugar soñado.
1: Así concluimos la edición informativa de Aler Contacto Sur de este martes. Les deseamos un excelente día.
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3: Como nos invita el Papa Francisco, juntos elevemos una oración en este preciso instante.
4: Toma, Señor, y recibe toda mi libertad, mi memoria, mi entendimiento y toda mi voluntad, todo mi haber y poseer. Tú me lo diste, a ti, Señor, lo devuelvo. Todo es tuyo, dame tu gracia y tu amor, que eso me basta. Señor, que desde una cruz me ofreces tu perdón para mis pecados, tu esperanza para mis tristezas, tu amistad para mi soledad, tu madre para mi cuidado, yo me consagro cuanto soy y cuanto tengo a tu Sagrado Corazón Inmaculado de María.
2: Que la compañía fino al último sea fedele allo spirito della sua vocazione, che è la maggior gloria di Dio e la salvezza delle anime.
3: Radio Fe y Alegría, la educativa del Paraguay, compartió un momento de oración con ustedes. Imploramos al Altísimo que sigan disfrutando de este día y que

En el nombre del Padre, y del Hijo, y del Espíritu Santo. Amén. Señor de la vida, tú nos creaste por amor y nos llamaste a vivir en plenitud. Cada persona es un don sagrado que refleja tu rostro desde el primer instante de su existencia hasta el último respiro de su camino en la tierra. Hoy te pedimos la gracia de reconocer y custodiar el valor único e irrepetible de cada ser humano. Que aprendamos a acoger la vida sin condiciones, a sostener con ternura la fragilidad, a acompañar con respeto cada etapa y a defender con valentía a quienes no tienen voz. Perdónanos, Señor, cuando caemos en la indiferencia o en la cultura del descarte, cuando dejamos de ver en el otro a un ser digno de amor. Danos un corazón nuevo, capaz de elegir siempre la vida, y manos generosas que la protejan con gestos concretos. Haz de tu iglesia un testimonio vivo del Evangelio de la vida, un hogar abierto donde toda existencia sea celebrada, donde nadie se sienta sobrante y donde la dignidad sea respetada y cuidada siempre. Señor Jesús, que amemos la vida como tú la amas, con ternura, fidelidad y entrega, que sepamos proclamar con palabras y gestos que cada vida humana vale el don total de sí mismo. Amén.

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E nel nome del Padre, e dell'Hijo, e dello Spirito Santo. Amen. Señor de la vida, tú nos creaste por amor y nos llamaste a vivir en plenitud. Cada persona es un don sagrado que refleja tu rostro desde el primer instante de su existencia hasta el último respiro de su camino en la tierra. Hoy te pedimos la gracia de reconocer y custodiar el valor único e irrepetible de cada ser humano, que aprendamos a acoger la vida sin condiciones, a sostener con ternura la fragilidad, a acompañar con respeto cada etapa y a defender con valentía a quienes no tienen voz. Perdónanos, Señor, cuando caemos en la indiferencia o en la cultura del descarte, cuando dejamos de ver en el otro a un ser digno de amor. Danos un corazón nuevo, capaz de elegir siempre la vida y manos generosas que la protejan con gestos concretos. Haz de tu iglesia un testimonio vivo del Evangelio de la vida, un hogar abierto, donde toda existencia sea celebrada, donde nadie se sienta sobrante, y donde la dignidad sea respetada y cuidada siempre. Señor Jesús, que amemos la vida como tú la amas, con ternura, fidelidad y entrega, que sepamos proclamar con palabras y gestos que cada vida humana vale el don total de sí mismo. Amén.

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En el nombre del Padre, y del Hijo, y del Espíritu Santo. Amén. Señor de la vida, tú nos creaste por amor y nos llamaste a vivir en plenitud. Cada persona es un don sagrado que refleja tu rostro desde el primer instante de su existencia hasta el último respiro de su camino en la tierra. Hoy te pedimos la gracia de reconocer y custodiar el valor único e irrepetible de cada ser humano. Que aprendamos a acoger la vida sin condiciones, a sostener con ternura la fragilidad, a acompañar con respeto cada etapa y a defender con valentía a quienes no tienen voz. Perdónanos, Señor, cuando caemos en la indiferencia o en la cultura del descarte, cuando dejamos de ver en el otro a un ser digno de amor. Danos un corazón nuevo, capaz de elegir siempre la vida, y manos generosas que la protejan con gestos concretos. Haz de tu iglesia un testimonio vivo del Evangelio de la vida, un hogar abierto, donde toda existencia sea celebrada, donde nadie se sienta sobrante, y donde la dignidad sea respetada y cuidada siempre. Señor Jesús, que amemos la vida como tú la amas, con ternura, fidelidad y entrega. Que sepamos proclamar con palabras y gestos que cada vida humana vale el don total de sí mismo. Amén.

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El examen de lengua italiana para la certificación lingüística para extranjeros que deseen obtener el permiso de residencia ilimitado o la ciudadanía italiana se pueden realizar 5 veces al año. La certificación es emitida por la Universidad para Extranjeros de Perugia y es reconocida en todo el mundo. Los extranjeros residentes en Italia que deseen aprender el idioma italiano pueden hacerlo a través de los cursos ofrecidos por el Centro Celi Pandora. Estos cursos están específicamente diseñados para ayudar a los estudiantes a aprobar el examen de idioma italiano necesario a la certificación para el permiso de estadía ilimitada y la ciudadanía italiana, es decir, para el nivel A2 y el nivel B1. A través del sitio web www.italianocertificado.it, el Centro de Examen Pandora ofrece la posibilidad de realizar la prueba de nivel de idioma y de registrarse para el examen. Las personas interesadas deben verificar las fechas de los exámenes, ya que son solamente 5 veces al año, y registrarse a tiempo para poder realizarlos.

0: Un día cualquiera decidí. Decidí seguir adelante. Decidí no esperar a las oportunidades, sino yo mismo salir a buscarlas. Y acepté que cada problema es un obstáculo que solo invita a crecer. Un día cualquiera decidí. Decidí ver en cada noche el brillo oculto del siguiente amanecer. Y aprendí. Aprendí que lo difícil no es soñar, sino jamás cumplir los sueños. Un día cualquiera agradecí. Agradecí por tener el privilegio de llamarle a alguien amor. Y comprendí. Comprendí que el amor es más que un simple estado. Es una necesidad de vida. Y que de nada sirve ser luz si esa luz no ilumina el camino de los demás. Un día cualquiera entendí, aprendí, acepté. Un día como hoy, agradecí.
1: Millennium, el cielo sobre ti y el camino bajo tus pies.

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6: Hola, Daniel Ortega asegura que no habrá más elecciones en Nicaragua. Nuestra segunda es que Petro describe su tarea tras la salida del poder. Y nuestra tercera, condenan en Nueva York al Mayo Zambada. Ya es 21 de julio, martes, soy Lucas López y más en familia. Continúa el Congreso sobre extractivismo en Costa Rica.
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6: Lo dijo clarito Daniel Ortega, que no habrá elecciones nunca más en Nicaragua. Lo justificó porque a las elecciones, verán, podrían servir para que otros tomaran el poder, los vendepatria. Así de claro lo tiene.
8: Ya quisieran ellos ganar elecciones para hacer reales con las escuelas. Veo que se olviden, aquí no volverán a haber elecciones.
6: Petro tuvo su discurso del 20 de julio con algunas ideas fuerza. La primera es que asumirá como jefe de la oposición al frente del pacto histórico, mientras que Iván Cepeda será el líder opositor en el legislativo. La segunda es que está seguro de que esto es una salida provisional, porque todavía le queda tarea por hacer. De hecho, aseguró que devuelve provisionalmente la espada de Bolívar al pueblo para que éste la custodie hasta que se haga justicia.
9: La regresamos al pueblo y no la infundamos. Y el pueblo la cuidará y no la dejará infundar.

0: hasta que él mismo sea capaz, porque de su fuerza depende de nadie más, de construir la justicia en Colombia.
1: Condenan al Mayo Zambada a cadena perpetua. Su discurso ante el juez es una llamada a la paz. Como las leyes de Estados Unidos no permiten escuchar lo que se dijo en el tribunal, no vamos a permitir una voz de IA que reproduzca algunas de las palabras de Zambada.
2: Me permito ante ustedes, de alguna manera, hacer ver que he causado daño, me hago responsable. Sé que lo que hice está mal y no hay justificación de lo que hice.
3: Más en familia, nuestra respuesta.
1: Nos lo cuenta ADN Selam. Durante el Congreso sobre extractivismo y sus consecuencias que se está celebrando en Costa Rica, un panel habla de espiritualidad, dignidad humana y cuidado de la casa común para asegurar que la espiritualidad cristiana no puede permanecer al margen del sufrimiento de los pueblos. Pues hasta aquí nuestro 3 en 3 América de hoy, martes 21 de julio. Soy Lucas López. Hasta mañana. Bendiciones. Sigan en la radio.
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6: Hola, muy buenos días amigos y amigas. Llegamos a martes 21 de julio de 2026. En la producción de Aler Contacto Sur, te saluda Nelson Rodríguez desde Managua, Nicaragua. En breve, nuestros titulares. En República Dominicana, la Asociación Dominicana de Profesores advierte de protestas ante la falta de respuesta sobre los resultados de evaluación. En Guyana se eleva a 27 la cifra de fallecidos tras el naufragio de un ferry y se mantiene la búsqueda de 83 desaparecidos. En Paraguay, la crisis en el sistema de salud de la previsional IPS pone en alerta a jubilados y asegurados. En Argentina, emotivo recibimiento a la selección de fútbol tras lograr el subcampeonato en la Copa del Mundo. En breve les ampliamos estas informaciones.
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6: Gracias amigos y amigas por informarse con Aler Contacto Sur. Iniciamos las informaciones en República Dominicana. La Asociación Dominicana de Profesores advirtió de un plan de lucha si el Ministerio de Educación no publica los resultados de la evaluación al desempeño docente. Rosana Marmolejo, desde UDECA, con los detalles.
7: Hola, ¿qué tal amigos de Contacto Sur? La Asociación Dominicana de Profesores advirtió que pondrá en marcha un plan de lucha si el Ministerio de Educación no publica las calificaciones finales de la evaluación del desempeño docente, el protocolo de revisión y apelación, así como el pago de los incentivos y retroactivos correspondientes. El presidente de la Asociación Dominicana de Profesores, Eduardo Hidalgo, informó que el Comité Ejecutivo Nacional del Gremio convocó una reunión de urgencia para el próximo 22 de julio en la que definirá una serie de acciones gremiales e institucionales para exigir el cumplimiento de los compromisos asumidos por el MINER. La organización también exigió que el Ministerio de Educación presente una fecha concreta para la publicación de las calificaciones finales, así como para el desembolso de los incentivos económicos y los pagos retroactivos derivados de la evaluación. Hidalgo sostuvo que miles de docentes participaron en el proceso confiando en los acuerdos alcanzados con el gobierno, por lo que consideró injustificado mantener la incertidumbre sobre los resultados y los beneficios económicos asociados a la evaluación. Asimismo, recordó que la evaluación de desempeño docente debió realizarse cada 3 años conforme a la Ley General de Educación 66-97 y al Estatuto del Docente. El dirigente resaltó que el acuerdo suscrito entre

0: la Asociación Dominicana de Profesores y el Ministerio de Educación en 2023 permitió reactivar la evaluación y aseguró que el sindicato acompañó técnicamente cada etapa del proceso para garantizar su realización. Finalmente, advirtió que la Asociación Dominicana de Profesores mantendrá su postura hasta que cada docente reciba su calificación, pueda ejercer su derecho a revisión y apelación y obtengan los incentivos y retroactivos que, según afirmó, le corresponden por haber participado satisfactoriamente en la evaluación. Para Contacto Sur, desde UDECA, en República Dominicana, les informó Rosana Marmolejos.
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3: Avanzamos con otras informaciones. En Guyana se elevó a 27 la cifra de muertos tras el naufragio de un ferry y se mantiene la búsqueda de al menos 83 desaparecidos. El gobierno de Guyana confirmó el rescate de 69 sobrevivientes, localizó la embarcación hundida y reforzó el operativo de recuperación con apoyo de equipos enviados por Francia. Las autoridades de Guyana elevaron a 27 la cifra de personas fallecidas por el naufragio del ferry MV Barima, ocurrido frente a la costa atlántica del país. Además, confirmaron el rescate de 69 sobrevivientes, mientras continúan las búsquedas de otras 83 personas que permanecen desaparecidas tras el hundimiento de la embarcación. El primer ministro de Guyana, Mark Phillips, informó que el balance fue actualizado después de revisar el número real de pasajeros que viajaban a bordo. Según explicó, la embarcación transportaba a 179 personas y no 133 como indicaba inicialmente el manifiesto de pasajeros. El primer ministro dijo que el enfoque sigue siendo encontrar personas. Todavía tenemos esperanza, declaró el alto funcionario al ofrecer un nuevo reporte sobre las operaciones de rescate que continúan por aire y mar. El ferry había partido la tarde del sábado desde Georgetown con destino a Port Kaituma, una localidad situada en el interior de la región del Esequibo. Varias horas después de iniciar la travesía, emitió una señal de emergencia y poco después desapareció frente a las costas del Atlántico Norte, lo cual desencadenó en un amplio despliegue de organismos de rescate.
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3: Avanzamos con más información. En Paraguay, la crisis en el sistema de salud de la previsional IPS pone en alerta a jubilados y asegurados. La falta de medicamentos y la deficiente atención médica cada vez se agrava más en la nación paraguaya. La ampliación la tiene Micaela Silvera, de Radio Cáritas Universidad Católica.
4: Cordiales saludos desde Paraguay a través de Contacto Sur. La crisis en el sistema de salud del Instituto de Previsión Social, IPS, mantiene la alerta a los jubilados, quienes denuncian la falta de medicamentos y las demoras en la atención médica. Ante esta situación, el presidente de la Unión de Jubilados del Paraguay, Gustavo Canata, pidió al gobierno aportar medidas urgentes para garantizar el funcionamiento del área de salud y la previsional.
5: Debo verla que el gobierno tome conciencia de la problemática que hay en salud, porque hay gente que ya mueren por falta de atención, y es urgente que el gobierno tome conciencia de eso y pueda sacar una resolución o un decreto que permita realmente el manejo de IPS. En caso, hay que aclarar también eso, que cuando la gente habla de IPS se olvida de que hay la parte de salud y la parte, diríamos, de jubilación. El que tiene problemas solamente es la parte de salud. Ahora, hace apenas unos días, una licitación que estaba fijada en los 135.000 millones, se ejecutó por 12.000 millones de dólares. El resto era todo mafia. Entonces, Entonces ahí viene la cuestión a lo largo del tiempo, que se le tiene que dar una solución definitiva. Que nosotros mañana a la mañana, a las 9:30 de la mañana, tenemos una reunión con más de 25 asociaciones a efecto de ver qué podemos

0: hacer al respecto, ¿verdad? Si tenemos que ir a hacer manifestaciones o lo que tengamos que hacer, ya lo vamos a hacer porque ya no hay solución desde parte del gobierno. Creemos que solamente así lograremos algo. Es una queja permanente que nosotros tenemos ante la Unión de Jubilados, de que son muy mal atendidos y sobre todo no tienen ya medicamentos. Y hay gente que están con medicación hace más de 10 o 12 años y ya no están recibiendo. No hay que olvidar de que los ingresos son mínimos para poder solventar los gastos de medicación. Por lo general, una persona que normalmente toma medicamento, su costo oscila en el mercado aproximadamente entre 1 millón y 1 millón de guaraníes. Eso es imposible pagar para un jubilado que se jubiló hace 10 o 20 años con no más de 2 millones de guaraníes. Entonces, el gobierno tiene que dar una solución definitiva a este tema. Ahora, el Congreso también equivocadamente llama a la ministra de Salud y al presidente del IPS, cosa que no tiene ninguno de los organismos tiene el IPS no tiene por qué dar soluciones a la salud pública, para eso está el Ministerio de Salud Pública. El IPS tiene que dar solución a sus asociados.
1: Canata afirmó que la problemática afecta directamente a miles de asegurados y jubilados, algunos de los cuales no pueden acceder a tratamientos que requieren desde hace más de 2 años. Además, anunció que más de 25 asociaciones se reunirán para definir posibles movilizaciones al considerar que hasta el momento no existen respuestas concretas de las autoridades. Desde Asunción, Paraguay, para Contacto Sur, informó Micaela Silvera desde Radio Cáritas, Universidad Católica.
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4: Finalizamos el informativo el día de hoy en Argentina. Emotivo recibimiento a la selección de fútbol tras lograr el subcampeonato en la Copa del Mundo. La información la comparte el Foro Argentino de Radios Comunitarias.
5: Ser superada en lo futbolístico y a pesar también de las complicaciones físicas. El equipo jugó toda la prórroga con un jugador menos por la expulsión de Enzo Fernández a los 93 minutos. El gol del triunfo para España llegó por Ferran Torres en el comienzo del segundo tiempo del alargue. A partir de ahí, Argentina empujó y tuvo algunas chances, pero no pudo empatar para ir a los penales. Messi lloró después de recibir la medalla plateada, lo que repitió la imagen de Maradona llorando con la medalla colgada tras la final perdida con Alemania en 1990. Scaloni se emocionó hasta las lágrimas en la conferencia de prensa cuando le preguntaron por su continuidad. Su contrato es hasta diciembre de este año.
6: No sé si va a poder hacer algo tan grande como esto y a lo mejor, bueno, habría que hablarlo. Yo al presidente le estoy agradecido por haberme dado la oportunidad esta de estar en el lugar

0: de estar en el lugar que estoy, es el lugar soñado para todos. Hemos intentado hasta el último momento dar el máximo como cuerpo técnico, los jugadores, y creo que es justo que me pueda tomar este tiempo y pensarlo. Este lugar es maravilloso, maravilloso. Es un lugar soñado.
1: Así concluimos la edición informativa de Aler Contacto Sur de este martes. Les deseamos un excelente día.
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4: Salmo paraguayo del país jesuita Ramón Juste. Bendigamos a Dios, que creó la tierra que habitamos y nos la da para que la mejoremos y la gocemos. Bendigamos a Dios, que nos regala el borebí y el yacaré, el dorado y el surubí, el mainumbú y el guirá campana, el ubapombó y el samuú. Bendigamos a Dios que nos sorprende con el amanecer radiante de nuestro sol y nos arrulla con el crepúsculo de nuestras largas tardes de verano. Bendigamos a Dios por la tupida sombra de nuestros mangales y por la belleza de nuestros lapachos en flor. Bendigamos a Dios que fecunda nuestros yerbales y cafetales.

vivifica nuestros algodonales y tabacales y hace crecer nuestros mandiocales y cañaverales. Bendigamos a Dios que nos regala la soja y el tung, la piña y el aguacate, la naranja y el limón. Bendigamos a Dios que dirige el tranquilo cauce del río Paraguay y el bravo curso del Paraná, que facilita la navegación fluvial y nos permite el transporte y la comunicación. Bendigamos a Dios que mece nuestras palmeras y cocoteros, que empapa nuestra tierra roja con la abundancia de las lluvias y atempera nuestro estío con el viento sur. Bendigamos a Dios que acaricia nuestros arenales, cubre de verdor nuestras selvas y riega nuestra tierra con esteros, arroyos y lagunas. Bendigamos a Dios que produce el pasto que alimenta a nuestros ganados y los torna fecundos en carne y leche para nuestros hijos. Bendigamos a Dios porque nos hizo capaces de transformar en energía la fuerza avasalladora de nuestros ríos, en pan y harina del fruto de nuestros trigales, en aceite y grasa el fruto de nuestros campos y granjas. Bendigamos a Dios que diariamente alimenta las cataratas del Iguazú y el lago Pacaraí y sostiene con sus manos los altos de la Mambay y el Baracayú. Bendigamos a Dios que nos ha congregado a indígenas y europeos y ha querido hacer de nosotros un pueblo mestizo de hermanos. Bendigamos a Dios que nos ha enseñado a través de nuestros hermanos guaraníes un idioma dulce y cadencioso con el que gozamos la intimidad de nuestra amistad. Bendigamos a Dios que trajo a nuestras playas una legión de conquistadores indómitos que nos legaron su fe, su idioma y su forma de vida. Bendigamos a Dios por las buenas obras de nuestros antepasados y contemporáneos y por los deseos que nos inspira de hacer una patria mejor. Bendigamos a Dios que nos da oportunidad para superar nuestra ignorancia, mejorar nuestra salud y superar el subdesarrollo. Bendigamos a Dios que plantó entre nosotros una iglesia misionera que nos enseñó el camino para ser felices y ha luchado sin descanso para que vivamos como hermanos. Bendigamos a Dios que nos ha dado una madre en lo alto del Cerro Caacupé y ha salpicado nuestras ciudades con nombres marianos. Bendigamos a Dios que nos dio en nuestro hermano Roque González un testigo privilegiado de la fe y un modelo criollo de servicio evangélico. Bendigamos al Padre, Tupañan de Yara, que nos dio a su Hijo Jesucristo, el Señor que nos ofrece la liberación integral y nos comunica el Espíritu Santo, que es vida, luz y amor. Bendigamos al Dios Trino con nuestra mente, nuestra libertad y nuestro corazón, con nuestra fe, nuestra esperanza y nuestro amor, con nuestra alegría y nuestro dolor, con nuestra vida y nuestra muerte. Amén.

En el nombre del Padre, y del Hijo, y del Espíritu Santo. Amén. Señor de la vida, tú nos creaste por amor y nos llamaste a vivir en plenitud. Cada persona es un don sagrado que refleja tu rostro desde el primer instante de su existencia hasta el último.

último respiro de su camino en la tierra. Hoy te pedimos la gracia de reconocer y custodiar el valor único e irrepetible de cada ser humano. Que aprendamos a acoger la vida sin condiciones, a sostener con ternura la fragilidad, a acompañar con respeto cada etapa y a defender con valentía a quienes no tienen voz. Perdónanos, Señor, cuando caemos en la indiferencia o en la cultura del descarte, cuando dejamos de ver en el otro a un ser digno de amor. Danos un corazón nuevo, capaz de elegir siempre la vida, y manos generosas que la protejan con gestos concretos. Haz de tu iglesia un testimonio vivo del Evangelio de la vida, un hogar abierto, donde toda existencia sea celebrada, donde nadie se sienta sobrante, y donde la dignidad sea respetada y cuidada siempre. Señor Jesús, que amemos la vida como tú la amas, con ternura, fidelidad y entrega. Que sepamos proclamar con palabras y gestos que cada vida humana vale el don total de sí mismo. Amén.

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3: Hola mamá, ¿cómo estás? He estado pensando, ya terminé el colegio y quiero estudiar más, pero es que
14: aquí no puedo hacerlo. Me gustaría ser geógrafo, historiador o estudiar computación. Por eso decidí irme a vivir contigo. Allá puedo hacerlo todo. Quiero tener un buen trabajo para que tú y la abuela descansen. ¿Qué opinas? Estoy seguro de que me vas a apoyar. Un abrazo, Beto.
15: Oh my God. Esperanza, what happened? Ven. Ven, vamos a ponerte el nebulizador. Ven. Camina. Here is it. Breathe. Respira profundo.

0: Así, así, despacio. Eres fuerte. ¿Ves cómo te recuperas rápido? What happened? ¿Alguna mala noticia?
1: Mi hijo se quiere venir para acá.
0: Tranquila.

0: Tome, mijo. Póngame estas revistas allá arriba. Pero no se sube en la repisa. Use el banquito. Ya puede ir cerrando.
1: Por supuesto, abuela.
0: Tan por supuesto no es, porque usted siempre se encarama en la repisa.
2: Hola, abuela. Hola, Beto.
0: Hola, Nano. ¿Cómo estás?
2: Bien, gracias. ¿Está?
0: Aquí, vieja y cansada, como siempre.
2: Se le nota.
3: ¡Cállate!
2: ¿Qué, Beto? ¿Listo para perder?
1: Nano, tú sabes que yo soy el mejor jugador de Final Fantasy.
4: Ah. Hola, abuela. ¿Supieron que Julián se fue ayer?
3: ¿Cómo? No es posible. Yo lo vi en la tarde.
2: Yo hablé con él.
4: Sí, yo también. Parece que se fue en la noche con un grupo que se armó de repente. Lo peor es que no lo guiaba Rafa.
3: ¿Entonces quién?
4: Supuestamente era el tipo extraño que vimos ayer por los naranjales. ¿Cómo se le ocurre irse sin planear nada de un momento a otro?
0: ¿Y ustedes piensan seguirle el rastro a Julián e irse?
4: Yo no. Además, no me llama la atención. ¿Para qué?
2: Realmente no pienso mucho en eso. Me pongo nervioso. Creo que no. Pero uno nunca sabe.
3: ¿Y vos? ¿Quién te dio la noticia? ¿La madrina?
4: No. Rafa.
0: Dios mío, qué tarde se nos hizo. Muchachos, ayuden a Beto a cerrar, por favor. Ya casi es luna llena. ¿Qué nos traerá esta vez?
5: Esa luna se va y ellos se quedan. Es difícil decidir. Cada instante que pase cuenta. El futuro puede estar del otro lado. O aquí mismo. Solo hay que saber elegir.
6: ¿Qué le ofrecemos a la abuela? ¿Qué crees que le guste más?
4: Ay, a la abuela le va a gustar todo lo que le hagamos.
6: Pero tiene que ser algo especial. ¿Qué hacemos de comer?
4: Sopa, tortillas, frijoles. Ay, no sé, lo que le guste más a la gente.
6: Sí, pero... Sí.
4: Ay, tranquilo, José. Algo se nos va a ocurrir. ¿La sorpresa está confirmada?
6: Todavía no. Hay que esperar un poco más.
7: Disminuyen las exportaciones de café, preocupa alza en deserción estudiantil, indocumentados mueren en la frontera. A ver, la policía confirmó el fallecimiento de varias personas que intentaban cruzar la frontera. Los motivos de la muerte aún se desconocen, aunque fuentes no oficiales aseguran que fue la misma policía quien mató a los indocumentados. Se cree que el grupo estaba conformado por más de 20 personas, entre ellos 5 adolescentes y 4 mujeres. ¡Ay, Dios mío, Julián!
8: Buenos días, Beto. Hola. ¿Llegaste temprano hoy? ¿Qué te pasa? ¿Estás pálido?
7: Mira, creo que mi amigo Julián iba en este grupo.
8: Se cree que está formado 20 personas, entre ellos 5 adolescentes y 4 mujeres.
6: Tranquilo, esperemos a tener más información.
7: Julián puede estar muerto.
6: O vivo. A ver, ¿quién más iba con él?
7: Ay, no sé, el grupo se armó de repente. No sabe nadie más.
6: Preguntémosle a Rafa, él siempre sabe a quién lleva.
7: Rafa no los pasó.
6: ¿Qué?
7: Fue el tipo que vino hace unos días a preguntar cuánto costaban los cuartos.
6: Ay, ¿cómo se le ocurre irse con el primero que le dice que lo va a pasar? Ay,
7: yo sabía que quería irse rápido, pero nunca pensé que fuera así.
6: Ay, irse rápido, si cruzar la frontera no es algo que se decida de un día para otro. Irse de repente es una locura.
7: Ay, no podemos juzgarlo sin saber qué fue lo que pasó.
6: Bueno, no se trata de juzgar a Julián, se trata de no cometer el mismo error.
5: Ya regresamos con Pueblo de Paso.

0: Hola mamá, ¿cómo va todo?
1: Hola, mi amor. Lo mismo, mucho trabajo y mucho frío.
0: Ay, qué mal. ¿Me depositaste el dinero?
1: Sí, hoy en la mañana. ¿Qué me cuentas de nuevo?
0: Nada, aquí no pasa nada interesante. Ay, ya quiero irme a vivir contigo.
2: Alberto, piénsalo un poco más. Es muy pronto. Disfruta de tus vacaciones. ¿Ya decidiste dónde vas a estudiar?
3: Aquí no se puede estudiar de verdad, mamá. La Universidad de Ciudad Frontera o la Escuela Técnica cuestan mucho dinero. No me alcanza con lo que mandas.
2: Te envío lo que puedo.
3: No es suficiente, mamá. Prefiero vivir contigo, encontrar trabajo, estudiar algo que me guste. Te podría ayudar con los gastos y mandarle dinero a la
2: No es tan
3: abuela.
2: fácil, mi amor. Aquí la vida es dura. ¿Has pensado en la abuela? Ella te ama y eres lo único que tiene. Piénsalo. El próximo año puedes venir.
3: El otro año. ¿Y qué hago todo este tiempo?
2: Bueno, en la universidad dan clases de computación. ¿No te gustaría? Además, si tienes estudios, las cosas pueden ser más fáciles. Beto, espera un
3: Mamá,
2: poco.
3: no, quiero ir a vivir contigo. Pero veo que la idea no te agrada. Eres un egoísta, solo te interesan tus cosas.
2: Alberto, no es cierto. Me
3: Ah.
2: preocupo por la abuela y por ti.
3: Tengo que irme. Adiós.
2: Alberto.
4: Mi hijo, ya, quita esa cara. Va a ver que Julián está bien.
5: ¿Dónde está abuela? ¿Por qué nadie sabe nada?
4: No es fácil comunicarse. En cuanto pueda, Julián va a llamar.
5: Pero es que no has entendido, abuela. Es casi seguro que está muerto,
4: No, no,
5: muerto.
4: no, no, mi amor, no. Julián está bien. Ah, pobre muchacho. Con la madrina trabajando todo el día, nunca tuvo a alguien que lo guiara.
5: Él solo quería una oportunidad de mejorar, abuela. Julián no es para este pueblo. Él piensa en grande, tiene ilusiones, sueños, igual que yo. No está hecho para vivir aquí. Ni yo tampoco.
4: Usted también piensa irse, mijo.
5: Sí, abuela. Hace unos días le escribí a mi mamá para decirle que decidí irme a vivir con ella.
4: Tal vez no es el momento.
5: Abuela, yo no voy a esperar. Si no me quiere recibir, no me importa, igual me voy.
4: Pero, mi amor, ¿para qué se va a arriesgar? Mire lo que le pasó a
5: ¡Ay,
4: Julián.
5: Julián está
4: No se
5: vivo!
4: vaya, mijo, no se vaya. Aquí tiene su casa, comida, su familia, sus
5: En
4: amigos.
5: este pueblo no se puede surgir. ¿No te das cuenta? Allá hay miles de oportunidades diferentes.
4: No todo es como lo pintan, Beto. Allá la vida es muy dura.
5: No, no, abuela, no. Allá cualquiera encuentra trabajo, gana dinero y rápido se convierte en alguien.
4: Solo Dios y tu mamá saben lo que a ella le ha costado sobrevivir todo este tiempo. Hágale caso.
5: Tú y mamá son unas egoístas. Las dos prefieren que me quede aquí y siga jalando maletas en el hostal.
4: Ay, virgencita del camino, acláramele la cabeza a este muchacho.
6: Aló, sí, mire, quería preguntar sobre la beca para Alberto Granados. ¿Ah? Ah, bien, está bien. Bueno, llamo la otra semana entonces. Gracias.
0: Esas son las dos que quedaban, José.
6: Está bien, déjalas ahí, ya regreso.
0: Ajá.
7: ¡Beto! ¡Beto! ¡Beto!
0: ¿Qué?
7: ¡Correo de Julián!
0: ¿Qué?
7: ¡Está vivo!
0: ¿Qué?
7: Sí, está vivo y ya llegó. ¡Tómale!
0: Lo logré. Estoy aquí. Ustedes pensaban que no se podía. Pues sí se puede. El trayecto fue difícil, casi.
8: Un infierno. De los 20 que salimos, solo llegamos 6. Unos no aguantaron, otros se entregaron a la policía y a otros los mataron. Pero ya estoy aquí. Es como lo imaginamos, lujoso, con grandes edificios y autos como los de las revistas. Es lo mejor que le puede pasar a cualquiera. Alberto, tienes que ser el primero en venir. Voy a buscar a mi contacto para el trabajo. Los espero.
0: Julián. Nano, Julián está vivo.
7: ¡Está vivo!
0: Sí, está vivo. Sí, está vivo.
6: ¡Alberto! ¡Alberto!
0: Me voy. Nos vemos después.
4: Voy a atender. Diga, ¿con quién desea hablar?
1: Hola, mamá. ¿Cómo está?
4: Esperanza, ¡ah, mi hija!

0: correrlo nunca. El vecindario es peligroso y no quisiera que le pasara nada.
1: Pero él cree que usted no lo quiere ayudar. Yo tengo mucho miedo que algo malo le pase a mi niño.
0: Tranquila, mamá. Entre las dos lo convencemos.
1: No, no, a mí no me hace caso.
0: Si usted quiere, le digo a José que nos ayude.
1: Sí, sí. A él sí lo va a escuchar.
0: Mamá, tengo que volver al trabajo. No se preocupe. Va a ver cómo lo convencemos. Le mando un beso y otro para Beto. Adiós.
1: Ay, Dios te oiga, muchacha. Adiós, mi amor.
2: Si son $2 la hora, a la semana son casi $150 o 600 mensuales. Uy, Julián va a ganar mucho dinero.
3: No es tan fácil, mi amor. Aquí la vida es dura. Piensa.
4: Alberto, tienes que ser el primero en venir. Voy a buscar a mi contacto para el trabajo. Los espero.
2: Yo no tengo nada que estar haciendo aquí.
5: ¿Qué haces?
2: Nada. Qué bueno que Julián está vivo, ¿verdad?
5: Sí, me alegro por él y por su madrina. Pero lo que hizo es una locura.
2: ¿Tú crees que la gente que se va con Rafa le va mejor?
5: No, que va. A todos les va igual de mal. El camino es muy duro. Pero por lo menos Rafa no los deja tirados en medio de la nada.
2: Sí.
5: ¿Por qué se van?
2: Sí, para tener mejores cosas, mejor trabajo.
5: Mejor trabajo. Si allá hacen lo mismo que harían aquí. ¿Vos crees que llegan a tener puestos más importantes en grandes empresas? No, no, no, no, no. Sí, lo que van a hacer es barrer pisos, limpiar sanitarios, trabajar en construcciones.
2: Sí, pero pueden estudiar lo que quieran, lo que gusten. Y no es como aquí, que solo se puede estudiar lo que hay. También ganan más dinero.
5: Y gastan más, Alberto. Allá la educación cuesta 3 veces más que aquí. El gobierno no ayuda a los inmigrantes.
2: Ay, no es cierto. Piensa en todas las personas que siguen allá y que les va muy bien. José, allá sí se puede ser alguien.
5: Tal vez, pero allá no están tus amigos, tu abuela o yo. ¿Quieres irte, verdad?
2: Sí, ya me decidí. Rafa, Rafa, ¿puedo hablarte?
6: ¿Cómo estás, Beto?
2: Aquí.
6: ¿Para qué soy bueno?
2: Quiero que me ayudes a pasar.
6: ¿Estás seguro? ¿Hablaste con tu abuela?
2: Sí. Ella ya sabe. Y mi mamá también.
6: Ok. Entonces, ¿cuándo?
2: Lo más pronto posible. La otra semana.
6: Por ahora no tengo a nadie. Pero seguro sale algo.
2: Ajá.
6: Hablemos en un par de días para darte una fecha exacta. ¿Te parece?
2: Está bien.
6: Beto. ¿Cómo me vas a pagar?
2: Con mis ahorros.
6: ¿Estás seguro que tenés suficiente?
2: Lo necesario. Estoy ahorrando desde hace mucho tiempo. Antes era para ir a visitar a mi mamá. Ahora es para quedarme.
6: Está bien. Te aviso en un par de días.
2: Gracias.
5: Eso es. Elena, ¿vos podrías hacerte cargo de la música?
7: Ajá.
8: ¿Y de convocar a la gente?
7: Claro.
8: José se va a encargar de arreglar el salón y yo de la comida.
7: ¿Qué le compro a la abuela?
5: Ay, con cualquier cosa ya va a estar contenta.
7: ¿Y la abuela ya sabe?
8: No, es sorpresa.
5: Sorpresa es el regalo que le tenemos.
9: Hola.
8: Ay, Beto, me asustaste. No sabía que todavía estabas aquí.
9: Sí, ya casi me voy. Buenas noches.
8: Adiós.
7: Adiós.
8: ¿No te quedas?
9: No, gracias.
8: Qué raro, ¿qué le pasa?
7: Se ve triste.
5: Hay que darle tiempo.
8: Hello.
10: Hello, Esperanza, es José.
8: Hi, José, ¿cómo estás?
10: Lo logramos, Esperanza. La escuela técnica le dio la beca a Alberto.
8: Thanks, God. Ay, no te imaginas lo que siento. Muchas gracias. Necesito que me ayudes a convencerlo de que se quede.
10: No se preocupe, yo me encargo.
8: Ay, gracias, de verdad.
11: Esperanza, please go to the office 315.
8: Me tengo que ir, José.
10: Hasta luego. Después conversamos sobre lo otro.
8: Ya casi lo tengo resuelto. ¡Bye!
2: ¡Hey! Siempre pegado al teléfono.
5: Qué bueno que llegaste, Alberto. Tengo que hablar con vos.
2: Yo también. Ayer conversé con Rafa. Me voy la otra semana.
5: Tengo algo para vos.
2: Ajá. ¿Qué es esto?
5: Una beca de la escuela técnica.
2: ¿Para mí?
5: Sí. Tu mamá y yo la hemos estado buscando desde hace tiempo.
2: ¿Cómo? Pero es que...
5: Pensalo, Alberto. Esta beca no te cubre todos los gastos, pero yo te voy a ayudar con lo que te haga falta.

0: Es una gran oportunidad, no la dejes pasar.
1: Pero José, aquí no hay...
0: No digas que aquí no hay oportunidades. Hay pocas, sí, pero hay. Es tu oportunidad, ¿qué decís?
1: Gracias, no sé. No sé, José, perdón, regreso más tarde.
0: Pensalo.
2: Ya regresamos con Pueblo de Paso.

0: Dale, dale, así. No, no, no, no, cuidado, cuidado, vamos. Ay. Otra vez.
1: Alberto.
0: Julián, ¿cómo estás?
1: Bien, ¿cuándo vienes?
0: No lo sé. José me consiguió una beca para la escuela técnica.
1: ¿Para qué te sirve? ¿Alguna carrera de esas te gusta?
0: Pero José y mi mamá la estuvieron buscando durante mucho tiempo.
1: Lo que quieren es que te quedes jalando maletas en el hostal.
0: No, Julián. Me iría a vivir a Ciudad Frontera, a una casa de estudiantes, y así podría venir los fines de semana.
1: Ya veo.
0: Julián. Julián. Se desconectó. Puede ser una buena oportunidad.
2: ¿Qué te pasa, Beto?
0: Me voy la otra semana. Ya lo tengo todo listo.
2: ¿Cómo se te ocurre? Es peligroso, no tienes dónde ir.
0: No es asunto tuyo. Tú lo que quieres es que... es quedarte en este puebluchi, ser la típica ama de casa.
2: ¿Tú crees que yendo te vas a triunfar? Ingenuo.
3: No discutan, por favor, no discutan. Beto, ¿sabías que Katy iba a aplicar para la escuela
2: técnica? No le digas nada. Para él la escuela es de muy baja categoría.
0: ¡No te vayas! Me alegro mucho por ti. Miren, me la dio José.
2: Beto, es una beca.
0: Sí.
2: No puedes desaprovecharla.
3: Ahora los dos pueden estudiar juntos.
0: Pero aquí nunca voy a lograr nada.
2: Tienes todo por delante.
3: Solo tienes que hacerlo. Además, más adelante...
0: Porque ustedes no ven más allá. Se acostumbraron a las migajas que pueden tener aquí. La vida es más grande.
2: Si tanto te molesta, lárgate entonces.
3: No, Beto, piénsalo bien.
0: Ustedes no sirven para nada.
2: Es un malagradecido.
3: Tenemos que convencerlo.
2: Hazlo tú. Yo ya me cansé.
4: Sí, sí. Perfecto. Nos vemos entonces. Sí, va a ser una gran sorpresa. Adiós. Ángela, la sorpresa para la abuela está lista.
2: ¡Ay, qué bueno!
0: Perdón que los interrumpa. José, ¿realmente piensas ayudarme con los gastos de la escuela técnica?
4: Claro, Beto. Yo te voy a ayudar en lo que necesites.
0: Gracias. ¿Y por qué están tan felices, ah?
2: Ay, porque estamos organizando una fiesta y todo está saliendo de maravilla.
0: ¿Fiesta para quién?
4: Para tu abuela, Beto.
0: ¿Qué?
4: La otra semana es el cumpleaños.
0: ¡Ay, cierto! Ni siquiera me acordaba. ¿Y qué van a hacer?
2: Ay, sentate y te cuento.
0: Abuela, ¿te sientes mal?
5: No, no, no, no, mijo, no es nada. No. Vuélvase a dormir.
0: Ay, abuela, qué tos. ¿Quieres que te frote?
5: No, no, no, Beto, no es necesario, ¿no? Ay, son viejeras mías, nada más.
0: Sí, pero hay que cuidarlas, abuela. Ya llego con el
5: cuento. Gracias, mijo, gracias. Ay, ¿qué haría yo sin usted?
3: Hola, Beto.
0: Hola. ¿Cómo van?
2: Hola. ¿Y tu abuela? ¿Salió?
0: No, está en la casa. Ayer no pasó buena noche. Está descansando.
3: Pobrecita. ¿Te aseguraste que no fuera nada malo?
2: No debe ser nada. La abuela es fuerte. Otros, no tanto. Mañana es el último día para entregar los papeles a la escuela técnica. ¿Ya decidiste qué vas a hacer?
0: Mañana me voy.

0: Ay, ya.
1: Dios, tiene mucha fiebre.
0: Ay, tráeme más agua fría.
1: Sí, voy.
0: ¿Cómo sigue? Ay, no puedo bajar la fiebre. Ya viene el papá de Chicho para llevarlo al hospital. Ay, ya.
2: Alberto.
0: Ya lo andan buscando, abuela. Tranquila.
3: ¡Beto, espérate!
4: ¡Vení!
5: ¿Pero qué les pasa? ¿Qué? ¿Decidieron venirse conmigo?
0: La llevan al hospital,
5: ¿qué?
0: Beto. La abuela está mal.
4: Sí, no, tiene mucha fiebre.
5: ¡Vamos a la casa, entonces!
4: ¿Qué pasa, Rafa? ¿Por qué no nos vamos?
6: El que no vino, no vino.
7: Ah, vámonos ya.
4: Vamos.
8: ¡Condenado Beto!
5: ¡Abuela! Abuela, ¿qué tienes? Ángela, ¿qué le pasa?
1: Tranquilo, Beto, tranquilo. Es solo fiebre. Ya Elena se está haciendo cargo.
5: No quiero. Yo no quiero que le pase nada malo. Abuelita, ¿estás bien?
0: Ya llegó el carro. José, ayúdame a montarla.
5: Vamos. Yo voy con ustedes.
0: No, Beto.
5: Sí.
1: Déjalo, Ángela, está bien. Es mejor que venga.
9: Yo me quedo aquí.
1: Está bien.
5: Vamos. Vamos, así.
10: En el año 2005 emigraron en el mundo 200 millones de personas, tantas como habitantes tiene Brasil. Gente peregrina que mueve su casa, que mueve sus vidas, que busca. Así son los que han llegado, se han quedado o se han marchado de este pueblo de paso. Ángela, Juan, José, Miguel. La vida pasa tan rápido que no nos damos cuenta que aquello que quedó atrás es precisamente un trozo de nosotros mismos.

0: favor, correspondieras a mi amor y calmaras mi sufrir, porque tú sabes que sin ti la vida es nada para mí. Tú bien lo sabes, capullito de Alelí. Ay.
1: Ay, abuela, es que yo le estaba preparando una canción, pero nunca me salió con la guitarra, así que se la voy a recitar. Junto a la chimenea, donde hay feria de lumbre, reza la viejecita sus cosas de costumbre, y surgen de la hoguera entre rojos destellos la cadena de duendes que peina su cabello. Cabellera de plata, cabellera de nieve, ovillo de ternura donde un rizo se atreve. Cabellera nevada, madeja de oraciones, para ti es la más blanca de todas mis canciones. Muy amable, querido público, muy amable. Qué público más bonito tengo esta noche. Muchas gracias.
2: Ay. Toma, abuela.
0: ¿Qué es?
2: La próxima semana inicio en la escuela técnica.
0: Mi hijo, yo sabía que usted se iba a quedar. Sí.
3: ¡Apaguen la música! ¡Abuela! ¡Ahora sí! ¡Aquí está su sorpresa! ¡Sorpresa!
4: ¡Ay, Esperanza!
0: ¿Qué? ¡Esperanza!
2: ¡Mamá! ¡Estás aquí! ¡Para!

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5: Hola, Daniel Ortega asegura que no habrá más elecciones en Nicaragua. Nuestra segunda es que Petro describe su tarea tras la salida del poder. Y nuestra tercera, condenan en Nueva York al Mayo Zambada. Ya es 21 de julio, martes, soy Lucas López, Imagen Familia, continúa el Congreso sobre extractivismo en Costa Rica.
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5: Lo dijo clarito Daniel Ortega, que no habrá elecciones nunca más en Nicaragua. Lo justificó porque a las elecciones, verán, podrían servir para que otros tomaran el poder, los vendepatria. Así de claro lo tiene.
7: Ya quisieran ellos ganar elecciones para hacer reales con las escuelas. Veo que se olviden, aquí no volverán a haber elecciones. No volverán a haber elecciones.
5: Petro tuvo su discurso del 20 de julio con algunas ideas fuerza. La primera es que asumirá como jefe de la oposición al frente del pacto histórico, mientras que Iván Cepeda será el líder opositor en el legislativo. La segunda es que está seguro de que esto es una salida provisional, porque todavía le queda tarea por hacer. De hecho, aseguró que devuelve provisionalmente la espada de Bolívar al pueblo para que éste la custodie hasta que se haga justicia.
8: La regresamos al pueblo y no la infundamos. Y el pueblo la cuidará y no la dejará infundar hasta que él mismo sea capaz, porque de su fuerza depende de nadie más, de construir la justicia en Colombia.
5: Condenan al Mayo Zambada a cadena perpetua. Su discurso ante el juez es una llamada a la paz. Como las leyes de Estados Unidos no permiten escuchar lo que se dijo en el tribunal, no vamos a permitir una voz de IA que reproduzca algunas de las palabras de Zambada.
9: Me permito ante ustedes, de alguna manera, hacer ver que he causado daño, me hago responsable. Sé que lo que hice está mal y no hay justificación de lo que hice.
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5: Nos lo cuenta ADN Selam. Durante el Congreso sobre extractivismo y sus consecuencias que se está celebrando en Costa Rica, un panel habla de espiritualidad, dignidad humana y cuidado de la casa común para asegurar que la espiritualidad cristiana no puede permanecer al margen del sufrimiento de los pueblos. Pues hasta aquí nuestro 3 en 3 América de hoy, martes 21 de julio. Soy Lucas López. Hasta mañana. Bendiciones. Sigan en la radio.
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12: Hola, muy buenos días amigos y amigas. Llegamos a martes 21 de julio de 2026. En la producción de Aler Contacto Sur, te saluda Nelson Rodríguez desde Managua, Nicaragua. En breve, nuestros titulares. En República Dominicana, la Asociación Dominicana de Profesores advierte de protestas ante la falta de respuesta sobre los resultados de evaluación. En Guyana se eleva a 27 la cifra de fallecidos tras el naufragio de un ferry y se mantiene la búsqueda de 83 desaparecidos. En Paraguay, la crisis en el sistema de salud de la previsional IPS pone en alerta a jubilados y asegurados. En Argentina,

0: emotivo recibimiento a la selección de fútbol, tras lograr el subcampeonato en la Copa del Mundo. En breve les ampliamos estas informaciones.
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0: Gracias amigos y amigas por informarse con Aler Contacto Sur. Iniciamos las informaciones en República Dominicana. La Asociación Dominicana de Profesores advirtió de un plan de lucha si el Ministerio de Educación no publica los resultados de la evaluación al desempeño docente. Rosana Marmolejo, desde UDECA, con los detalles.
3: Hola, ¿qué tal amigos de Contacto Sur? La Asociación Dominicana de Profesores advirtió que pondrá en marcha un plan de lucha si el Ministerio de Educación no publica las calificaciones finales de la evaluación del desempeño docente, el protocolo de revisión y apelación, así como el pago de los incentivos y retroactivos correspondientes. El presidente de la Asociación Dominicana de Profesores, Eduardo Hidalgo, informó que el Comité Ejecutivo Nacional del Gremio convocó una reunión de urgencia para el próximo 22 de julio en la que definirá una serie de acciones gremiales e institucionales para exigir el cumplimiento de los compromisos asumidos por el MINER. La organización también exigió que el Ministerio de Educación presente una fecha concreta para la publicación de las calificaciones finales, así como para el desembolso de los incentivos económicos y los pagos retroactivos derivados de la evaluación. Hidalgo sostuvo que miles de docentes participaron en el proceso confiando en los acuerdos alcanzados con el gobierno, por lo que consideró injustificado mantener la incertidumbre sobre los resultados y los beneficios económicos asociados a la evaluación. Asimismo, recordó que la evaluación de desempeño docente debió realizarse cada 3 años conforme a la Ley General de Educación 66-97 y al Estatuto del Docente. El dirigente resaltó que el acuerdo suscrito entre la Asociación Dominicana de Profesores y el Ministerio de Educación en 2023 permitió reactivar la evaluación y aseguró que el sindicato acompañó técnicamente cada etapa del proceso para garantizar su realización. Finalmente, advirtió que la Asociación Dominicana de Profesores mantendrá su postura hasta que cada docente reciba su calificación, puede ejercer su derecho a revisión y apelación y obtengan los incentivos y retroactivos que, según afirmó, le corresponden por haber participado satisfactoriamente en la evaluación. Para Contacto Sur, desde UDECA en República Dominicana, les informó Rosanna Marmolejos.
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0: Avanzamos con otras informaciones. En Guyana se elevó a 27 la cifra de muertos tras el naufragio de un ferry y se mantiene la búsqueda de al menos 83 desaparecidos. El gobierno de Guyana confirmó el rescate de 69 sobrevivientes, localizó la embarcación hundida y reforzó el operativo de recuperación con apoyo de equipos enviados por Francia. Las autoridades de Guyana elevaron a 27 la cifra de personas fallecidas por el naufragio del ferry MV Barima, ocurrido frente a la costa atlántica del país. Además, confirmaron el rescate de 69 sobrevivientes, mientras continúan las búsquedas de otras 83 personas que permanecen desaparecidas tras el hundimiento de la embarcación. El primer ministro de Guyana, Mark Phillips, informó que el balance fue actualizado después de revisar el número real de pasajeros que viajaban a bordo. Según explicó, la embarcación transportaba a 179 personas y no 133 como indicaba inicialmente el manifiesto de pasajeros. El primer ministro dijo que el enfoque sigue siendo encontrar personas. Todavía tenemos esperanza, declaró el alto funcionario al ofrecer un nuevo reporte sobre

0: las operaciones de rescate que continúan por aire y mar. El ferry había partido la tarde del sábado desde Jorgenstown con destino a Port Kaituma, una localidad situada en el interior de la región del Esequibo. Varias horas después de iniciar la travesía, emitió una señal de emergencia y poco después desapareció frente a las costas del Atlántico Norte, lo cual desencadenó en un amplio despliegue de organismos de rescate.
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0: Avanzamos con más información. En Paraguay, la crisis en el sistema de salud de la previsional IPS pone en alerta a jubilados y asegurados. La falta de medicamentos y la deficiente atención médica cada vez se agrava más en la nación paraguaya. La ampliación la tiene Micaela Silvera, de Radio Cáritas Universidad Católica.
2: Cordiales saludos desde Paraguay a través de Contacto Sur. La crisis en el sistema de salud del Instituto de Previsión Social, IPS, mantiene la alerta a los jubilados, quienes denuncian la falta de medicamentos y las demoras en la atención médica. Ante esta situación, el presidente de la Unión de Jubilados del Paraguay, Gustavo Canata, pidió al gobierno aportar medidas urgentes para garantizar el funcionamiento del área de salud y la previsional.
3: Debo verla que el gobierno tome conciencia de la problemática que hay en salud, porque hay gente que ya muere por falta de atención y es urgente que el gobierno tome conciencia de eso y pueda sacar una resolución o un decreto que permita realmente el manejo de IPS. Caso, hay que aclarar también eso, que cuando la gente habla de IPS se olvida de que hay la parte de salud y la parte, diríamos, de jubilación. El que tiene problemas solamente es la parte de salud. Ahora, hace apenas unos días, una licitación que estaba fijada en 235.000 millones se ejecutó por 12.000 millones de dólares. El resto era todo mafia. Entonces, ahí viene la cuestión a lo largo del tiempo, que se le tiene que dar una solución definitiva, que nosotros mañana a la mañana, a las 9:30 a.m, tenemos una reunión con más de 25 asociaciones a efecto de ver qué podemos hacer al respecto, ¿verdad? Si tenemos que ir a hacer manifestaciones o lo que tengamos que hacer, ya lo vamos a hacer porque ya no hay solución desde el padre del gobierno. Creemos que solamente así lograremos algo. Es una queja permanente que nosotros tenemos ante la Unión de Jubilados, que son muy mal atendidos y sobre todo no tienen ya medicamentos. Hay gente que están con medicación hace más de 10 o 12 años y ya no están recibiendo. No hay que olvidar de que los ingresos son mínimos para poder solventar los gastos de medicación. Por lo general, una persona que normalmente toma medicamentos, su costo oscila en el mercado aproximadamente entre 1 millón y 1 millón de guaraníes. Eso es imposible pagar para jubilados que se jubiló hace 10 o 20 años con no más de 2 millones de guaraníes. Entonces, el gobierno tiene que dar una solución definitiva a este tema. Ahora, el Congreso también equivocadamente llama a la ministra de Salud y al presidente del IPS, cosa que no tiene ninguno de los organismos. Tiene, el IPS no tiene por qué dar soluciones a la salud pública, para eso está el Ministerio de Salud Pública. El IPS tiene que dar solución a sus asociados.
2: Canata afirmó que la problemática afecta directamente a miles de asegurados y jubilados, algunos de los cuales no pueden acceder a tratamientos que requieren desde hace más de 2 años. Además, anunció que más de 25 asociaciones se reunirán para definir posibles movilizaciones al considerar que hasta el momento no existen respuestas concretas de las autoridades. Desde Asunción, Paraguay, para Contacto Sur, informó Micaela Silvera desde Radio Cáritas Universidad Católica.
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0: Finalizamos el informativo el día de hoy en Argentina. Emotivo recibimiento a la selección de fútbol tras lograr el subcampeonato en la Copa del Mundo. La información la comparte el Foro Argentino de Radios Comunitarias.
5: Ser superada en lo futbolístico y a pesar también de las complicaciones físicas. El equipo jugó toda la prórroga con un jugador menos por la expulsión de Enzo Fernández a los 93 minutos. El gol del triunfo para España llegó por Ferran Torres en el comienzo del segundo tiempo del alargue. A partir de ahí, Argentina empujó y tuvo algunas chances, pero no pudo empatar para ir a los penales. Messi lloró después de recibir la medalla plateada, lo que repitió la imagen de Maradona llorando con la medalla colgada tras la final perdida con Alemania en 1900.

0: 1990. Scaloni se emocionó hasta las lágrimas en la conferencia de prensa cuando le preguntaron por su continuidad. Su contrato es hasta diciembre de este año.
1: No sé si va a poder hacer algo tan grande como esto y a lo mejor, bueno, habría que hablarlo. Yo al presidente le estoy agradecido por haberme dado la oportunidad esta de estar en el lugar

0: de estar en el lugar que estoy, es el lugar soñado para todos. Hemos intentado hasta el último momento dar el máximo como cuerpo técnico, los jugadores, y creo que es justo que me pueda tomar este tiempo y pensarlo. Este lugar es maravilloso, maravilloso. Es un lugar soñado.
1: Así concluimos la edición informativa de Aler Contacto Sur de este martes. Les deseamos un excelente día.
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Bueno, le quiero presentar a otro compañero nuestro, a ver, y se llama Alejandro Fabián.

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7: Estimados oyentes, muy buenos días y bienvenidos al informativo en lengua española de Radio Vaticano, Vatican News. Estos son los titulares de hoy, 21 de julio, memoria litúrgica, entre otros, de San Ezequiel, profeta. La paz es una responsabilidad, nadie puede ser mediocre. Lo escribe el Papa en el libro Desarmada y Desarmante, La paz es un don, publicado hoy por la librería editora Vaticana. Ayer la oración del pontífice por la paz en la abadía de Monte Cassino. En octubre el Papa otorgará la primera medalla León XIV a la sostenibilidad. Amigos oyentes, desde la Ciudad del Vaticano, reciban un cordial saludo de María Cecilia Mutual en nombre de los demás integrantes de nuestra redacción. No son las armas atómicas las que generan la paz, sino el desarme. Lo escribe el Papa León XIV en un nuevo libro titulado Desarmada y Desarmante, La paz es un don, publicado hoy por la librería editora Vaticana. Se trata de la primera antología que recopila diversas intervenciones del Papa Prevost sobre el tema de la paz desde su elección el 8 de mayo de 2025 y que incluye un texto inédito como introducción. Nos informa Joan Pacheco.
8: La paz esté con vosotros. Este fue el primer saludo de Jesús resucitado que dirigió a sus apóstoles, recordó el Papa León XIV en la introducción de este libro titulado Desarmada y Desarmante. La paz es un don. Recuerda el Papa que la paz es el gran anhelo que agita a muchos corazones, pero también se ve a menudo amenazada, pisoteada, ridiculizada. Hoy en día, nada menos que 103 estados están involucrados de alguna manera en una guerra en la tierra. Las armas retumban y matan en Ucrania, en Oriente Medio, en Sudán, en Myanmar, en Yemen, en el Congo y en muchas otras situaciones. Dice el Papa León XIV que Francisco, su querido predecesor, acuñó a su momento la expresión Tercera Guerra Mundial a pedazos, para describir una situación de conflicto generalizado sin precedentes desde el final de la Segunda Guerra Mundial. Al repasar mis intervenciones sobre este tema, dice el Papa León, ahora recopiladas en esta antología, quiero destacar algunos aspectos que me preocupan especialmente. En primer lugar, dice León, la paz es una responsabilidad. Si nuestro primer instinto ante un problema con el que nos topamos, ante una tensión que vivimos, ante una ofensa que sufrimos, es juzgar a los demás, acusarlos e incluso condenarlos, será inevitable que primero la indiferencia y luego el odio se desarrollen a nuestro alrededor. Además, dice el Papa, la paz se edifica con la verdad. Incluso quienes hacen la guerra firman actuar en nombre de la paz. Nadie tiene la desfachatez de declarar que quiere la guerra por la guerra. Incluso los poderosos de la tierra saben que toda persona aspira a la justicia y desea vivir en paz. Luego el Papa también recuerda que la Iglesia plantea hoy humildemente a todos una pregunta. ¿Debe la especie humana seguir habitando la tierra? La combinación del dominio cibernético con el rearme global nos lleva a plantearnos seriamente esta cuestión, dice el Papa. Y luego también recuerda que la paz busca testigos. Esta antología nos lo recuerda con la fuerza de

0: tantos rostros, las figuras de las que aquí se habla. Son emblemáticos los hombres y mujeres que en primera persona han promovido la paz, venciendo la tentación de la corrupción, socorriendo a los pobres y fomentando la diplomacia.
1: Como les anunciamos en titulares, ayer, lunes 20 de julio por la mañana, el Santo Padre León XIV realizó una visita privada a la abadía de Monte Cassino y a su comunidad monástica. Según un comunicado difundido por la oficina de prensa de la Santa Sede, el Santo Padre se detuvo a rezar ante la tumba de San Benito, confiándole su ruego por la paz en aquellas regiones del mundo marcadas por el derramamiento de sangre y el conflicto. A continuación, el Papa almorzó con la comunidad religiosa y posteriormente regresó a Castel Gandolfo, donde pasa actualmente sus vacaciones de verano hasta el 27 de julio. La abadía de Monte Cassino se encuentra a unas 2 horas en coche de Roma y fue el primer monasterio de la orden benedictina, fundado por el mismo santo en el año 529. Ha sido un regalo totalmente inesperado, comenta a los medios de comunicación vaticanos el abad don Luca Falica, porque la visita era estrictamente privada y por lo tanto se nos había pedido la máxima discreción. De hecho, no se nos confirmó hasta ayer, por lo que solo pude avisar a la comunidad unas horas antes de la llegada del Santo Padre, y por eso todo se ha desarrollado con gran sencillez y familiaridad. Según informa el padre abad, también tuvo ocasión de saludar a huéspedes y turistas. León rezó la hora sexta junto con la comunidad de monjes, visitó el archivo y la biblioteca y almorzó con la comunidad antes de partir hacia Castel Gandolfo. Nos hemos sentido reafirmados y animados tanto en nuestro compromiso monástico como en nuestro compromiso eclesial más amplio, concluye el abad. El regalo de unas horas compartidas con el sucesor de Pedro se traduce ahora en una misión que pueda dar fruto por el bien de la Iglesia y por el bien de toda la humanidad. El 22 de agosto de 2028 se cumplirán 100 años de adoración perpetua en el Santuario Eucarístico de Mari Díaz, en la ciudad de Pasto, en Colombia, un lugar que también guarda la historia como casa madre de la Congregación de las Franciscanas de María Inmaculada. Ante esta ocasión, las religiosas, estudiantes, la comunidad académica, los padres de familia, laicos comprometidos y todas las comunidades cercanas a través de sus obras sociales, educativas y misioneras participan en la peregrinación eucarística que recorrerá los países de América, Europa y África, donde las franciscanas de María Inmaculada hacen presencia. Escuchemos.

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6: En octubre el Papa otorgará la primera medalla León XIV a la sostenibilidad. Esta nueva distinción internacional, creada por la Universidad de Villanova, la institución agustiniana donde Prevost se graduó en matemáticas en 1977, reconocerá a personas y organizaciones que promueven la sostenibilidad, la responsabilidad ecológica y el desarrollo humano integral. Se entregará en la Conferencia Internacional de Sostenibilidad de Villanova, que tendrá lugar en Roma y en Castel Gandolfo del 12 al 15 de octubre de 2026 y se otorgará en el Borgo Laudato Si. Nos amplía la información Sebastián Sansón.
7: Se trata de un nuevo reconocimiento internacional que distingue a personas cuyo liderazgo ha impulsado la sostenibilidad, la responsabilidad ecológica y el desarrollo humano integral. Según explica la universidad en un comunicado de prensa, busca reconocer a quienes a través de su labor demuestran una visión holística de la sostenibilidad, integrando el cuidado del medio ambiente, la justicia social, también la preocupación por las poblaciones vulnerables y la gestión responsable de los recursos económicos y naturales. La Universidad Agustiniana Estadounidense añadió que evalúa la ecología integral por encima de los indicadores puramente técnicos. Los galardonados podrán proceder de cualquier ámbito o disciplina y serán seleccionados en función de su impacto demostrado en la promoción de un mundo más sostenible y equitativo. Esta primera medalla de sostenibilidad, que lleva el nombre del Santo Padre, será entregada por el propio Romano Pontífice en Castel Gandolfo durante la Conferencia Internacional de Sostenibilidad de Villanova, respondiendo al clamor de la tierra y de los pobres que se desarrollará del 12 al 15 de octubre de este año 2026 y reunirá a aproximadamente 300 participantes, entre académicos, investigadores, representantes de la Iglesia, fundaciones y líderes de los sectores tanto público como privado, en un foro transdisciplinario concebido para pasar del diálogo a una acción concreta y colaborativa. El nombre del primer ganador de la medalla se anunciará en septiembre de 2026, antes de la conferencia y de la ceremonia oficial de entrega del premio en el Borgo Laudato Si de Castel Gandolfo. La medalla de sostenibilidad Papa León XIV refleja una convicción profundamente arraigada en la Universidad de Villanova, y es que el cuidado de nuestra casa común y el cuidado de los demás son inseparables, afirma el presidente de la Universidad de Villanova, el padre Peter Donohue. Al reconocer a líderes cuya labor promueve tanto la protección del medio ambiente como el bien común, esperamos iniciar un impacto significativo y duradero en comunidades de todo el mundo.
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9: Si Dios quiere hablar con el ser humano, ¿cómo lo hace? En una de las catequesis sobre la constitución Dei Verbum, el Papa León XIV explicó que la Sagrada Escritura es la palabra de Dios expresada con palabras humanas. Escuchamos.
10: La constitución dogmática Dei Verbum nos indica que la Sagrada Escritura, leída en la tradición viva de la Iglesia, es un espacio privilegiado en el que Dios continúa hablando a los hombres y mujeres de todos los tiempos. Para comunicarse, Dios se vale de lenguajes humanos y

diversos autores, inspirados por el Espíritu Santo, redactaron los textos de la Sagrada Escritura. Esto nos muestra que Dios es condescendiente, cercano y misericordioso, no solo en el contenido de su mensaje, sino también en el modo de expresarlo, es decir, en el lenguaje que utiliza, accesible a todas las personas. La Escritura, por tanto, es palabra de Dios en palabras humanas. Cualquier acercamiento a ella que descuide o niegue una de estas dos dimensiones resulta parcial.

0: hasta aquí, amigos oyentes, nuestro informativo en lengua española. Gracias una vez más por haber estado con nosotros. 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
2: Hola amigos, bienvenidos a Nota Eclesial. Les saluda el padre Joan Pacheco. Queremos seguir acompañando el ciclo de catequesis que el Papa León XIV nos ofrece sobre el Concilio Vaticano II. Ya en marzo, el Papa reflexiona sobre la Constitución Dogmática Lumen Gentium y podemos recordar que el 25 de marzo reflexionó sobre el fundamento de los apóstoles, la Iglesia en su dimensión jerárquica, sobre su misión, sobre su trabajo, sobre el apostolado de los obispos. Decía el Papa: queridos hermanos, hermanas, continuamos con la catequesis sobre los documentos del Concilio Vaticano II, comentando la Constitución Dogmática Lumen Gentium sobre la Iglesia. Después de haberla presentado como pueblo de Dios, dice el Papa, hoy consideraremos su forma jerárquica. Continúa diciendo, la Iglesia Católica encuentra su fundamento en los apóstoles que Cristo quiso como columnas vivas de su cuerpo místico y posee una dimensión jerárquica que obra al servicio de la unidad, de la misión y de la santificación de todos sus miembros. Este orden sacro está permanentemente fundado sobre los apóstoles. En cuanto a testigos autorizados de la resurrección de Jesús y enviados por el Señor mismo en misión al mundo, como los apóstoles están llamados a custodiar fielmente las enseñanzas salvíficas del Maestro, transmiten su ministerio a hombres que hasta el retorno de Cristo siguen santificando, guiando e instruyendo a la Iglesia gracias a aquellos que le suceden en su ministerio pastoral. Acá el Papa nos recuerda algo importantísimo y es el fundamento de los apóstoles. Nos dice, la Iglesia Católica encuentra su fundamento en los apóstoles y en sus sucesores, en los obispos. Allí está la sucesión y allí está el fundamento de la Iglesia. Cristo quiso como columnas vivas de su cuerpo místico y menciona también la tarea de ellos. Dicen, continúan su ministerio, transmiten su ministerio a hombres que hasta el retorno de Cristo siguen santificando, guiando e instruyendo a la Iglesia. De acá también la importancia de siempre orar por nuestros obispos, los sucesores de los apóstoles, y esa necesidad de encomendarlo siempre en nuestras oraciones por su ministerio, por su trabajo. El capítulo tercero de la Lumen Gentium, escribe el Papa en la catequesis, titulado Constitución Jerárquica de la Iglesia y particularmente del Episcopado, profundiza en esta sucesión

sucesión apostólica fundada en el Evangelio y la tradición. El concilio enseña que la estructura jerárquica no es una construcción humana que sirve para la organización interna de la Iglesia como cuerpo social, sino que es una institución divina que tiene como finalidad perpetuar hasta el final de los tiempos la misión que Cristo dio a los apóstoles. Allí reitera nuevamente esa misión de los apóstoles, esa misión de los obispos, de esta sucesión apostólica fundada en el Evangelio y en la tradición. Luego continúa diciendo, el hecho de que esta temática se afronte en el capítulo tercero, después de que los dos primeros se han contemplado la esencia verdadera y propia de la Iglesia, no implica que la constitución jerárquica sea un elemento sucesivo respecto al pueblo de Dios. Como afirma el decreto ad gentes, los apóstoles fueron los gérmenes del nuevo Israel y al mismo tiempo origen de la sagrada jerarquía. En cuanto a comunidad de los redimidos por la Pascua de Cristo, establecida como medio de salvación para el mundo. A fin de captar la intención del concilio, dice luego el Papa, es oportuno leer bien el título del capítulo tercero de Lumen Gentium, que explicita la estructura fundamental de la Iglesia, recibida de Dios Padre, mediante el Hijo, y llevada a cumplimiento con la efusión del Espíritu Santo. Los padres conciliares no quisieron presentar los elementos institucionales de la Iglesia, como podría dar a entender el sustantivo constitución, si se entiende en el sentido moderno. El documento se concentra, en cambio, en el sacerdocio ministerial o jerárquico, que difiere esencialmente, y no sólo en grado, del sacerdocio común de los fieles, y recuerda que se ordenan el uno al otro, pues ambos participan a su manera del único sacerdocio de Cristo. Así el concilio trata el ministerio que se transmite a hombres que son investidos de sacra potestas para el servicio de la Iglesia, se detiene especialmente en el episcopado y luego en el presbiterado y el diaconado como grados del único sacramento del orden. Con el adjetivo jerárquico, dice el Papa, por tanto, el concilio quiere indicar el origen sacro del ministerio apostólico en la acción de Jesús buen pastor, así como sus relaciones internas. Los obispos ante todo, y a través de ellos, los presbíteros y los diáconos han recibido encargos, en latín munera, que los lleva a estar al servicio de todos cuantos pertenecen al pueblo de Dios, para que, tendiendo libre y ordenadamente a un mismo fin, alcancen la salvación. Lumen Gentium, la Lumen Gentium, dice el Papa, recuerda varias veces y de manera eficaz el carácter colegial y de comunión de esta misión apostólica, reafirmando que el encargo que el Señor confió a los pastores de su pueblo es un verdadero servicio que en la Sagrada Escritura se llama con toda propiedad diaconía, o sea, ministerio. Se comprende entonces por qué San Pablo VI presentó la jerarquía como realidad nacida de la caridad de Cristo para realizar, difundir y garantizar la transmisión intacta y fecunda del tesoro de fe, del ejemplo, de preceptos, de carisma, dejando por Cristo a su Iglesia. Termina el Papa diciendo en su catequesis, queridos hermanos, queridas hermanas, pidamos al Señor que mande a su Iglesia ministros ardientes en la caridad evangélica, entregados al bien de todos los bautizados y misioneros valientes en todos los lugares del mundo. Así reflexiona el Santo Padre sobre la Lumen Gentium y de manera especial sobre este capítulo tercero dedicado a la jerarquía en la Iglesia. Así este capítulo, desde el número 18,
de la Lumen Gentium.

Recuerda que para apacentar el pueblo de Dios y acrecentarlo siempre, Cristo Señor instituyó en su iglesia diversos ministerios ordenados al bien de todo el cuerpo. Pues los ministros que poseen la sacra potestad están al servicio de sus hermanos, a fin de que todos cuantos pertenecen al pueblo de Dios y gozan, por tanto, de la verdadera dignidad cristiana, tendiendo libre y ordenadamente a un mismo fin, alcancen la salvación. Y reitera con ello también el documento, ofrece el documento, esa misión de el episcopado en su trabajo. El Papa lo decía, en la caridad como misioneros y en la entrega al bien de todos los bautizados. Dice la Lumen Gentium en el número 18 también, este santo sínodo, siguiendo las huellas del Concilio Vaticano I, enseña y declara con el que Jesucristo, pastor eterno, edificó la Santa Iglesia, enviando a sus apóstoles lo mismo que él fue enviado por el Padre y quiso que los sucesores de aquellos, los obispos, fuesen los pastores en su iglesia hasta la consumación de los siglos. Pero para que el mismo episcopado fuese uno solo e indiviso, puso al frente de los demás apóstoles al bienaventurado Pedro e instituyó en la persona del mismo el principio y fundamento perpetuo y visible de la unidad de fe y de comunión. Esta doctrina sobre la institución, perpetuidad, poder y razón del ser, del sacro primado, del romano pontífice y de su magisterio infalible, el Santo Concilio la propone nuevamente como objeto de fe inconmovible a todos los fieles, y prosiguiendo dentro de la misma línea se propone ante la faz de todos profesar y declarar la doctrina acerca de los obispos, sucesores de los apóstoles, los cuales junto con el sucesor de Pedro, vicario de Cristo y cabeza visible de toda la iglesia, rige la casa de el Dios vivo. Y luego continúa también el tercer capítulo, en el número 19, diciéndonos el Señor Jesús, después de haber hecho oración al Padre, llamando así a los que Él quiso, eligió a 12 para que viviesen con Él y para enviarlos a predicar el reino de Dios. A estos apóstoles los instituyó a modo de colegio, es decir, de grupo estable, al frente del cual puso a Pedro, elegido de entre ellos mismos. Los envió primeramente a los hijos de Israel y después a toda la gente, para que participando de su potestad hiciesen discípulos de él a todos los pueblos y los santificasen y gobernasen. Y así propagasen la iglesia y la apacentasen sirviéndola bajo la dirección del Señor todos los días hasta la consumación de los siglos. En esta misión fueron confirmados plenamente el día de Pentecostés, según la promesa del Señor. Recibiréis la virtud del Espíritu Santo que vendrá sobre vosotros y seréis mis testigos así en Jerusalén como en toda la Judea y Samaria y hasta el último confín de la tierra. Hechos de los Apóstoles 1:8. Los apóstoles, pues, predicando en todas partes el Evangelio, recibido por los oyentes bajo la acción del Espíritu Santo, congregan la Iglesia Universal que el Señor fundó en los apóstoles y edificó sobre el bienaventurado Pedro su cabeza, siendo el propio Cristo Jesús la piedra angular. Luego la número 20, el Lumen Gentium, recuerda que esta divina misión confiada por Cristo a los apóstoles ha de durar hasta el fin del mundo, puesto que el evangelio que ellos deben propagar es en todo tiempo el principio de toda la vida para la iglesia. Por esto los apóstoles cuidaron de establecer sucesores en esta sociedad jerárquica organizada. Así lo recuerda el Concilio Vaticano II. En efecto, dice, no solo tuvieron diversos colaboradores en el ministerio, sino a fin de que la misión a ellos confiada se continuase después de su muerte, dejaron a modo de testamento a sus colaboradores inmediatos el encargo de acabar y consolidar la obra

alcanzada por ellos, encomendándoles que atendieran a toda la grey, en medio de la cual el Espíritu Santo los había puesto para apacentar la iglesia de Dios. Y así establecieron tales colaboradores y les dieron además la orden de que al morir ellos, otros varones probados se hicieran cargo de su ministerio. Así lo recuerda la Lumen Gentium en esta sucesión de los apóstoles, como lo ha dicho el Papa en la audiencia general, la catequesis del 25 de marzo. Allí está, se encuentra el fundamento de los apóstoles en esta sucesión. En un resumen en español decía el Papa en aquella ocasión, la catequesis de hoy abordamos el tercer capítulo de la Constitución Dogmática Lumen Gentium, dedicado a la dimensión jerárquica de la Iglesia. Cristo eligió como columnas vivas de su cuerpo místico a los apóstoles, llamados a custodiar y transmitir sus enseñanzas, a fin de seguir santificando, instruyendo y guiando al pueblo de Dios. Hasta la próxima.

Esta es la mesa que nos iguala a todos. Comer juntos del mismo plato nos hace verdaderos hermanos. Señor, mira nuestra pobre mesa y mira la mesa de los pobres. Haz que tu iglesia sea cada día servidora, humilde y profeta. Que no descansemos hasta que el último hermano tenga lo justo y lo digno. Haz con nosotros también el milagro de compartir lo que somos. Tu pan multiplicado.

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5: Estimados oyentes, muy buenos días y bienvenidos al informativo en lengua española de Radio Vaticano, Vatican News. Estos son los titulares de hoy, 21 de julio, memoria litúrgica, entre otros, de San Ezequiel, profeta. La paz es una responsabilidad, nadie puede ser mediocre. Lo escribe el Papa en el libro Desarmada y Desarmante, La paz es un don, publicado hoy por la librería editora Vaticana. Ayer la oración del pontífice por la paz en la abadía de Monte Cassino. En octubre el Papa otorgará la primera medalla León XIV a la sostenibilidad. Amigos oyentes, desde la Ciudad del Vaticano, reciban un cordial saludo de María Cecilia Mutual en nombre de los demás integrantes de nuestra redacción. No son las armas atómicas las que generan la paz, sino el desarme. Lo escribe el Papa León XIV en un nuevo libro titulado Desarmada y Desarmante, La paz es un don, publicado hoy por la librería editora Vaticana. Se trata de la primera antología que recopila diversas intervenciones del Papa Prevost sobre el tema de la paz desde su elección el 8 de mayo de 2025 y que incluye un texto inédito como introducción. Nos informa Joan Pacheco.
6: La paz esté con vosotros. Este fue el primer saludo de Jesús resucitado que dirigió a sus apóstoles, recordó el Papa León XIV en la introducción de este libro titulado Desarmada y Desarmante. La paz es un don. Recuerda el Papa que la paz es el gran anhelo que agita a muchos corazones, pero también se ve a menudo amenazada, pisoteada, ridiculizada. Hoy en día, nada menos que 103 estados están involucrados de alguna manera en una guerra en la tierra. Las armas retumban y matan en Ucrania, en Oriente Medio, en Sudán, en Myanmar, en Yemen, en el Congo y en muchas otras situaciones. Dice el Papa León XIV que Francisco, su querido predecesor, acuñó a su momento la expresión Tercera Guerra Mundial a pedazos, para describir una situación de conflicto generalizado sin precedentes desde el final de la Segunda Guerra Mundial. Al repasar mis intervenciones sobre este tema, dice el Papa León, ahora recopiladas en esta antología, quiero destacar algunos aspectos que me preocupan especialmente. En primer lugar, dice León, la paz es una responsabilidad. Si nuestro primer instinto ante un problema con el que nos topamos, ante una tensión que vivimos, ante una ofensa que sufrimos, es juzgar a los demás, acusarlos e incluso condenarlos, será inevitable que primero la indiferencia y luego el odio se desarrollen a nuestro alrededor. Además, dice el Papa, la paz se edifica con la verdad. Incluso quienes hacen la guerra firman actuar en nombre de la paz. Nadie tiene la desfachatez de declarar que quiere la guerra por la guerra. Incluso los poderosos de la tierra saben que toda persona aspira a la justicia y desea vivir en paz. Luego el Papa también recuerda que la Iglesia plantea hoy humildemente a todos una pregunta. ¿Debe la especie humana seguir habitando la tierra? La combinación del dominio cibernético con el rearme global nos lleva a plantearnos seriamente esta cuestión, dice el Papa. Y luego también recuerda que la paz busca testigos. Esta antología nos lo recuerda con la fuerza de tantos rostros, las figuras de las que aquí se habla. Son emblemáticos los hombres y mujeres que en primera persona han promovido la paz, venciendo la tentación de la corrupción, socorriendo a los pobres y fomentando la diplomacia.
5: Como les anunciamos en titulares, ayer, lunes 20 de julio por la mañana, el Santo Padre León XIV realizó una visita privada a la abadía de Monte Cassino y a su comunidad monástica. Según un comunicado